0: son las 6:02.
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2: Y me gusta bailar de talladito.

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1: ¿Qué onda, mi gente hermosa? Espero que anden con todo hoy. Déjenme consentirlos con esta joya que ya empieza a sonar para ustedes. Prepárense porque llega Joan Sebastián con su inolvidable Juliantla, aquí en La Fiera 94.1 FM, dominando tu territorio.

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8: Son las 6:12.
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0: ¡Qué delicia de canción acabamos de disfrutar con Un Millón de Rosas de La Mafia! Me encanta ver cómo vibran con estos éxitos, mi gente linda. Pónganse cómodos, no se despeguen ni un instante, que esto apenas se pone más intenso. Siguen con La Fiera 94.1 FM, dominando tu territorio.
1: Son las 6:18. 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

0: Son las 6:21.
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0: Son las 6:30.
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0: ¿Qué talento nos regaló Calibre 50? Un grupo que siempre sabe cómo tocarnos el alma con sus interpretaciones, justo como lo hicieron con Mi Problema. Disfruten mucho de este ambiente que armamos para todos ustedes, porque seguimos en La Fiera 94.1 FM, dominando tu territorio.
1: Son las 6:34. 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
13: Son las 6:39.
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1: ¡Qué emoción le da saludarlos a todos ustedes, mi gente hermosa! Quédense bien pegaditos porque ya viene Cuisillos con esa canción que tanto les gusta, aunque me duela. Disfrútenla aquí en La Fiera 94.1 FM, dominando tu territorio.

0: Son las 6:46.
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10: 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Son las 6:53.
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12: ¿Qué onda, mi gente consentida? Me encanta saludarlos y sentir que andan bien conectados con nosotros. Pónganse cómodos y preparen el ambiente, porque enseguida suena Hola, mi amor, con los Caracoles. Esto es La Fiera 94.1 FM, dominando tu territorio.

0: Son las 7. 1.
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1: ¿Qué onda, mi gente hermosa? Prepárense para bailar bien pegadito, porque aquí en La Fiera 94.1 FM, dominando tu territorio, les traemos lo mejor. Súbanle el volumen, que enseguida llega Nelson Cancela con su canción Gracias por llamarme ahora. Disfrútenla, que va toda para ustedes.

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8: Son las 7:09.

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0: ¡Qué buena vibra nos dejó Límite con la misma piedra! ¿A poco no se les antoja seguirla bailando, mi gente? Aquí los tengo muy presentes, así que no se me distraigan, porque esto apenas empieza y se va a poner mucho mejor. Seguimos en La Fiera 94.1 FM, dominando tu territorio.
1: Son las 7, 17. 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

Son las 7:20. 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

0: Son las 7:31.
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0: ¿Qué ritmo tan contagioso nos dejó el gran Mi Banda El Mexicano de Germán Román con su inolvidable sombrero vaquero? Es un verdadero ídolo que siempre sabe cómo poner a vibrar a mi gente. No se despeguen porque la fiesta continúa. Seguimos en La Fiera 94.1 FM, dominando tu territorio.
1: Son las 7:35. 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
8: 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Son las 7:41.

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hermosa. Les mando un beso a todos los que me acompañan con esa energía tan especial. Prepárense para disfrutar porque ya viene Edén Muñoz y Cristian Castro con Osadía. Esto suena aquí, en La Fiera 94.1 FM, dominando tu territorio.

0: Son las 7:47.
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7: Son las 7. 53.
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9: ¿Qué onda, mi gente hermosa? Les mando un beso cargado de pura buena vibra. Pónganse cómodos porque aquí en La Fiera 94.1 FM les tenemos preparada una joyita. Ya viene Mike Balmori con Mala. Prepárense para disfrutarla porque aquí seguimos dominando tu territorio.

0: hace frío.
1: Son las 8:01.
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1: Qué rico saludarlos, mi gente consentida. Pónganse cómodos, que aquí llega la banda Recodo con Te Ofrezco un Corazón, una joya que les traigo especialmente a todos ustedes. Sigan disfrutando de La Fiera 94.1 FM, aquí dominando tu territorio.

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6: Son las 8:09. 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

0: qué sabroso acabamos de disfrutar con Sangoloteadito de Joan Sebastián. ¿A poco no se les antojó una bailadita, mi gente? Pónganse bien vivos porque aquí seguimos con toda la energía que a ustedes les gusta. ¡No se vayan! Seguimos en La Fiera 94.1 FM, dominando tu territorio.
1: Son las 8:17. 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

Son las 8:20. 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

0: Son las 8:29.
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0: ¿Qué talento tienen estos dos grandes juntos? Eden Muñoz y Alfredo Olivas nos pusieron sentimentales con Recuerdos en Común. Definitivamente son unos maestros para llegarnos al corazón, mi gente. No se despeguen de la frecuencia, que aquí seguimos, en La Fiera 94.1 FM, dominando
1: son
0: tu territorio.
1: Son las 8:33. 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
5: Son las 8:37.

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1: ¿Qué onda, mi gente consentida? Me encanta tenerlos aquí conmigo, así que pónganse cómodos y prepárense para disfrutar, porque ya suena Etapa Migajera de Los Rojos. Siguen en la Fiera 94.1 FM, dominando tu territorio, para todos ustedes que tienen el mejor gusto musical.

0: Son las 8:44.
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0: Son las 8:47. 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
1: ¿Qué onda, mi gente hermosa? Prepárense para bailar y soltar la cadera, porque ya viene Mario Polo con La Víbora de la Mar para ponerlos a todos a gozar. Sigan aquí en La Fiera 94.1 FM, dominando tu territorio, disfrutando lo mejor de la música solo para ustedes.

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1: ¿Qué oso se aventó el Juanpa, no?
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0: Son las 9 en punto.
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1: ¿Qué tal, mi gente hermosa? Prepárense para disfrutar, porque ya viene sonando Luis, de La Banda que Manda. Pónganse cómodos y déjense consentir, que aquí en La Fiera 94.1 FM estamos dominando tu territorio. Para todos ustedes que nos siguen fielmente.

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4: Son las 9:08.

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0: ¡Qué delicia de canción nos acaba de regalar Joan Sebastián con su secreto de amor! ¿Verdad, mi gente? Me encanta cómo los hace vibrar. No se me distraigan ni se despeguen de la radio, que aquí tenemos mucho más para consentirlos. ¡No se vayan! Seguimos en La Fiera 94.1 FM.
1: Son las 9:16. 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

Son las 9:21. 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

0: Son las 9:29.
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0: qué clase de estilo nos acaban de regalar los legendarios Los Flamers, poniéndonos a todos a bailar con su El Vacilón. Se siente la sabrosura en el aire, mi gente. Así que no se despeguen porque aquí seguimos, en La Fiera 94.1 FM, dominando tu territorio.
1: Son las 9:34. 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
5: Son las 9:39.

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1: Hola, mi gente linda. Qué placer acompañarlos. Pónganse cómodos porque enseguida les ponemos a bailar con el popurrí Perlas del Sureste de Junior Clan. Sigan disfrutando de la música aquí en La Fiera, 94.1 FM, dominando tu territorio.

0: Son las 9:46.
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3: Son las 9:51. 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
4: ¿Qué tal, mi gente hermosa? Espero que anden con todo el ánimo hoy, porque les tengo preparadísima una muy especial. Prepárense para escuchar Aquí Es, de la original Banda Limón. Pura lumbre para todos ustedes aquí en La Fiera 94.1 FM. Dominando tu territorio.

0: Son las 10. 1.
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1: Hola, mi gente linda. Qué delicia tenerlos aquí acompañándome. Prepárense para disfrutar porque ya viene Germán Montero con su éxito Amantes Escondidos. Sientan el ritmo aquí en La Fiera 94.1 FM, dominando tu territorio, solo para ustedes.

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0: clase de sentimiento nos dejó Vicente Fernández con su canción Para Siempre, ¿verdad, mi gente? Me encanta verlos tan prendidos y con esa energía que solo ustedes saben transmitir. No se despeguen ni un poquito, porque la música sigue y yo me quedo aquí con todos ustedes. Seguimos en La Fiera, 94.1 FM.
1: Son las 10, 14.
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son las 10. 17. 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
0: 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Son las 10:25.
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0: ¿Qué clase tiene el Iván Garza? Un artista que siempre sabe cómo conquistarlos, al igual que lo hizo hace un momento con Ya pasé por aquí. Disfruten mucho esta vibra, mi gente, porque esto apenas comienza. Y aquí seguimos en La Fiera 94.1 FM, dominando tu territorio.
1: Son las 10:29. 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
1: ¿Qué onda, mi gente bonita? Un beso enorme para todos ustedes que me acompañan con toda la actitud. Prepárense para mover el cuerpo porque ya llega Bailando Tallao con el gran Nelson Cancela. Aquí, en La Fiera 94.1 FM, dominando tu territorio.
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0: Son las 10:39.
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0: Son las 10:43. 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
1: Un abrazo fuerte para toda mi gente que me sigue acompañando con esta actitud. Prepárense, porque aquí llega la música de El Coyote y su banda Tierra Blanca con el tema Te Dije. Sigan disfrutando de la programación en La Fiera 94.1 FM, dominando tu territorio.

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1: Un beso muy especial para todos ustedes que me acompañan con tantas ganas. Pónganse cómodos porque enseguida suena Pídeme la Luna con el gran Mariano Barba. Sigan disfrutando de la música aquí en La Fiera 94.1 FM, dominando tu territorio, mi gente hermosa.

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0: ¿Qué tal nos puso el ambiente ladrón con su canción Adiós amor te vas? ¿Verdad mi gente? Me encanta sentirlos tan prendidos y con tantas ganas de disfrutar la vida. No se me despeguen, porque aquí seguimos en la Fiera 94.1 FM, dominando tu territorio.
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1: 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Son las 11:09. 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

Son las 11:13. 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

0: Son las 11:20.
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0: ¡Qué talento tienen los dos carnales! Unos verdaderos maestros para llegar directo al corazón con De Todas y De Nadie. Me encanta cómo nos ponen a vibrar a todos, mi gente guapa. Sigan disfrutando de la música aquí, en La Fiera 94.1 FM, dominando tu territorio.
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7: Son las 11:25.

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1: Un beso muy especial para todos ustedes que me acompañan con toda la actitud. Prepárense para escuchar Ayúdame con los dos de Tamaulipas, porque aquí, en la Fiera 94.1 FM, estamos dominando tu territorio para ponerlos a gozar.

0: Son las 11:33.
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0: Son las 11:37. 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
1: ¿Qué tal, mi gente hermosa? Me encanta tenerlos aquí conmigo, así que pónganse cómodos porque enseguida les traigo una joya que les va a llegar directo al corazón. Prepárense para escuchar De Nuestro Amor No Queda Nada, de la banda Carnaval, aquí en La Fiera 94.1 FM.

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0: hasta las 15.
1: Son las 12. 1.
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Son las 12. 7. 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

Son las 12, 14. 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

0: Son las 12, 17.
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0: son las 12:21. 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

son las 12. 24. 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

0: Son las 12:28. 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

Son las 12:33. 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

0: Son las 12:36.
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0: Son las 12:42.
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Son las 12:46. 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

0: Son las 12:49.
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Son las 12:55. 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

Son las 12:59. 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

0: Es la una, dos.
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0: Es la 1:06.
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0: Es la 1:09. 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
1: Esta canción va con mucho cariño y con mucho respeto hasta el cielo para nuestro aventurero, Jason Jiménez.

Es la 1:12. 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

0: es la 1:16.
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Es la 1:19. 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

Es la 1:23. 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

La 1:27. 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

0: La 1:30. 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
1: Es la 1:33.
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es la 1:40. 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

es la 1:43. 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

0: Es la 1:46.
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0: Es la 1:53.
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2: 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Gracias, primo.

0: Sotraneta Chona, que no ha perdido su trote desde 1994 hasta la fecha, sigue siendo por ahí un himno en nuestra carrera. Ahora viene otro tema más de las románticas de los Tucanes, y también queremos que se diga bonito. 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Viene el acordeón de zurdo de Zacatecas, Alfredo González, échale, primo.
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0: Son las 2, 3.
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Son las 2:06. 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
1: Son las 2:12. 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
2: Bueno, diga, ¿con quién tengo el gusto?
3: Hola,

0: Son las 2:15.
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1: Son las 2:19.
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0: Son las 2:23.
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Son las 2:26. 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

Son las 2:30. 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

0: Son las 2:34.
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Son las 2:40. 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

Son las 2:44. 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

0: Son las 2:48.
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Son las 2:58. 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

Son las 3:04. 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

Son las 3:11. 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

0: Son las 3:15.
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Son las 3:19. 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

Son las 3:23. 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

Son las 3, 26. 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

Son las 3:30. 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

0: Son las 3:34.
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Son las 3:41. 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

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Es el acompañamiento más bonito que yo conozco.

0: Son las 3:45. 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
1: Y me gusta bailar de talladito. Bueno, Nelson Calzaela, compañero.

0: Son las 3:48.
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Son las 3:56. 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

Son las 3:59. 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

0: son las 4. 1.
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0: Son las 4, 5. 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

Son las 4:13. 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

0: Son las 4:17.
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son las 4:21. 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

Son las 4, 24. 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

Son las 4:26. 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

Son las 4:30. 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

0: Son las 4:34.
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Son las 4:40. 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

Son las 4:44. 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

0: Son las 4:48.
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Son las 4:51. 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

Son las 4:55. 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

0: Son las 4:59.
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0: Son las 5, 3.
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1: Son las 5:07. 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

Son las 5:16. 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

0: Son las 5:18.
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Son las 5:23. 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

Son las 5:26. 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

Son las 5:31. 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

0: Son las 5:33.
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0: Son las 5:37.
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Son las 5:45. 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

Son las 5:48. 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

0: Las 5:51.
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0: contar los 20 veces que se vendrá.
1: 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La alimentación de nuestras mascotas es fundamental. Y no cualquier sobre les puede proporcionar los nutrientes que necesitan. Frente a tantas opciones en el anaquel, ¿estás tomando la mejor decisión para tu Michi? ¿O solo te dejas llevar por el empaque? Quédate para conocer el estudio de calidad de alimento húmedo para gato.
2: Y para este ciclo escolar, en nuestra sección Brújula de Compra, hablaremos sobre las clases de regularización. Descubre cómo elegir la mejor opción, comparar precios y cuidar tu economía.
1: Quédate en la Revista del Consumidor Radio.
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2: Cuando abres esa lata o sobre que tanto le gusta a tu gato, ¿tienes claro qué le está sirviendo exactamente en su plato? Aunque lo veas durmiendo en el sofá, tu gato es un cazador innato. Su cuerpo ágil y flexible, sus garras retráctiles y sus sentidos tan desarrollados lo convierten en un depredador por naturaleza.
1: Para mantenerse sano requiere una dieta equilibrada que le aporte elementos esenciales como agua, proteínas, grasas, carbohidratos, vitaminas y minerales.
2: En el mercado podemos encontrar dos clasificaciones de alimento húmedo para gato: los que proporcionan una nutrición completa y balanceada y los que funcionan como complemento. Los alimentos balanceados y completos están formulados con proteína animal, granos de cereales, proteína vegetal texturizada, vitaminas y minerales.
1: En cambio, los complementos se elaboran principalmente con productos cárnicos, añadiendo un alto contenido de grasa para mejorar su textura y su sabor. Y para que sepas exactamente qué le está sirviendo a tu Michi, el Laboratorio Nacional de Protección al Consumidor analizó distintas presentaciones de alimento húmedo.
4: Analizamos 54 muestras de alimento húmedo para gato. Entre ellas se incluyeron opciones para gatos, gatitos, gatos mayores de 7 años y gatos con necesidades especiales.
2: Para saber qué contiene cada producto, se verificó que todas las muestras presentaran su información comercial y cumplieran con la cantidad de contenido neto declarada en su empaque.
1: En la parte nutricional, se determinó el nivel de grasa, proteína y carbohidratos. Además, se midió cuánta agua hay en los productos.
2: También se analizó el aporte de fibra y se calculó el aporte calórico por cada 100 gramos de producto.
1: ¿Cómo le fue a las marcas analizadas?
4: Entre los resultados más interesantes encontramos que todos los productos cumplían con el contenido neto y que además contaban con el registro de Senasica. El alimento para gato, además de contener las grasas, proteínas y carbohidratos, incluyen aminoácidos como la tauromina.

0: y la arginina, que son necesarios para los gatos ya que ellos no producen las cantidades suficientes.
1: Recuerda que si un producto promete algo en su etiqueta, debe comprobarlo. Por ejemplo, Purina One Visible Nutrition con carne usa la leyenda Supernutrientes, pero no pudo demostrar que realmente los contenga.
2: Y cuidado con las imágenes engañosas. El producto Grand Pet Carne Fresca muestra la foto de un filete de salmón en su empaque, pero al revisar sus ingredientes, el salmón no está presente. Este tipo de gráficos puede confundir fácilmente.
1: Además, detectamos que 3 productos de la marca Grand Pet declaran tener más proteína de la que realmente te están vendiendo.
2: Y en cuanto a la humedad, Ghost Di Fresco, Adult Tuna with Salmon y Grand Pet Natural Gourmet, receta de pescado a las finas hierbas, contienen más de la que reportan en sus empaques.
1: Finalmente encontramos 2 productos de la marca Grand Pet Quisha que incumplen la norma oficial mexicana, ya que no presentan el símbolo de la unidad de medida para indicar su contenido neto.
2: No olvides que cada michi es único.
0: Existen productos que están diseñados para cubrir las necesidades nutrimentales de todos los gatos, pero siempre es recomendable asistir al veterinario y que él determine si necesita una alimentación especial. En el Laboratorio Nacional de Protección al Consumidor trabajamos todos los días para orientar y brindar información a las y los consumidores para que tomen mejores decisiones de compra.
1: Una vez que hiciste la mejor compra y que ya estás en casa, el manejo del alimento es clave para aprovechar todos sus nutrientes. Para empezar, recuerda seguir las porciones sugeridas en la etiqueta. No olvides que una vez abierto el empaque, debes sellar la lata con una tapa de plástico o transferir el contenido a un recipiente hermético antes de refrigerarlo.
2: Si decides cambiar de marca, hazlo de forma gradual. Ve mezclando el producto nuevo poco a poco para evitarle cualquier problema digestivo.
1: Al final del día, leer las etiquetas, comparar opciones y conservar bien su alimento es la mejor forma de demostrarle amor a tu michi.
2: Si quieres tener más información sobre el estudio de calidad de alimento húmedo para gato, consulta la revista del consumidor de agosto en su versión impresa o digital.
3: Revista del consumidor.
1: El camino del aprendizaje tiene distintas etapas y a veces los estudiantes se enfrentan a retos en la escuela que requieren un apoyo extra. Para esos momentos, las clases de regularización son la mejor estrategia de acompañamiento.
2: Su objetivo principal es reforzar, complementar y mejorar lo que aprenden en las aulas a través de una atención completamente personalizada. Con este método, se garantiza un entorno óptimo para la concentración, donde el aprendizaje va al ritmo de cada estudiante.
1: Esto no solo se nota en mejores calificaciones y en la prevención del rezago, también ayuda a desarrollar hábitos de estudio, organización y técnicas de aprendizaje clave para el futuro. Pero sobre todo, le devuelve a los estudiantes la confianza en sus propias capacidades. La regularización es el impulso ideal para consolidar su camino al éxito escolar.
2: Antes de inscribir a tu hija o hijo a clases de regularización, considera lo siguiente para tomar la mejor decisión.
1: Primero, identifica sus necesidades de aprendizaje, ya que cada estudiante tiene dificultades distintas. A partir de ahí, busca un lugar con una metodología de enseñanza que se adapte a su estilo.
2: Al momento de elegir, compara distintas opciones. Verifica el perfil de los docentes y dale preferencia a los lugares que ofrezcan grupos reducidos.
1: Para ir a la segura, consulta referencias de otras madres, padres o tutores. Y un paso indispensable. Antes de firmar cualquier documento o hacer un pago, revisa el buró comercial de la Profeco en burocomercial.profeco.gob.mx. Así sabrás si el lugar tiene quejas.
2: Una vez que decidas inscribirlos, organiza bien tus horarios y escucha cómo se van adaptando. No olvides solicitar y conservar tus comprobantes de pago.
1: Y si lo que buscas son clases de regularización en matemáticas para primaria o secundaria, en la Revista del Consumidor te facilitamos la tarea.
2: Recopilamos precios, horarios, formas de pago, ubicaciones y datos de contacto de diversos centros de aprendizaje para que elijas la opción que mejor se ajuste a tu presupuesto.
1: Puedes encontrar toda esta información a detalle en nuestra brújula de compra del mes de agosto. Recuerda que la educación es una de las inversiones más importantes. Infórmate, compara y elige la opción que mejor impulse el desarrollo de tus hijas e hijos.
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4: Son las 6:10.
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1: ¿Qué onda, mi gente bonita? A ver quiénes traen la actitud a tope hoy. Les tengo una joyita preparada, porque aquí en La Fiera 94.1 FM queremos consentirlos. Prepárense para escuchar Querida Socia 2026, en la voz de Diana Reyes, dominando tu territorio.

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0: ¡Qué joya acabamos de escuchar! Con Recuerdos en Común, de Eden Muñoz y Alfredo Oliva. ¿Verdad, mi gente? Siento que esa canción nos dejó a todos con la piel erizada y muchas ganas de más. No se despeguen ni un segundo, que esto sigue bien prendido aquí en La Fiera 94.1 FM.
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8: Son las 6:26.
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Son las 6:28. 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

0: Son las 6:34.
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0: ¡Qué sabor nos acaba de dejar Pucho! Definitivamente un fuera de serie que puso a vibrar a todos con arroz con coco. Disfruten mucho esta energía, mi gente, que no se acaba aquí. Siguen con nosotros en La Fiera 94.1 FM, dominando tu territorio.
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9: Son las 6:39.
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1: ¡Qué emoción saludar a toda mi gente que siempre me acompaña! Prepárense para disfrutar, porque aquí viene Edén Muñoz con Mi Yo de Antes. Sientan este ritmo aquí en La Fiera 94.1 FM, dominando tu territorio, para que todos ustedes lo gocen al máximo.

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8: Son las 6:52.
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0: Son las 6:56.
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2: ¿Qué onda, mi gente hermosa? Prepárense para soltar el cuerpo y bailar, porque enseguida les traemos 20 rosas de Los Ángeles Azules. Pónganle sabor a su día aquí en La Fiera 94.1 FM, dominando tu territorio, porque ustedes se merecen lo mejor de la música.

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Ya son las 7:05, familia, buenos días. ¿Cómo amanecimos el día de hoy? ¿Qué tal su mañana? Bienvenidos a la Granja de la Fiera. Mi nombre es Mirna Caballero, la Chiqui Baby. Te voy a estar acompañando hasta las 10 de la mañana con buena música, entretenimiento, diversión, ahí de todo. Así que yo que usted... No me despego de la sintonía de la Fiera en el 94.1 de FM. Oigan, y recuerden, me pueden mandar mensaje de WhatsApp. No es más, no me pueden, me van a mandar mensaje de WhatsApp ahora mismo al 2299-60-8782. 2299-60-8782. Manda tu mensaje de WhatsApp para que yo pueda... pues estar en contacto contigo, saber de ti, dónde andas, qué haces, para dónde corremos. Recuerda que para mí es muy importante estar en contacto contigo para que, pues, yo también sepa qué rola quieres escuchar, dónde andas y todo lo que debe de saber un locutor de su, pues, de su radioescucha. Bienvenidos a la Granja de la Fiera y con esto comenzamos. Buenos días. Veracruz amanece con lluvia, pero se irá quitando poco a poco.

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12: ¡Ay, no más ese cumbión! No. Súbele, señora, si tiene cara así como enojado, trompudo a las 7:12. Ya usted también abusa. Ya también usted abusa. Por favor, súbale. Recuerda esa ilusión que lo hace sonreír. 7:12.

0: Son las 7:16.
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5: Siete de la mañana con 17 minutos. Me mandaron un mensaje, me dice: chiquis, me casé con mi mejor amigo y ahora ya no somos amigos. Hola, ¿cómo? No entendí. Fíjense que sí es cierto, hay parejas que comienzan como siendo grandes amigos, ¿no? Bueno, antes que nada son las 7 de la mañana con 17 minutos, por si acaban de encender su radio. Para poder escuchar la hora, son las 7:17. Bueno, te cuento, hay parejas que empiezan como grandes amigos y se cuentan todo. Se ríen juntos, se apoyan y sienten que encontraron a la persona perfecta. Pero después de casarse, algo cambia. Ya no existe las mismas conversaciones, aparecen responsabilidades, dinero, rutina, a veces hasta hijos, problemas en casa, y aquella amistad que parecía indestructible comienza a desaparecer. Aquí el debate, la pregunta: ¿una pareja necesita ser también el mejor amigo o la mejor amiga? ¿Es sano tener una vida de pareja y otra de amistades?
4: Ando bien arreglado.
5: Ahora, si tu esposa le cuenta, o sea, ¿tú te sientes cómodo si tu esposa se lo cuenta a alguien más en vez de correr contigo primero a contártelo? O, por ejemplo, que tu esposo se lo cuente a otra persona antes que vaya contigo a contártelo. Porque hay banda que, no, hombre, como amigos, puede que funcionen como pareja, pero si tú le cuentas algo que no va de acuerdo a lo que ella cree, es juzgar, no es escuchar. Entonces, la pregunta de los 64,000. ¿Usted cómo se va con su pareja? ¿Así como cuates o nada más le cuenta lo que le conviene? Ah, porque así somos, ¿verdad? Así somos, ¿no? Andamos como mal de la garganta cuando toca platicar algo. Que podrías a lo mejor contárselo a tu mejor amigo, pero no a tu esposo o no a tu esposa. Pero hay banda que si somos así de contar todo, y ingues, vámonos a lo que venga. Entonces, es peligroso depender emocionalmente únicamente de la pareja. Es que miren, hay siete cosas que tú tienes que tener en la vida. Es como si fuera, por ejemplo, una... Y ahí van a una silla. La silla, si le hace falta una pata, todavía se puede mantener. Todavía. Ahí más o menos. Pero si le hace falta tres patas y nada más te quedas con una, ya no te puedes sostener. Así pasa con la vida. Si usted se la pasa todo el tiempo en el trabajo, no tiene familia, ni amistades, ni entretenimiento, ni a nadie en quien creer, ni amor propio, cuando se va el trabajo, sientes que te mueres. Ahora imagínate si que se te vaya la pareja porque le pusiste toda la atención, toda una sola... Como dijera el dicho, no pongas todos los huevos en el mismo canasto. No que andes de picaflor, no. Que así como tienes pareja, también tengas tu entretenimiento, tengas tu trabajo, tengas tus amistades, tengas tus creencias, tengas tu familia, porque luego... Pones todo en una canasta, toda la atención, todo tu tiempo en algo, tu dependencia emocional en algo, y resulta que, pues, cuando se va, ahí viene lo mero mero.
6: Cielo.
5: Ya son las 7:21.
6: Jason Jiménez.

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11: Son las 7:37.
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0: momento del WhatsApp. Oigan, qué rico es el clima, ¿no? Pero como que... ya empieza a salir el sol, ¿verdad? ¿O soy yo? O ya estoy bien dañadita. No, yo, o sea, es que del lado izquierdo donde estoy, o sea, donde está la casa, ¿se acuerdan de esa leyenda? Cuenta la leyenda que hay una señora que hizo cosas maléficas. ¿Se acuerdan de esa leyenda? Leyenda de la reina de... ¿Era reina de carnaval? Resulta que Evangelina Tejera Bozada era coronada reina del carnaval en el año de 1983. Su vida pasó de la cúspide de la fama festiva, por supuesto, a convertirse de ser una reina de carnaval, se convirtió en una nota roja y un mito urbano. Fue elegida por su belleza. Ay, espérense, esto necesita tiempo, necesita espacio. Ahorita les voy a contar esta historia para aquellos que no la han escuchado o que ya se la saben, pero quieren más datos y nos encanta. Yo, la neta, esa historia me la he escuchado mil veces, o sea, muchas veces, y siempre me gusta escucharla. Hasta que no se me aparezca algo, no voy a parar. Pero bueno, les voy a contar esta historia, pero regresando. Primero tengo mensajes de WhatsApp, que la banda pues me manda mensajes y pues yo, ¿por qué no voy a leerlos? O sea, ¿por qué no? ¿Por qué no, mamazona? A ver qué dicen los audios.
1: Hola, Chiqui Baby, buenos días. Solo para pedirte que me agreguen al WhatsApp, porque siempre mando y nunca los paso.
0: Vamos a ver.
1: Tengas un hermoso y bendecido día y que sigas tan bella como siempre.
0: Su...
1: El taxi 9922.
0: Hoy, el lunes, hoy estamos a... jueves, me mandaste mensaje el lunes, y de lunes pasaste al 23 de junio. O sea, ¿usted cree que me va a engañar? O sea, ¿usted cree que me va a ver la cara, verdad? ¿Usted cree que usted nada más por su sonrisa y por Chiqui Baby, aquí estoy, mi amor, mamazona? Ya con eso, ya lo voy a agregar. Pues tiene usted toda la razón, señor, sí lo voy a agregar. Obvio, no. Tiene que escribirme todos los días para que usted se gane. El amor es una magia. Así que hoy estamos a jueves, mañana viernes, espero su mensaje. El lunes y el próximo jueves, si se lleva todos los días así, le doy fin de semana para que descanse, yo lo agrego. Pero mientras, mire, ya sé la peluca. ¿Usted sabe cuánta gente tenemos agregada? Que voy a empezar a eliminar a la gente que no escribe. De verdad que sí. Ahorita mismo. Es más, me voy a salir del aire, ¿no es cierto? Tengo por acá. Hola, buenos días, Chiqui Baby. Desde Chiapas. ¡Guau! A ese sí lo agrego porque no hay manches. Desde Chiapas, o sea, no es cierto. Le mando un emoji para que vea. Pero no me puso su nombre. A ver, tu nombre. Para que vea que hoy es su primer día. Aquí es como en la escuela. Palomitas, si usted escribe diario. Ya lleva un día. Muy bien. Dice, hola Chiqui Baby, aquí escuchándote. ¡Guau! No lo puedo creer. Desde la vía de Tequit, Yucatán. No, hombre. Yo me sé el idioma de los yucatecos. Aguántame tantito. Déjame por acá buscar una bomba. Mare, saludos por acá a la banda de Mérida, Yucatán, que está súper hermoso. El niño está súper hermoso, chiquito. Me sé algunas palabras en maya, no me sé todas. Como el tuch, que es el ombligo, el chic, las axilas. El birish. Ya luego les voy a decir que... Macachipeca. Ah, no me dicen otras cosas, pero le quita la grosería. Macachipeca. Tengo por acá, que me escuchen. Es otra cosa, es una canción la que estoy cantando. Ya no vayan aquí a regañarme al rato. Saludos para toda la banda de Mérida que me está escuchando, pero no me ha dicho su nombre. Aquí me tiene que escribirle para que yo también pueda saber. Fíjense que cuando voy a Mérida, bueno, o vienen mis tíos de Mérida, se me pega rápido el acento. Ya luego les voy a contar, porque es bien extraña la historia. O sea, toda mi familia es de aquí, de Veracruz. Pero yo, Mirna, nací allá en Mérida. Yo, aplauso por favor para Mérida, chulada. Yo nací en Mérida. Toda mi familia es de acá, de Veracruz. Lo fueron a dejarme allá y luego me retacharon. A mí se me suena a veces como que me adoptaron allá en Mérida y me trajeron de retache. Así que un saludo para toda la banda de Mérida, que Candelaria Canul, ¿qué tal? Candelaria, hermana, bienvenida al bello puerto de Veracruz. Hombre, una ciudad que lo tiene todo. Pero también tenemos la Blanca Mérida. No, hombre, usted cualquier ciudad que visite del sur de Veracruz, de la República, mejor dicho, es una chulada, es una chulada. Tengo por acá otro mensajito que me están mandando. A ver, dice, saludos, mira, David, Cancún, wow.
2: Buenos días, Chiqui Baby. Mate. Feliz jueves. Oye, qué rico que está lloviendo por allá, porque aquí el calorón está que no se aguanta. Pero mira, con toda la actitud y ya escuchándote en puntito desde las 7 aquí, reportándome como todos los días. Te mando un beso, chiquis. Oye, ¿habrá chance de una rolita, una del Recodo? ¿Será que pueda ser la de Te Ofrezco un Corazón o la de Deja? Hay cualquiera de las dos. Te mando un beso. Gracias, chiquis. Feliz jueves para todos.
0: Te ofrezco un corazón igual al tuyo. Buena rola, ya la busqué. Oigan, regreso para seguir leyendo sus mensajes, porque ya me escribieron de Cancún, de Mérida, de Chiapas. ¿De dónde más me estás escuchando? Manda tu mensaje de WhatsApp al 2299-608782. Ya son las 7:48. Más tarde.

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1: Son las 7:57.
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0: Son las 8:13. 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

0: Son las 8:35. 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

0: Llegó el momento del pronóstico del tiempo para el día de hoy. Que no, hombre, pura agarradera, ¿verdad? O sea, yo según ya, no, hombre, ahora sí va a llover y ahora sí. ¿Qué va a llover, señores? Nada más nos agarran de conejos. Pero bueno, es lo importante, por algo. Por algo no ha llovido mucho, pero está muy bien. Que así nos mantengamos, nada más que sea un poquito fresco. Un poquito fresco para que todos los que salgamos a chambear, pues se siente el clima rico, sabrosillo o no. Aquí lo importante es que usted se sienta cómodo en su día. Y bueno, nada más para informarles y para comentarles cómo va a estar el clima el día de hoy. Hoy estamos a 20 de agosto. 20 de agosto del año 2026. No, hombre, duerma semanita. Duerma semanita y va a ver cómo amanecemos. ¿Cómo amanecemos en un 15 de septiembre diciendo ¡Viva México! ¡Sí, señor! O a lo mejor diciendo, ah, su loco, me pasé de pozole. Me pasé de tostaditas. A lo mejor podría ser, me explico. Entonces, no lo sé, podría ser. A lo mejor, quién sabe, señores. Pero aquí lo importante de todo esto es que usted esté muy pendiente del pronóstico del tiempo. Porque siguen las lluvias en Veracruz, en Boca del Río. Ahí les va, les voy a contar. Resulta, señores, que esta mañana de jueves, cielo nublado y lloviznas aisladas. En Veracruz amanecimos con una temperatura de 25 grados Celsius. En la zona conurbada Veracruz-Boca del Río se pronostica una temperatura máxima de 32 a 33 grados Celsius. En Veracruz-Boca del Río podría registrarse lluvias desde la noche de este jueves hasta las primeras horas del viernes. O sea, si usted va a ir a visitar a la novia, al esposo, a la... Bueno, no, ya no puede ir a visitarla, ¿verdad? Porque ya vive con ella. Pero si usted tiene planeado salir en la noche... aguas, porque va a haber lluvias, ¿ok? Del viernes al sábado disminuye la probabilidad de lluvias, mientras que aumenta del sábado a la madrugada del domingo, empieza otra vez a llover. Abusados. Los máximos acumulados de lluvias para este jueves serían de 25 a 50 milímetros en las cuencas del norte del estado de Veracruz. Temperaturas máximas. Tuxpan, 34 a 35 grados Celsius. Jalapa, Orizaba, de 27 a 28 grados Celsius. Coaxacualcos, de 31 a 32 grados Celsius. Se recomienda estar atentos a las actualizaciones del pronóstico del tiempo a través de La Fiera en el 94.1 FM. Y oigan, regreso, porque yo quiero saber qué anda usted haciendo. Porque no me ha escrito, hermana. Porque no me ha escrito, hermano. Así que yo entro a ver su mensaje. Voy a darte chance. Manda tu mensaje de WhatsApp al 2299-60-8782. Voy a una pausa y vuelvo de volada porque quiero escuchar sus audios, quiero saber qué hacen, para dónde vamos, qué tal el ánimo. ¿Qué tal el ánimo, el entusiasmo? Recuerda que el enojo es algo frustrante que traemos dentro, que debemos de trabajarlo. La tristeza es algo que debemos también de sacar. ¿Qué es lo que te tiene triste? Empezar a chambearlo, a trabajarlo, pues, pero... espero tu mensaje para que me lo cuentes tú. ¿Cómo estamos? ¿Cómo va tu día? Y bien, no es un sentimiento, ¿ok? Así que, trabájale, papi. Trabájale, mamacita, y piensa cómo te sientes hoy. Ya son las 8:40.
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6: Son las 8:41. 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
11: Feliz jueves, la hermosa Mirna Chiqui Baby Caballero. Un saludo para mamá Lulú de parte de Pepe. Y el Chiqui Baby, ¿dónde anda Karen, bebé de luz?
0: Y justo a tu pregunta, te contesta el nombre de la canción. ¿Dónde anda Karen, bebé de luz? Al chile no sé. Eso dicen los Sebastianes y Gerardo Coronel, el Jerry 843.

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Chiqui Baby, aquí reportándose el engañil. Chiqui Baby, ra, ra, ra. Saluditos, saluditos. Hoy es jueves.

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15: Hola, hola, hermoso y bendecido día, mi chiquis. Que tengas un maravilloso día de jueves, casi lluvioso y casi nublado y casi soleado. Oye, mi chiquis, se me podría poner la rolita de otra vez de Víctor García, dedicada para ti, porque tiene mucho tiempo que no te veo, Tiene tiempo que no te veo, mi chiquis. No sé por dónde te has metido. Buenos días, mi chiquis. Te mando un saludo, un abrazo y un besote desde acá, desde Puerto Progreso, Yucatán.

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0: tema irritante.
1: Llegó el momento de empezar a mandar su mensaje vía WhatsApp. Llegó el momento de mandarlo porque tienen que pedirme su signo zodiacal. Hoy hablaremos qué tan mentirosa o mentiroso eres según tu signo zodiacal. No más para que vayas viendo, obviamente, ¿va? Vámonos con Aries. 6, o sea, vamos a tener como un nivelador de 10 hasta 10, ¿vale? Aries es 6. No, papacito. No, mamazona. Te quedas. Pasas la mitad. Aries, eres un 6 de 10. Mientes cuando se meten problemas y necesitas salir rápido. El problema es que improvisa demasiado. Aries, vamos con Tauro. Tauro, eres 5 de 10. La mitad. Ni tan tan, ni muy muy. No sueles mentir de entrada, pero cuando ya dijo algo, se aferra a su versión hasta el final. No, hombre. Sería como tipo Cuauhtémoc. Le estén quemando las patrullas, el firme, el buen Tauro. Géminis. Ay, espérenme. Géminis. Eres 10 de 10. ¡Ay! 10 de 10 de mentiras. El campeón de la labia. Aunque puede improvisar una historia en segundos y hacer sonar convincente. El ranking de astrológicos suele aparecer entre los primeros. En el ranking astrológicos es uno de los primeros mentirosos. A ver, ¿cuál otro? A ver. El único mentiroso, no se engañen. El último, Géminis. Cáncer, 4 de 10. Miente principalmente para proteger sus sentimientos o evitar lastimar a alguien. Predicción, una conversación familiar te dará tranquilidad. Leo, 7 de 10. No necesariamente inventa todo, pero sí le pone producción a su historia. 7 de 10. Virgo, 6 de 10. No improvisa mucho, piensa qué decir, qué omitir y cómo explicar. O sea que no miente, oculta. El buen Virgo. Libra, 8 de 10. El diplomático puede decir una mentira piadosa con tal de evitar un pleito. Escorpión, 9 de 10. Si decide ocultar algo, puede ser muy estratégico. Prefiere guardar información antes de revelar. Interesante, Escorpión, 9 de 10. Sagitario, 3 de 10. Quiere decir la verdad, pero a veces la dice demasiado rápido y luego se arrepiente. Ese Sagitario, 3 de 10. Como que el menos mentirosillo es Sagitario, ¿no? Capricornio, 4 de 10. Prefiere mantener el control antes de inventar una historia complicada. Acuario, 8 de 10. O sea que, como quien dice, vendría siendo Géminis. De ahí sería Escorpión. De ahí sería Acuario. Dice, puede darle una explicación tan lógica a la mentira que hasta termina dudando de lo que tú viste. O sea, termina, ¿de verdad viste bien? Y terminas tú dudando de lo que estabas viendo y de lo que sabes. Oigan, pero después de estos tres viene Piscis. 7 de 10. Puede mentir para evitar conflictos o porque emocionalmente quiere que las cosas sean diferentes totalmente. Ahí está el signo más mentiroso y ahí les va el orden. Sería 10 de 10, Géminis. De ahí viene Libra, ¿no es cierto? Géminis. De ahí viene Escorpión. Libra. Acuario, Piscis, ¿quién tiene 6? Virgo, Tauro, ahí viene Cáncer con 4, ¿quién tiene 3? Sagitario, y ahí se queda porque los demás tienen 10, 5, no hay ningún 3, 6 es Aries. Mentirosos, ya son las 9 con 15.

0: Son las 9:19.
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0: la mañana con 31 minutos, dice por acá Chiqui Baby Piscis. No, hombre, Piscis, hablando de mentirosos, no. Tenemos el 7, hermano, tenemos el 7. Acuario, que tiene el 8, y el 9 lo tiene Escorpión, y el 10 Géminis. O sea, perdón, estamos salvados, muchachos. Audio de WhatsApp, a ver qué dice. A ver.
1: Buenos días, oye, ¿me podrás poner una canción de Johnny Blanco? Por favor, que tenga un excelente y maravilloso día.
0: ¿De quién? Híjole, no se escucha su audio, no sé de quién. No sé, no escucho, no entiendo. No escucho, perdóname, ¿me puedes volver a mandar, por favor? No le entiendo tu mensaje, es que se escucha mucho aire, perdón. Saludos por acá, Alejandro de Guadalajara, Chiqui Baby, buenos días, un fuerte abrazo para ti. Desde Guadalajara, te juego otro duelo, dice, de canciones. A ella, del Poder del Norte. A ella, esa vez he estado padre para... A ella, o también, ¿sabes cuál? Ayer la vi por la calle. Vean qué feo se siente, tenía su ojito morado, algo así. Esa está buena, loco. Vamos a buscarla, a ella y la. Pero bota, no nada más me dejes aquí embarcada. A ella, esta le voy a poner, a ella. No, a ver, pero déjame buscarla, vamos por partes. La de ayer la vi por la calle, esa está buena, loco. Esta, escuchen esta, escúchela bien. Déjame ponerle stop a la música y dice... ¡Ah!

0: no vuelves es porque no tienes para el camión. ¡Viejas! Pero no, eso no lo voy a poner ahorita. Está buena para el duelo de canciones, loco.
1: ¡Está buena!
0: Me encanta porque no fue la que él me dio.

bueno, eso va a ser al rato. Cálmense, cálmense, no se alboroten. Calmen las neuronas, las hormonas, eso va a ser al rato. Cálmense. Vamos a ir. Ah, saludos a los gaseros. A los gaseros azules, Chiqui, saludos, hermano. Es que se escucha mucho el viento. Vas a estar arriba, ¿verdad? Ahí, pegándole al tanque. Bueno, por acá. Vamos con esta rola y regreso con el duelo de canciones. ¡Qué emoción!

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Son las 9:47. 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

Ya son las 9 de la mañana con 48 minutos. Llegó el momento del duelo de canciones. ¡Ay, dos canciones! ¡Ay, dos canciones, señores! Dos rolas buenas. Buenísimas. ¿Con cuál empiezo? ¿Con la gallina o con el burro? A ver, la gallina con el burro, la gallina con el burro. A ver, comenzamos con... Pues con la gallina, ¿no? La gallina dice... Está buena, qué emoción. Vamos con la gallina que dice...

¡Qué rollo! No, no, no. Ay, tengo que aprender a gritar así. Parece una gallina que la están ahorcando.

0: cuando lloró.
1: Bueno, entonces, ¿qué?
0: Es ella.
1: Las dos me gustan, nada más que esta no me la sé tanto. Es un por eso no le hago tanta fiesta.
0: A ella, ¿quién ha ido conmigo al altar?
1: ¡Ay! Bueno, ya basta. Entonces, ¿cuál ponemos o qué? Manda tu audio de WhatsApp. Hermosa, hermoso, es por audio. No, hombre, te tomé café y ando alterada. No, hombre, no tengo un piquetín. ¿O tiene piquetín un poquito ese café? Ay, qué bonitas rolas, qué bonitas rolas.
2: Hola, chiqui, chiqui, chiqui, buenos días. Aquí tu amigo Carlos LC, la 1, la 1. Ayer la vi por la calle a la desgraciada esa. Mira, la 1.
1: Está muy bien, la 1. Tenemos otro, dice, voto por la 2. Hermosa, hermoso, es por audio. Manolo, te ves muy hermosa, chiqui baby. Muchas gracias. Desde Centla. Ay, de parte de Manolo Quesada. Tengo por acá otro. Buenos días. Saludos para mi mamá del Tejar y a mi hija y mis hermanos de parte de Javier Mora. Bueno, la mamá y los hermanos saben quiénes son. ¿Quiénes son? Audio.
3: Bien, manita, voto por la 1. Saludos.
1: La gallina, está buena la rola, ¿verdad? Está buena la rola.
4: Voto por la 2, chiquis.
1: Ay, David. Audio.
5: Hola, buen día, chiqui baby. Voto por la 2, la del burro. La 2.
6: Por la 2.
1: No lo puedo creer. No lo puedo creer.
5: Voto por la número 2, la número 2. Chiqui baby, ¿dónde me puedo conseguir una de esas como la de la número 2?
3: Hola, hola, chiqui baby, hermosa, preciosa. Yo voto por la 2, la de a ella.
7: Chiqui baby, buenos días. Voto por la 2. Saludos. De parte del pony.
1: ¿De parte de quién? Del pony.
7: Chiqui baby, buenos días. Voto por la 2. Saludos de parte del pony.
5: Chiqui chiqui, de acá desde saludos desde Peñasco, Sonora, la 1.
1: ¡Órale! Desde Sonora, la 1. No, hombre, pues ya nos ganaron, manito.
8: Por la 1, hermosa chiquis. Por la 1 aquí de la colonia Manuel González.
9: Buenos días, chiqui baby. Vamos por la 2.
1: Bueno, ahí vamos. La 1 lleva bastante, igual que la 2.
10: Voto por la 1. La de la gallina.
1: La gallina turoneca.
10: Voto por la 1. La de la gallina.
1: Que le haya escuchado, ¿verdad?
11: Buenos días, yo voto por la 2, chiqui baby.
1: Ay, espérate.
6: Voto por la 2.
11: Buenos días, yo voto por la 2, chiqui baby.
1: A ver, Alejandro. Va ganando el burro. Ajá, no. Tú vota, no te voy a hacer caso mañana. Vota, nada de que va ganando el burro.
12: Voto por la 1, chiqui baby, por la 1.
1: Y vamos a hacer duelo entre ustedes y yo. Yo escojo una, ustedes escogen la otra. ¿Qué les parece? Pero ya lunes.
13: Hola, chiqui baby, buenos días. Voto por la 2.
1: A ver si traen muchas ganitas de llevarme a la contraria, ¿verdad, canijos? Bueno, vamos a un corte y regreso con la rola ganadora. Porque como yo soy la locutora, pues ya veremos cuál gana.
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0: Ahí está, para que no anden de chilletas. La rola que ganó, pues ahí se las dejo, muchachos, muchachas. Gracias por acompañarme en este hermoso programa de La Granja. Pero mañana en el duelo nos veremos las caras. Vamos a ver si ahora sí, muy contentitos. Hoy me ganaron, mañana, no sé, quién sabe. Ya son las 9:58. Mi nombre es Mirna Caballero, la Chiqui Baby. Te quedas en el vacilón. Bye, bye.

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0: ¡Qué bárbaro, señores y señores! El ritmo, good morning por la mañana, señores y señores. Buenos días a todos las damas, los caballeros, niños, abuelitos, mascotas y todos los que nos están acompañando el día de hoy con este ritmo. Escuche usted nada más, escuche cómo entramos con alegría, con singular gusto para todos ustedes. Good morning por la mañana. Hoy es jueves. Oiga usted, se fue la semana rapidísimo, jueves 20 de agosto del año 2026, cuando tenemos 30 grados Celsius en el puerto de Veracruz. Son las 10 de la mañana con 6 minutos. 10 de la mañana con 6 minutos. Le mandamos un saludo para todos los que nos están acompañando, a todos ustedes que están en sintonía del Vacilón de la Fiera 94.1 FM. Señoras y señores, niños y niñas, abuelitos y abuelitas, mascotas y mascotitas, quédense con nosotros, se va a divertir, se va a entretener. Estamos checando el día de hoy, pues bueno, Karen Caballero, ya sabe usted que está cubriendo las vacaciones aquí en la empresa de Sexy Rodríguez, y entonces no está con nosotros. Irán Barrientos, que es nuestro corresponsal, anda vendiendo ahí su agüita con cloro para las moscas. Ya sabe usted que vende agüita con cloro para las moscas y las larvas y no sé qué tanto rollo. Y a últimas creo que se hacen más, ni le compre, porque creo que se hacen más. Y luego Luna Monk, que no aparece. Y yo, pues yo no sé si usted sabe qué se está celebrando el día de hoy. ¿Sabe usted qué acontecimientos están pasando? El santoral del día de hoy. Hoy la Jaiba, pues es una estrella. Don Botas, uy, ni se diga. Anda vendiendo donas en la calle. Andamos, mis amigos, andamos mal. Lisette Ramos, en el cuarto piso, se la voy a presentar. Liz, buenos días. Good morning por la mañana.
1: Buenos días. No, hombre, valiente equipo.
0: No, ¿a dónde vamos a parar, Lisette Ramos? ¿A dónde vamos a parar, jefa? Porque estos muchachos, ya sabe usted, pero vamos a echarle ganas el día de hoy. Tenemos ya disponibles los mensajes de WhatsApp al 2299-608782 para que nos acompañen. Y las notas que los invitamos, hay muchas notas importantes en el portal de La Fiera, que es lafiera.mx. ¿Qué nota nos recomienda, jefa, para que el día de hoy se vayan con rápidamente al chisme que nos encanta?
1: Los que no han visto las fotos completitas de Becky en tanga, ajá, ahí están en lafiera.mx.
0: ¿Pero no están censuradas?
1: No, están completitas, se ve todo clarito, más claro que el agua.
0: Y claro, se ve muy claro, nada prieto, nada, nada prieto, todo claro, todo... Todo claro, nada prieto, mis amigos. Felicidades, para todos los que ya vieron la nota. Ya, yo, fíjate, se me ha pasado porque las que yo vi estaban censuradas aquí en YouTube, pero ya con el comunicado que nos dan de que la fotografía sale real como la enviaron, autorizada por Becky, pues vamos a pasar a checarla. Así que vámonos a un corte, regresamos con más, porque esto es el Vacilón de la Fiera 94.1 FM. Regresamos, Chibrigón.
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0: Y continuamos, mis amigos, continuamos, son las 10 de la mañana con 13 minutos, 10 de la mañana con 13 minutos aquí en el Bastión de la Fiera 94.1 FM. Hoy es jueves, fíjese usted cómo tenemos que ponernos las pilas porque los días ya se... Yo no sé si sea la edad, yo no sé la verdad, pero usted qué opina, porque anteriormente los días eran más largos, ¿eh? Eran más largos los días en el, cuando íbamos a la escuela, ¡pay! No avanzaba la hora cuando íbamos a la escuela, y no avanzaba la hora, y eran horas para salir de la escuela y todo, y tenías tiempo para llegar a comer, hacías la tarea, fíjate, todavía hacías la tarea, porque no podías salir a la calle si no hacías tu tarea. Te revisaban la tarea, eso está mal, vuélvelo a hacer. Te daba tiempo para volverlo a hacer y luego te daba tiempo para salir a la calle a jugar con tus amigos que jugabas anteriormente. No se vayan a burlar, pero jugabas a las canicas, jugabas al cayuco, el famoso cayuco, ¿se acuerda usted del cayuco? Bueno, jugábamos al cayuco, jugábamos a las canicas, jugábamos a la matatena, al día basquechutas, a las trays, a las escondidas. Y aquellos recuerdos, mis amigos, solo recuerdos quedaron en mi vida, tristes recuerdos de lo que fue mi infancia. Oiga, qué bárbaro, esos juegos de las escondidas, que era muy padre. Una vez me dejaron como 15 días ahí guardado en un ropero, nadie fue por mí. Ya hasta que dije, yo creo que ya gané los 15 días, pues me sacó el hambre, mis amigos, yo era un niño muy comelón, ¿verdad? Nadie fue por mí. Todos me buscaban en donde no estaba. Mis papás me buscaban en la delegación, me buscaban en los hospitales, me buscaban allá en el DIF. Y yo diciendo, aquí estoy. Así gritaba yo, pero bajito, aquí estoy. Decía yo, aquí estoy. Y nadie buscaba donde estaba yo. Ay, no sabe usted qué divertidas cuando éramos niños, ¿verdad? ¿Se acuerda usted cuando éramos niños? Uy, qué cosa. Que jugábamos a las tries, que era tocar a uno y ya tenía como que el poder para tocar a otro y... ¡Qué bárbaro! ¡Qué juegos! ¿De qué juegos se acuerda usted, mi querido? De la infancia. Hoy vamos a hablar de la infancia. Sí. Hoy vamos a hablar de la infancia. Vamos a recargar ese niño interior que tenemos. Y ahí lo tenemos dormido, el niño interior, que nunca, nunca debe de morir ese niño. Nunca, mis amigos. Vamos a recordar la infancia. No sabemos qué estamos celebrando. Hoy no sabemos nada y no voy a poner a la jefa a ponerse a trabajar, porque imagínese usted cómo voy a poner a la jefa a que busque.
1: Claro, dime a ver en qué te ayudo.
0: No, jefa, a mí me da mucha pena, la verdad. Ay, qué guapa.
1: Ay, por favor, ¿no te da pena cuando vamos a comer?
0: y que usted pague la cuenta. O sea, me está quemando, jefa, porque la gente cree todo.
1: Déjate de la cuenta, cuando dije, ay, hijo, pues te espero otra hora para que te acabes todo lo que pediste.
0: Sí, doble pena.
1: ¿Qué necesitas? ¿Qué ocupas?
0: Normalmente todos los días siempre buscamos qué celebramos el día de hoy, qué se celebra. Uh-huh. Ya platicamos de las celebraciones del día de hoy, y ya de ahí de las celebraciones nos vamos al santoral. ¿Qué santorales son? La cosa es perder tiempo, jefa, la verdad, vaya, vamos a hablar claro. La cosa es, ¿verdad?, que se vaya una hora tranquila, pero con información importante, porque la gente a veces no sabe qué es su santo y se entera el día que lo estamos mencionando. Eso es importante, saber nuestro santo. Antes se celebraba el santo y cumpleaños al mismo tiempo, luego se separó el santo del cumpleaños, pero hay que estar enterados. Y lo primero es, ¿qué estamos celebrando el día de hoy?
1: Muy bien, voy a estar preparada cuando me hagas esas preguntas.
0: Sí, ya para el lunes, jefa, para el lunes con calma. ¿Qué le digo, vaya? ¿Qué, no?
1: Pobrecito, pero... está solo.
0: Estoy solito, jefa, siempre he estado solo, siempre he estado
1: el programa,
0: solo.
1: O sea, Jimmy no está, se va a comer. O sea, me estoy dando cuenta de todo lo que pasa en este programa, ahora sí.
0: Qué bueno que está usted aquí para que se corrijan. Ahora sí quieres salir a cuadro para que te vean, ¿verdad? Ahora sí quieres asomarte. Que aquí está Jimmy, dice que aquí está. Pues sí, pero...
1: Oye, fíjate que hoy es el Día Mundial del Mosquito.
0: El Día Mundial del Mosquito.
1: Sí, conmemorando el descubrimiento realizado por Ronald Ross en 1897 de que los mosquitos transmiten la malaria.
0: Ándale, el Día Internacional del Mosquito. Pues ahí en la zona norte va a haber pachangón en grande, porque como hay moscos ahí en la zona norte, qué bárbaro, va a ser un pachangón, pero vamos a cerrar calles para hacer la pachanga el Día Internacional del Mosquito. Muy bien, fíjate que yo cada vez que me pico un mosco me dicen, mátalo, mátalo. Y digo, no, ya no lo puedo matar, ya lleva mi sangre.
1: Ah,
0: ya lleva mi sangre, ya no lo puedo matar, yo no mato a un familiar. No. Saludo para todos los mosquitos que nos están acompañando el día de hoy, que están en diferentes zonas, porque no nada más en la zona norte, también en la zona sur, también por allá. Pues bueno, todos moscos por todos lados y los celebramos el día de hoy a todos los moscos. ¿Qué más tenemos, jefa, de celebraciones?
1: Ay, no, pura cosa aburrida. Estoy buscando.
0: Cosas aburridas, mis amigos, que... Vaya, no, ya... El día de la orilla de pan, imagínense, un día celebramos el día de la orilla de pan, o sea, así le digo, claro, celebramos un día, el día de la orilla del pan, de ese pan blanco que usted compra, que muchos niños le quitan la orilla y decimos, ay, por favor, hijo, cómete la orilla.
17: Es que no me gusta.
0: Cuando yo era niño, nada más me comían la orilla, no me daban el pan blanco, nada más me tocaba la orilla y me la comía con gusto. Ah, no, pero los niños ahora le quitan la orilla y no, hay que entrarle a todo, mis amigos, frutas y verduras.
1: Oye, que ya vamos a regresar a clases también, acuérdate.
0: ¿Cuándo se regresa a clases?
1: La siguiente semana, algunos ya entran, la siguiente semana.
0: Oh, el próximo lunes, me imagino.
1: Y otros todavía le faltan otras dos semanitas más. Depende si es de paga o es pública la escuela.
0: Ah, no. Eso es una cosa terrible. O sea, nada más por saber, si es de paga... Entran el próximo lunes. Si es de gobierno, creo que faltan 15 días. Se lo llevan relax. ¿Para qué correr? Ay, ¿para qué correr, verdad?
1: Todo con calma.
0: Y ahorita ya no entiendo yo en las escuelas que a mí me entregan la lista de útiles escolares y otra lista más.
1: Ah, caray.
0: Sí, me dan dos listas: la lista de libros y libretas. Uh-huh. Y la otra lista que de despensa, tengo que llevar rollos de papel, tengo que llevar toallitas húmedas, tengo que llevar líquidos para el piso. Le dije yo a mis hijas, le digo, bueno, ¿qué esto es despensa para tu maestra o de qué se trata esto? Y dice, no, que esto es, todos los alumnos tienen que llevar esa misma lista. Dije, pero imagínate nada más, parece cuando hay desastres que llevan donaciones de víveres para todo el año, mis amigos.
1: Oye, que la gente te llame y te diga, porque si hay llamadas, ¿verdad?
0: Sí,
1: sí, entran llamadas. Sí. ¿A qué teléfono te pueden llamar?
0: Ahorita le voy a decir a Jimmy que me haga el favor de pasarme el celular de cabina para que podamos hacer las llamadas telefónicas. Pues al mío, mucha gente me habla al mío, jefa, al mío.
1: O el de cabina, al 2299-608782, que te llamen, que saquemos llamadas en este momento, que te digan, que nos cuenten qué les pidieron para la escuela. Yo cuando vi la lista escolar, igual lo que acabas de decir, papel de baño, no sé qué, chalala, y dice, una laptop.
0: ¿Una laptop?
1: Yo dije, ah, caray. Dije, en mis tiempos te pedían libretitas.
0: No, hombre, en nuestros tiempos era el ábaco, jefa.
1: ¿El ábaco?
0: El ábaco, ahí en el ábaco le daba uno la bolita del lado derecho, del lado izquierdo, y nos sacaba las cuentas, ni calculadora llegábamos. Era la bolita azul con la bolita roja y la bolita verde, y le dábamos, total, 7 bolitas.
1: Sí. Ahorita sí. Me fui para atrás, dije, ¿en verdad? Y en la lista, ajá, o sea, a mí me gustaría que la gente nos compartiera o nos mandara foto de sus listas de útiles escolares, porque te juro que en la lista dice, una laptop. Y yo dije, wow. Y no es escuela, Fifi, ¿eh? No, es escuela normalita.
0: Pero esa laptop no se deja en la escuela, es para nuestros hijos.
1: Sí, pero te la piden como parte de la lista de útiles escolares, viene en la lista.
0: Mire, ahí está para recordar el ábaco, lo tenemos en pantalla, mis amigos. Y les recuerdo que estamos en YouTube como La Fiera Viral, entre usted a YouTube y ponga La Fiera Viral. ¿Se acuerda usted de ese artículo, de ese objeto que está ahí? Bueno, para todos los jóvenes que no saben ni qué, dejen su tablet, dejen su laptop. Porque eso era nuestra tablet en aquellos tiempos, ese ábaco era nuestra tablet, nuestra calculadora científica, mire usted, que arriba llevaba las letras y en las orillas llevaba los números, y ahí hacíamos las cuentas.
1: Y ay de ti si perdías el ábaco, porque te daban una regañiza a tus papás.
0: Sí, primero te regañaban en la escuela y luego en la casa, era doble la regañiza. ¿Y quién, qué niño no? Luego se fueron modernizando los ábacos, mire usted, ahí es otra forma de ábaco, ya en forma de triángulo, como de closet de ropa, y ahí fueron cambiando el ábaco, las bolitas, ¿Y quién no le sacó la varilla para sacar las bolitas? ¿Quién no le sacó las varillas? Nada más de vaya de curioso, el niño curioso. Le sacaba la varilla, quitaba la varilla y le sacaba todas las bolitas al ábaco, nada más para conocer. O los famosos muñecos que llevaban bolitas, los muñecos rellenos de bolitas. Queríamos saber qué llevaba dentro el muñeco. Le sacábamos el relleno para ver de qué era. Pues ahí están los recuerdos, mis amigos. Les presento el ábaco a toda la juventud que no lo conoce y que no sabe ni de lo que hablamos. Esa es la historia.
1: Oye, que te llamen a cabina, ¿no te pueden llamar acá y tú escuchas allá?
0: No se puede, jefa. Qué bueno que está usted aquí para que se dé cuenta cosas. No se puede. Marcan allá, pero no se enlazan. Las llamadas telefónicas no se enlazan aquí. Por eso nos traemos el celular aquí al estudio. De aquí nos hablan y aquí sale todas las llamadas telefónicas, pero si no... Lo vamos checando. Lo importante es que el público se ponga en contacto. Nos mandan muchos mensajes. Ya, por ejemplo, ya llegaron mensajes el día de hoy. Dice por acá: saludos para todos los que están escuchando. Me hicieron recordar aquellos juegos de la infancia, que éramos felices y no lo sabíamos. Jugábamos a las escondidas, a cosas que no tenían tecnología. Por eso nos divertíamos, hacíamos ejercicio y nos la pasábamos bien. Efectivamente. Dice por acá: buenos días a todos, a la jefa, qué milagro escucharla por la mañana, qué gusto, qué guapa, la estamos viendo en YouTube, perfecto. Dice por acá: tenemos audios en esta mañana, muy bien, ahorita los vamos a poner estos audios porque son de la... Ah, pero este es de las 9:54. Esto no lo ponemos, jefa, porque puro enamorado de
1: Karen,
0: de nuestras compañeras, puros enamorados. Yo pongo de las 10 con un minuto para adelante porque luego me dicen: me encantas, no sabes, me haces el día, estoy enamorado de ti. Y al final ya ponen sexy o Karen o Mirna. Y entonces me hago ilusiones, pero como ya no leo yo audios ni mensajes que no sean de mi horario. Vamos a ir a un corte comercial, regresamos con más. Esto es el vacilón de la fiera, 94.1 FM. Regresamos con más.
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0: Y continuamos, mis amigos, continuamos aquí en el Bastión de la Fiera 94.1 FM. Y las llamadas ya comenzaron, mis amigos, las llamadas ya las tenemos aquí al aire, tenemos una llamada telefónica. ¿Qué pasó? Señor Girbón, ¿qué pasó?
5: No voy a cubrir a Jimmy porque...
0: No, pero aquí estamos. Ah, sí, cierto, sí que la toma. Es que Jimmy subió, ahora ya me están echando, ahora ya me están echando a mí la culpa de que no hay llamadas telefónicas, ya, ya... Qué barbaridad, no puede ser posible.
1: Jamás, tú tranquilo, tú estás
0: No, pero
1: protegido.
0: Me están atacando que no, que van a dejar de desayunar por resolver el problema de las llamadas y que su gastritis y que no sé qué cosa.
1: ¿Sabes qué? Para mí sí. Es muy importante que la gente se comunique contigo, que llame por teléfono.
0: Sí.
1: Eso va a quedar solucionado ya.
0: Gracias, jefa, que vino, pero ahorita yo estoy aquí, pero mire las miradas que me están echando aquí los muchachos. O sea, como que ya me siento yo como el sapo de la novela, como el soplón del barrio.
1: No, que desayunen a las 9 para que trabajen a las 10.
0: ¿Cómo gritan? ¿Cómo me gritan? Insultos. Ay, no. Pero bueno, voy a sacar una llamada mientras en lo que van desahogándose con los gritos. Hola, buenos días. ¿Quién habla? Bueno.
6: Buenos días, señor.
0: Hola, buenos días. ¿Quién habla?
6: Mari Carmen,
0: good morning por la mañana, Mari Carmen.
6: Good morning.
0: ¿De qué colonia, de qué zona, de qué país nos hablas?
6: Le hablo de La Rioja.
0: ¿De dónde?
6: De La Rioja,
0: muy bien, saludos para toda la gente de La Rioja. Adelante, Mari Carmen.
6: Paso, don Víctor, que si yo hablo lo voy a acabar de hundir.
0: No, adelante, por favor, para eso estamos, para que yo...
6: Pues si ya le están diciendo ahí que... Tienen la culpa de que no se la han llamado.
0: De todo, yo desde que nací, yo tengo la culpa. Bueno, mi papá me reclamó que por mí se casó. Imagínate, desde ahí ya soy responsable yo de todo, me dijo. Un día le dije, papá, ¿por qué te casaste usted, con mi mamá? ¿Verdad? Me dijo, por tu culpa, me casé con ella.
6: Eso está bien chistoso, la verdad.
0: Eso dice usted, pero en la casa son otros comentarios, no creo usted que... Pero bueno, dígame usted,
6: la verdad, usted nos hace el día cuando nos escuchamos temprano.
0: Muchas gracias, señora Maricarmen.
6: Pero sí es raro porque luego uno marca cabina y no entra en la llamada. Yori, no es usted, igual les falla de los cables, ¿no?
0: Sí.
6: O sea, no es algo que usted tenga la culpa. Pero sí he escuchado en otros programas que dicen ya desbloqueamos la llamada, los teléfonos para que llamen. O sea que, no sé si a usted, en otros programas bloquean las llamadas para que no entren. Porque ellos mismos lo dicen.
0: En otras estaciones hermanas de aquí de Grupo Paso Radio bloquean las llamadas.
6: No. En el mismo La Fiera, o sea, no lo todo, en otros horarios. Si
0: pero
6: ya
0: le voy a platicar.
6: Bloqueadas para que...
0: Le voy a platicar para que sepa usted. Se bloquean las llamadas para que podamos hacer alguna mención de algún patrocinador, para que no haya interrupciones. Se bloquean las llamadas.
6: No mienten, no defienden a sus compañeros, porque no hay menciones, no hay nada. Hay puras canciones, puros comerciales, nada de menciones, y hasta después se bloquean la llamada. No quiere defender. Usted no tiene la culpa de nada.
0: Bueno, que los corran a todos. ¿Te parece
6: a
0: bien?
6: A todos.
0: Que los corran a todos, mis compañeros. A todos, por culpa de Mari Carmen. La chicharra.
6: Oiga, saludos,
0: la chicharra.
6: A la jefa, me cae muy bien.
0: Claro que sí, la está escuchando, claro que sí, muy bien. Y allá en La Rioja, ¿Cómo está todo? ¿Qué novedades hay por allá? Porque, uy, para nosotros que vivimos aquí en la zona centro, zona norte, La Rioja, pues es otro
6: pues,
0: lugar.
6: Como yo trabajo y casi vivo acá todos los días, pues como que aquí vivo yo todos los días.
0: Ah, pero usted tiene su casa, su familia.
6: Ah, sí, yo vengo aquí a trabajar todos los días, pero estoy casi todo el día aquí. Yo nada más voy a mi casa a dormir prácticamente.
0: Mire, nada más, ya sale tarde y del camino de La Rioja hasta donde usted vive. Oye, pónganme a cuadro, me están quitando de YouTube, pónganme a cuadro, por favor, porque yo no tengo la culpa de nada. Ya me quitaron la imagen de que me están gritando chiva aquí, me están gritando chiva. Pero bueno, señora Mari Carmen, le mando un saludote, muchas gracias por su llamada telefónica.
6: Iba a preguntar cuánto me hago de camino.
0: ¿Cuánto hace usted en el recorrido de La Rioja hasta su casa?
6: Pues como vivo hasta Tejería, pues sí camino algo.
0: Déjese la caminada. ¿Cuántos camiones ocupa usted para llegar a su casa?
6: Para llegar a mi hora de trabajo ocupo tres.
0: Tres camiones, imagínese uh-huh. nada más. No, y ni pensar sí. en comprarse una moto, porque antes se decía, me voy a comprar una moto y con eso, pues bueno, me muevo, gasto poca gasolina, pero ahorita...
6: No, nada.
0: Muy peligroso, señora Maricarmen.
6: Sí, la verdad, sí.
0: Muy bien.
6: No, mejor en carrito, estamos bien.
0: Perfecto. Pues le mando un saludote porque me voy a una mención.
6: Saludos a usted.
0: Y gracias por la llamada.
6: Por el veneno que eché, dígalo, por el veneno que eché.
0: No quería decirlo. Gracias, señora Maricarmen.
6: Las cosas como son, que tenga bonito día. Bye.
0: Gracias, muchas gracias. Hasta la llamada de Maricarmen. Y nos vamos con una mención, jefa. Tenemos la mención de...
1: 39-782,
0: perfecto, aquí lo tenemos. 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Aquí te lo recomendamos en el vacilón de la fiera 94.1 FM. Ahí lo tenemos, muy bien. El señor Gilbón vino, se sentó aquí, iba a aportar sus conocimientos de ovnis, de extraterrestres. Pero se fue enojado, qué barbaridad. Otra vez ya me quitaron, pero es que estoy... Ay, Diosito lindo. No sabe usted, de verdad. Pero bueno, tenemos que continuar esto, mis amigos. Ya tenemos la línea telefónica para que usted nos marque al 2299-6087-82. Vamos a contestar estas llamadas rápidas que tenemos aquí. Vamos a contestar. Hola, bueno, buenos días. Hola.
7: Hola, buenos días, ¿cómo estás?
0: Muy bien, muy contento. ¿Quién habla?
7: El señor Hernández.
0: Señor Hernández, a sus órdenes. Dígame usted, señor Hernández.
7: Ahorita que estaban hablando sobre eso de lo que nos piden en la escuela.
0: Ajá.
7: A mi hijo lo anoté en la secundaria. Entonces el paquete de uniforme, pues supuestamente que el deportivo, el diario y supuestamente uno de gala que nosotros nunca tuvimos en la primaria.
0: Nada, sí. nada, lo llevamos remendado. ¿Cuál de gala? Si lo llevamos remendado, la mamá lo remendaba de las rodillas, que era donde más se hacía el hoyo ahí en las rodillas. Y ahora llevan vestuario de gala, efectivamente.
7: El paquete nos costaba, en donde lo venden, 4,490 pesos. Entonces, no nos lo quisieron vender porque supuestamente que lo iban a ir a vender a la escuela. El viernes pasado lo fuimos a comprar en la escuela y nos costó 1,890 pesos. Ajá. Imagínate cuánto le subieron.
0: Muy bien.
7: ¿Sí?
0: No, pues sí.
7: Y multiplicado por cuántos niños.
0: ¿Por cuánto son en la escuela?
7: Así ay, es.
0: Oye, pero tienes que hacer el gasto porque eso es obligatorio, que el niño vaya de gala.
7: Pues sí, pero de gala, ¿cuál? Pues si nomás es una camisa blanca, manga corta y con una línea donde van los botones en azul. Imagínate, ese es el de gala. No, hombre, qué brutos.
0: Pues sí, imagínate. Mira, yo estoy de acuerdo en comprarle todo lo que el niño necesita, lo que tu hijo necesita, estoy de acuerdo en comprarle. Pero luego el chamaco sacas 5, 6, 4, 3, y tú dices, no, hijo, no. Oye, me estoy gastando mucho dinero en tu educación, ¿no? Hay otros niños que van subiendo la loma, subiendo la cima, mira, como la fotografía que nos ponen en YouTube, ahí van los niños subiendo, ¿qué es eso, subiendo qué? Subiendo ahí como la el cerro para llegar a la escuela y son los que se apuran más. Y tú que tienes todo, yo te llevo en automóvil con aire acondicionado, te dejo para tu recreo, te doy para tus chuchulucos, tienes maestra particular en la tarde. ¿Por qué me sacas 6? ¿Por qué me sacas 7, niño?
7: Eso sí es verdad, lo que pasa es que ya no es la misma educación.
0: No.
7: Antes unos poderazos que no metían ni órale.
0: Sí.
7: A estudiar.
0: Y a estudiar. Y ya cuando eras bueno, ¿eh? Así te metieran palazos, sillazos, reglazos, cinturonazos y chanclazos. Si eras malo, eras malo. Aquí tengo a uno que era malísimo en la escuela, malísimo en la escuela. Ahorita se los voy a presentar. Pero bueno, mi amigo, pues ni hablar, nos toca eso. Y ojalá que los hijos aprovechen, ¿verdad? Todos los pagos que se generan en la escuela. Échale ganas.
7: Excelente día.
0: Ándale, pues, muchas gracias. Están las llamadas telefónicas, me voy al corte comercial. Y hay un tema ahí que me gustaría que lo buscara la jefa. Hay un tema que se llama... ¿Cómo se llama el tema? Se llama... Nunca pensé que algún día... Se llama El golpe traidor. ¿Cómo se llama? El golpe traidor se llama. La pista del golpe traidor. Es la pista del golpe traidor. Es lo que vamos al corte comercial. Regresamos con más aquí al Vacilón de la Fiera. 94.1 FM. Regresamos.
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10: Son las 10:38.
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0: Y continuamos, mis amigos, continuamos cuando son las 10 de la mañana con 41 minutos, 10 con 41. Y nos vamos del otro lado del estudio con... Fíjense cómo van avanzando la... Hay muchas cosas ahorita con lo del regreso a la escuela. ¿Cómo hay niños que en la escuela no la hicieron como Acapulco Tropical? Como Acapulco Tropical, ¿no? Acá lo tengo, acá, Acapulco. Y le voy a platicar esta historia porque muchas veces los niños que no la hicieron en la escuela, que eran los burros del salón, los que no pagaba usted, pero no daba usted, pero ni un peso por ellos, ahora son grandes empresarios.
2: Así es.
0: Grandes líderes en sus negocios, ¿verdad? Generando economía día con día, y en la escuela aprendieron lo básico: sumar, restar, multiplicar, dividir y ortografía. Con eso y la famosa regla del 3. Usted sabiendo la regla del 3,
2: se sabe todas.
0: Que esa no funciona en un matrimonio, pero ¿verdad? Pero en la vida real, la regla del 3, toda la vida la va usted a manejar. Así que vámonos al otro lado del estudio para presentar a un niño que era burro, burro, burrísimo de 7 suelas en la escuela. Él es Don Botas.
2: Ah, sí, ya viste, Sánchez.
0: Sin pista, no pidas la pista, no pidas la pista, la jefa, no podemos decir nada.
16: ¡Ay, amigo! ¡Alabao! ¡Alabimbombao! ¡La jefa! ¡La jefa! ¡Ra, ra, ra!
2: Vamos a cantarla.
0: Vamos.
2: Vamos.

0: lo bonito, mijo. Qué bonito lo bonito. Y más cuando es bonito. Y ni tan altas las trancas, ni tan fuerte el golpe. Vivianita, prepárate café, que ya llegó Don Botas. Es de un rancho muy famoso allá en... Ay, Diosito santo, de verdad. Yo no sé por qué no se me queda. Espérame, no me digas, porque tengo que trabajar mi cerebro. En Sinal. Ay, Dios.
1: Pero por ahí va frío, tibio.
0: Es que sabe que todos los días, bueno, cuando le toca venir a Don Botas, siempre se olvida este lugar. Se llama de las altas montañas.
1: De las altas montañas. Empieza con T para ayudarlo.
0: Teocelo, no. De las altas montañas. ¿De dónde es Don Botas? Recuerdo usted dónde.
1: Don Botas de Tlaltetela.
0: No me digas. Déjame trabajar el cerebro, porque ya me dijo el doctor que no te recuerden las cosas. Tienes que trabajar tu cerebro hasta que te acuerdes.
1: Tienes que pensarlo.
0: Después de la pandemia se me olvidan muchas cosas. Me di cuenta.
1: Pero si usted ni el COVID le dio, señor Víctor Sánchez.
0: No, pero las vacunas, las inyecciones. A mí, ¿sí se vacunó usted? Yo me ponía una cuchara en el pecho y se me quedaba pegada.
1: No me diga.
0: Me ponía un cuchillo en el brazo y se me quedaba, después de que me vacuné.
1: Sí, pero...
0: Y luego me ponía yo un tenedor aquí en el brazo derecho y se me quedaba pegado. Ha de haber sido por el sudor, porque la verdad, ya después que me bañaba yo, ya no se me pegaba nada. Pero
1: era ponerse la vacuna y bañarse seguido.
0: Sí. Yo siento que el baño me faltó. Sí, el baño me faltó. Yo creo, ¿verdad? Y entonces, Tlaltetela.
1: Las montañas. Saludos a la familia Gilote, que es. Somos pocos.
0: No los insultes tampoco.
1: No. Gilote, así. Ah, así perdón, nos apellidamos.
0: Gilote. Sí, se oye muy bonito, muy elegante.
1: Gilote.
0: Familia Gilote, le mandamos un saludote. ¿Son de los Gilotes de arriba o de los Gilotes de abajo?
1: No, pues...
0: No, digo, ¿viven en la parte alta de allá o en la parte baja? No,
1: en la parte alta, en la parte alta, porque estamos en las altas montañas.
0: Sí, porque después dicen, somos de los Pérez de arriba.
1: Ah.
0: O sea, que están bien colocados, que tienen posición, que son chibrigón.
1: Ah, como que dicen, yo me rozo con los de arriba.
0: Exacto, porque si te rozas con los de abajo, pues no tiene caso, vaya, no lo presumas. Ya presume cuando vaya subiendo de nivel social. ¿Verdad? De nivel social. Perfecto.
1: ¿Qué remedio era casero para los roces? ¿Se acuerda que caminaba uno mucho y había mucho calor? Ajá. Y se rozaba uno. ¿Qué remedio era el de usted?
0: Bueno, si tenías dinero te compraban una pomada. Uh-huh. Si tenías, o sea, la clase alta le ponía a sus hijos que se rozaban por tanto jugar, se rozaban entre la pierna,
1: sí,
0: ¿no?
1: Sí, entre la pierna.
0: Entre las piernas.
1: Sí.
0: Les ponían una crema si eras de dinero. Si eras clase media, te ponían talquito.
1: Talquito. Y si eras clase baja.
0: Pues ese polvo que le hacen, el polvito ese que le hacen para atoles de arroz y todo ese rollo.
1: El amarillo
0: de la caja amarilla.
1: Sí.
0: A mí me ponían de esos, cuando no había talco, me ponían del maizona.
1: Del maizona. Servía para varios remedios. También era cuando te daba diarrea, te daban con el refresco negro maicena.
0: Para parar la diarrea,
1: sí. Ajá. Sí. Porque la maicena funciona como cuajante. Cuaja. Lo que está agua lo pone durito.
0: A ver. Si yo tengo diarrea, uno de los remedios de hace años, ¿cuál era?
1: Era el refresco negro. Ajá. Y le echabas una cucharada del maíz.
0: Maizona.
1: El maíz. Ajá. Una cucharada del maíz y la revolvías. Y te la tomabas.
0: Una cucharada.
1: Una cucharada.
0: Oye, ¿y si estaba yo estreñido?
1: Ah, no, pues ahí ya no. Ahí tenías que...
0: Por eso tiene que haber un remedio para la diarrea, era el refresco negro con maizona. Pero cuando estabas estreñido, cuando no podías, ¿tiene que haber otro remedio?
1: Pues un tranquilizante.
0: No, siento que era así como un acelerador de intestinos o algo así, porque luego el intestino es perezoso.
1: Bueno... Es perezoso cuando está...
0: Pues nada más sentado como locutor. No haces nada. Y luego ya, terminas de locutor. ¡Ay, cansadísimo!
1: Llegas a dormir.
0: 4 horas cansado. ¡Te desgastas! ¡Ay, no! Estoy agotado de ser locutor. 4 horas en aire acondicionado, sentado, con tu cafecito. A escondidas, porque no se puede, a escondidas, porque no se puede.
1: No, pues no lo digas.
0: No, porque aquí, pues, va, escondidas, ¿no? Y llegas a tu casa ya cansado, ay, qué agotado estoy, me voy a la cama a descansar un rato, si vienes de estar sentado todo el día, y luego te vas a la cama a descansar.
1: Sí.
0: Y luego te dicen, la comida está lista, y te tocan con el cubierto, así.
1: Ah,
0: el,
1: en su casa así, tocan con...
0: Al vaso y al plato, este,
1: ya así me habla, mandan a llamar a comer.
0: Me habla el mayordomo de la casa y me dice, monsieur, porque yo tengo, perdóneme usted, pero yo tengo mayordomo.
1: ¿Monsieur? ¿Cómo es?
0: Que ya se me fue la semana pasada porque no le pagaba yo a tiempo.
1: Claro, pues si le pagas con más le sirve antes.
0: No, le pagaba, no, yo si contrato algo lo pago, lo que pasa es que me atrasé como, no aguantan nada
1: 3 meses.
0: Dice. No, ojalá. Casi 7 veces me atrasé, digo, ay, no aguantas nada, le digo. Y entonces, ya después de estar acostado, te levantas para bajar a comer. Uh-huh. Y luego ya de comer, te sientas en la sala de tu casa a descansar un poco más, ¿verdad?
1: Y luego ya de ahí,
0: te quedas dormido como una hora. Y luego ya te despiertas y ya llegó la noche, porque para eso ya son como las 7:30.
1: Pero cuando empieza la noche, usted empieza
0: cuando
1: su vida.
0: Cuando la oscuridad, mis amigos, escúchenme eso, porque todos, créame.
1: Es increíble.
0: Todos, no sé qué me vaya a decir Don Botas, pero me acordé de algo. ¿Qué ibas a decir tú cuando empieza la noche, qué?
1: Cuando empieza la noche, empieza usted, pero a tener unas energías tremendas.
0: Ah, sí. Pero fíjate, te voy a poner otra carta. Cuando la noche llega... Fíjate el tono que te estoy dando, amigo, Pon atención en esto, porque es verdad. Cuando la noche llega... Cuando el sol se va... Cuando la luna aparece... Anteriormente los lobos salían... Los vampiros salían... Pero ahora... Algo dentro de ti... Cuando la noche llega... Quieres devorar, quieres atacar, la cena porque te da un hambre. Ay,
1: oye, no. Tal, porque en el suspenso no,
0: es que somos como unos lobos, pero sobre las michas, ahí ando buscando michas para cenar michas. Porque de verdad,
1: como ya tenemos acostumbrado al cuerpo que cuando llega la noche, un pan.
0: Yo desayuno como mendigo.
1: Como mendigo.
0: Ajá. Pues es que es normalmente...
1: Ah, desayunas mucho.
0: Normalmente dicen, hay que desayunar como millonario, comer como rico, cenar como mendigo. Así es el original, que lo escribieron así. Pero yo soy al revés, fíjate, yo desayuno como mendigo. Como pobre y ceno como millonario. Mírame, no soy el mismo de antes.
1: Son 20 kilos.
0: Esta panzota que tengo es por cenar. Ese es el problema, Don Botas, que ya cuando llega la noche y aparece la luna, el instinto salvaje de un depredador de michas. Soy el depredador de michas, yo ya me di cuenta. No, de verdad, señora.
1: Yo creo que eres el demoledor de michas.
0: Ay, no se ría usted, señora, que usted le ataca. Usted es depredadora de empanadas, de tostadas, de antojitos, porque así somos todos en la noche. No sale ese lobo feroz de la cena. Y yo a la micha te voy a decir una cosa, Por educación de mi mamá y por principios antes de irme al corte, mi mamá me enseñó a... Y eso, fíjate, eso lo traigo yo cargando toda mi vida, lo voy a cargar y nunca se lo puede decir.
1: No, tiene que decirlo para que usted lo suelte, suéltelo.
0: Pero yo se lo quería decir a ella.
1: A mi mamá.
0: Sí, a mi mamá, toda la vida me dijo, sácale el migajón a la micha, no te comas el migajón porque vas a engordar. Toda la vida me gritaba mi mamá, sácale el migajón. Y hasta me revisaba, ¿dónde está el migajón?
1: Aquí adentro
0: de la pancha. Aquí, mamá, aquí. No me lo comía porque yo era un niño muy educado.
1: Eras obediente, ¿no? Obediente, educado.
0: Sí, la educación es la obediencia. Entonces ahí me decía, no te comas el migajón porque vas a engordar. Y yo como niño no me comía el migajón y todavía no creía en mí porque mi mamá no creía. Nadie creía en mí. La verdad, nadie creía en mí.
1: Somos niños.
0: Y mi mamá, vaya. A veces le decía, mami, préstame 200 baros porque yo te los pago el sábado. No creía en mí. No creía en mí. no creían en mí. Voy al corte y regreso para contarles otro día con calma esta historia del migajón, el famoso migajón del pan.
1: Qué rico sabía.
0: No. Yo dejé de comer el migajón porque mi mamá me dijo que iba a engordar y yo le quería reclamar, mami. Yo nunca comí migajón. Y engordé. Y nunca lo disfruté por tu culpa. Ahora me como el migajón.
1: Vaya. Y medio.
0: Pues ya que voy a perder, ¿verdad? Vamos a un corte, regresamos con más aquí al Vacilón de la Fiera.
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0: Continuamos, mis amigos, continuamos, son las 10 de la mañana con 56 minutos, 10 de la mañana, 56 minutos, aquí en el Vacilón de la Fiera 94.1 FM. Tenemos una mención con número
21: 26727.
0: 26727, mis amigos, escuche usted esto, si aún no ha desayunado, o desayunó usted así, se quedó con un antojo, un huequito por ahí que le dicen. 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Chibiri Wong, muy bien. Pues continuamos el día. Tenemos Don Botas, tenemos muchos mensajes.
1: No, y tenemos WhatsApp. Regalitos, señor Víctor Sánchez. Traigo regalitos. Unos regalos, sí.
0: A ver, nada más déjame sacar estos mensajes. Ya tienen como 6 días, creo que no han salido. Dice, señor Víctor Sánchez, buenos días. Le comento que me llamo Ángel Castellanos. Ángel Castellanos, te mando un saludote, Ángel. Dice, tengo 64 años de edad y todavía conservo un yo-yo de cuando tenía 8 años. Y una bolsita con canicas grandes. Lindo día. Oye, a ver qué día nos traes esos recuerdos que ya ni existen.
1: No, yo sí todavía conservo mi yo-yo. Yo todavía lo conservo.
0: Ay, por favor, todo golpeado ya. Si la vez pasada lo sacamos para jugar y estaba ya muy, muy... Sí, está sí, descarapelado
1: sí.
0: Eso.
1: Sí, pero lo conservo. No. Hay que conservarlo. Acomodado.
0: Tráelo, tráigalo, mi amigo. A ver qué tan conservado tiene usted su yo-yo, las canicas y todos esos recuerdos. Tenemos otra mención en ese momento. Parece que tenemos...
4: Número 25-345. 25-345,
0: nos vamos a ir rápidamente. 25-345. 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Muy bien. Jefa, vamos a tener control remoto a las 12. Ahí vamos.
4: Sí.
0: A estar. Ah, muy bien. Qué bueno que me avisaron para estar aquí atento aquí el... Perfecto, ahí está la información y pues bueno, hay que estar atentos.
1: Transmisión favor, a las 12.
0: A las 12 del día.
1: Falta una hora.
0: Guárdate el desayuno, eso lo entramos. Vamos a...
1: Los regalos. Traigo regalitos.
0: ¿Regalitos?
1: Sí.
0: A ver, regalitos, ¿pero de qué? Pero si esto no es Reyes Magos, no es enero,
1: mire, aquí...
0: no es Santa Claus, no es diciembre.
1: Le manda el señor Nomo, señor Víctor Sánchez.
0: ¿Por qué me manda siempre alcohol y no un perfume? Digo, ¿por qué? Si

0: Doblado usted, ¿dónde?
1: ¿En Soledad de Doblado?
0: Sí, en Soledad de Doblado.
1: Hay una calle con mi nombre en Soledad de Doblado.
0: ¿Cómo, claro, cómo se llama la calle? ¿Víctor Sánchez?
1: Se llama Víctor Sánchez García.
0: ¡Ay, hijo de...
1: Búsquela, búsquela, búsquela ahí. Está, son de las últimas, pero ahí está.
0: Dice, me acordé del licenciado, dice, y ahí le voy a llevar. Mire, se me hace raro todo eso, señor Víctor Sánchez.
1: Oiga, pues muchísimas gracias. qué detalle,
0: No se le hace raro, muchos regalos, señor Víctor Sánchez.
1: Bueno, lo que pasa es que su esposa me lo dijo muy claro. El señor Nomo disfruta mucho el programa, le gusta mucho el programa, se divierte con el programa y es una manera como de agradecimiento. Deberían de aprender todos los que me están escuchando también del señor Nomo. Usted también debería de aprender, señora.
0: Porque señora.
1: Ni una tostadita de pollo manda usted, señora. ¿Y eso qué las hace? Pero aquí el señor no nos manda este detalle, que le agradezco mucho, muchas gracias.
0: Es de café artesanal.
1: Este me lo voy a llevar yo a la residencia. Y
0: ¿cuál residencia?
1: Pues mi casa.
0: ¿Dónde?
1: Ya les dije que usted no tiene que decir mi humilde casa, porque no se debe de decir mi humilde casa. Usted tiene que decir mi residencia.
0: Mi hogar.
1: Mi hogar, mi residencia. Pero no diga, Víctor, ven a mi humilde casa. No, no es humilde casa, es una casa.
0: Está chiquita, pero bien.
1: Es una casa. Ven aquí a mi residencia. ¿Cómo se llama cuando hasta la última, en un edificio? ¿Cómo se llama?
0: El penthouse.
1: ¿Eh?
0: Penthouse.
1: Todo me escupiste aquí el cachete. Cuando digas house, todo me escupiste aquí. Qué bárbaro eres. Penthouse.
0: Penthouse.
1: Vengan a mi penthouse, por favor. O sea, que se oiga bonito, que le des valor a donde vives.
0: O que le des glamour a donde vives.
1: Claro. Gracias, señor. No, me lo voy a guardar aquí. Me lo llevo al ratito. Muchas gracias. Para el desempance.
0: El desempance,
1: ¿no?
0: Sí, después de comer.
1: Bueno, si es antes de comer, se llama aperitivo.
0: Aperitivo.
1: Si es después de comer, se llama desempance.
0: Desempance.
1: Fíjate cómo cambia la palabra. Desempance, ¿verdad? Más glamour. Bueno. Muchos alumnos, mis amigos. Hablando de las escuelas, ¿eh? Vamos a recordar aquellos tiempos de todo. Iniciamos con el kinder. Iniciamos con ya en el kinder te das cuenta qué niño va a ser bueno para la escuela y qué niño no va a ser tan bueno para la escuela. Ahora, ojo, esto no garantiza que el niño sea un triunfador en la vida futura.
0: Sí, sí, sí.
1: Eso no te garantiza. Conozco muchos que fueron malos para la escuela. Y ahorita,
0: sí.
1: No hombre, tienen sus negociazos.
0: Venden chueco.
1: Pero tienen su negocio. Pero vaya, la hicieron.
0: Había un muchacho en primaria, ya en sexto, y siempre sacaba 10. Me acuerdo de su nombre, Moisés se llamaba. Moisés.
1: Siempre sacaba 10. Te voy a comentar algo, ¿eh? Siempre nos acordamos de dos. De dos nos acordamos.
0: De dos.
1: Del que era bueno y del burro. Pero no te acuerdas de los del medio, ¿eh? De los tibios no te acuerdas.
0: No
1: te acuerdas, ¿eh? O eres bueno o eres malo.
0: Oiga, te acuerdas que en cada salón había uno.
1: Sí,
0: en cada salón había uno.
1: Muy detallista.
0: Sí, en cada salón.
1: El bueno, el aplicado, se llamaba en mi escuela primaria, que es donde forjas todas las raíces, se llamaba Juan Pablo García. Juan Pablo García se llamaba, me caía mal porque era la boleta de Juan Pablo García, su papá era taxista, me acuerdo. Juan Pablo, si me estás escuchando, de verdad que no te aguantaba yo, no te soportaba yo, por presumido. Oye, que siempre sacaba 10.
0: Presumía que sacaba 10.
1: No, fíjate que era muy sencillo, era
0: muy educado.
1: No, pero
0: ¿por qué presumía? ¿Qué presumía?
1: No,
0: vaya. Porque, por ejemplo, a mí yo tengo un por los zapatos, así que los zapatos o los tenis o lo que yo calzo, tengo traumas. Porque mi papá me compraba unos que se llamaban Tango, unos zapatos Tango, eran picudos.
1: Tango,
0: así llamaba la marca, ya no está la marca.
1: Parecías Aladino. Aladino, porque era... ¿Ves cómo Aladino tiene los zapatos?
0: Ah, bueno, así... No, hombre, era la burla. Yo llegaba con esos zapatos y decía, ahí viene el picudo, ahí viene el Tango. No, hombre, te decían de todo. Y ese chamaco traía unos zapatos que todavía existe la marca. Siempre traía zapatos de esa marca, siempre, y te los presumía, te los ponía. Pero presumido el chamaco.
1: No, fíjate. Entonces, que aquí no, yo... Sí,
0: y luego, ves. Y luego le voy a decir una cosa, y luego pasa el tiempo, ya ve que la vida gira, y tenemos todavía un grupito de WhatsApp de secundaria, nosotros, bueno, yo todavía lo tengo.
1: De secundaria.
0: Entonces lo agregan,

0: a ese muchacho, y yo sé que es ese muchacho, y yo venía yo llegando de León, Guanajuato, como con 8 pares de zapatos.
1: Con 8 pares de zapatos,
0: casi con 8. Sí. No, le voy mandando la foto, le puse, le dije, le digo, ¿te acuerdas que te burlabas de mí? ¿Cuál quieres? Te lo regalo, le puse yo. ¿Cuál que te lo regalo? Eso, y no. ¿Usted qué cree que me dijo?
1: Porque eres vengativo, ¿no? ¿Por qué no, porque eres vengativo?
0: Yo cuando me vengo.
1: No, pero vaya.
0: Entonces, entonces me dice una muchacha, no le digas eso porque está pasando por un mal momento.
1: ¿Quién te dijo?
0: Una amiga ya me mandó
1: a otra privado. Compañera.
0: Otra compañera, chat me dijo, no le digas eso porque está pasando por un mal momento.
1: Ajá.
0: La verdad no tiene ni para esto ni para lo otro. Y así me dijo, digo, no le digas. Digo, mira, yo castrándolo porque pues, de chamacos, él presumía, su papá trabajaba en una de las que, si no le echas al carro, no anda. Entonces,
1: ¿una gasolinera?
0: No, en la que reparte la gasolina en ese entonces. Trabajaba, tiene buen trabajo, Pemex.
1: La compañía petrolera.
0: Ahí trabajaba y traía puros zapatos de 3 letras. Las letras eran amarillas, para no decir el nombre, porque todavía venden.
1: Antes eso. Era famoso el 7 leguas. Las sí, botas 7 leguas. La bata 7 leguas.
0: No, pero no me tocó a mí.
1: No, ¿dónde? No, o comías todo el mes o te comprabas unas botas 7 leguas.
0: Y sí, entonces, ese chamaco siempre presumía sus zapatos, uh-huh. Porque era el que más, eran caros sus zapatos, uh-huh. Sabíamos todos que eran caros, yo no podía tener unos zapatos de esos,
1: sí.
0: Entonces, él siempre presumía sus zapatos, entonces, eso lo que siempre, él presumió, pero presumió lo que tenía el papá. No presumió lo que, y a nosotros nos hicimos de que decir, no, yo esos zapatos que todavía existen, yo no me los pongo. Ni aunque me lo regalen.
1: Esa marca,
0: aunque me la regalen. Ah. Oye, pero es que debería estar agradecido porque los usaste, sí, pero vaya.
1: Los usaste por obligación.
0: Por obligación y por necesidad, sí, porque no había. Yo tenía que romper los zapatos para que me compraran otros.
1: Ah, ¿en serio?
0: Sí, sí, señor, así es, sí.
1: ¿Rompías tus zapatos?
0: Y le voy a decir una cosa, me entraba el sentimiento.
1: Puedes llorar, ¿eh? No, pero en aquel rincón. Ese escritorio es para el que va a llorar, porque ahí lo inauguró Luna Monk, ahí se puso a llorar un día, y de ahí parece que ya a todos les gustó ese área para llorar. Y entonces, sí.
0: A lo mejor su aura de ella es un poquito más fuerte.
1: Y ahí la dejó.
0: Ya la dejó.
1: Para llorar. Por eso digo, si quiere usted llorar, pase del otro lado.
0: Yo no voy a llorar por ti.
1: Eso, que se vea fuerte. Vamos a ir a un corte comercial, mis amigos. Recordando que este viernes, a partir de las 8:30 p.m, vamos a tener un show de Solo para Parejas. Los que ya ganaron boleto, por favor. Repórtense, por favor, los que ya mándenos el WhatsApp, por favor, los que ya ganaron su boleto, y ahí nos vemos el viernes. La invitación.
0: Yo quise invitar a una muchacha, señor Víctor Sánchez. ¿Y qué cree que me dijo?
1: ¿Qué le dijo?
0: Me dice, no eres mi tipo, le digo. Pues sí. Si no te voy a donar sangre, le digo.
1: Pues sí.
0: Vamos a ir nada más a la fiesta.
1: Mira, nada más. Pues si no, vamos a un hospital, ¿verdad? Vamos a un corte y regresamos con más aquí al vacilón de la fiera.
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1: Regresamos.
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13: Triqui, triqui, triqui, triqui, triqui, triqui, triqui. 11 de la mañana con 13 minutos, las 11 de la mañana con 13 minutos, 11 con 13 el día de hoy. Bueno, pues ahí está la información. La información, mis queridos amigos, de todo lo que acontece en Veracruz, México y el mundo. Hoy es el Día Internacional de los Mosquitos. Ya nos estaba comentando Liz Ramos, la jefa, que hoy es el Día Internacional de los Mosquitos y también es Día Internacional de las patatas fritas. ¿Las patatas fritas son las papas fritas o son otras patatas?
14: No, las patatas son las papas. Yo sé que es papa, pero no sé si son papas fritas.
13: Ajá. Pero las es patatas. Que dice de las patatas fritas.
14: Ah, entonces son de las papas fritas. Mm-hmm. La patata es papa.
13: La patata es papa.
14: La patata es papa.
13: Pensé que se celebran dos cosas diferentes. El día de las papas fritas y otro de las papapas. ¿De las qué?
14: Les patatas.
13: Patatas fritas.
14: No, es lo mismo.
13: Ok, bueno.
14: Es como allá, le voy a decir una cosa. El plátano en Villahermosa le dicen, ay, Diosito santo, que le dicen, ay, se me fue.
13: Bueno, en lo que recuerda usted, le voy a decir que han pasado hasta el día de hoy 231 días y faltan por transcurrir 133 días.
14: Para... 133 días.
13: ¿Cuántos días faltarán para el carnaval? Ya la gente me está preguntando las inscripciones y que el carro legal. Le digo, yo no sé nada, a mí no me informan de nada.
14: Pues en septiembre creo que de empieza ya algo, informa. ¿No? Algo yo en no septiembre. Sé. Hay como una apertura.
13: Es para... lo que dice la gente, pero yo no estoy enterado de nada.
14: Es que le voy a decir una cosa, septiembre, octubre, noviembre, diciembre y se...
13: Ya se acabó, ya. Ya entonces, estamos en carnaval.
14: Ya estamos casi ya. Es a principio, carnaval es en febrero.
13: Uh-huh. En carnaval es en febrero. Dice que es la primera semana de febrero. Que va a ser este año la primera semana de febrero.
14: Con más razón.
13: Ya no se cuenta, se cuenta hasta enero.
14: Hasta enero nada más.
13: Hasta enero. Y ahora hay una bronca que el licenciado Carreto quiere inscribir a su hijo como el Rey Junior. El Potrillo Chávez quiere inscribir a su hijo como el Rey Junior. Y me habla la Barbie que también quiere inscribir a su hijo como el Rey Junior. Y luego Gregorio, que quiere escribir a su hijo,
14: como Rey Junior.
13: Junior. Y luego va el otro señor y dice, me gustaría inscribir a mi hijo, pero... Pero mi esposa se va a enterar, dice. Digo, pues eso sí, no, pues ese...
14: Ella sabe que no.
13: Pues ya sabes tú cómo somos los veracruzanos. Dije, pues sí, pero no, te vas a quemar, le digo, te vas a quemar, güey. Y todo el mundo se entera, aquí. ¿Quién no escucha el vacilón de la fiera, mis amigos? Por favor, solo el sordo no escucha. Se lo cuentan. No. Pero bueno, ahí está, mis amigos. Dice por acá, soy taxista. Muy bien, mi amigo. A ver qué día nos traes tu yoyo y tus canicas para recordar, mi amigo. Qué bonito que recordar.
14: Es volver a vivir.
13: Recordar lo bueno, ¿verdad? Si usted va a recordar lo malo, que sea para mejorar. Recuerdo la primaria que había uno que me caía mal. Si todavía vive, se apellida Verde.
14: No, yo creo que sí vive, pues tiene la misma edad que usted.
13: Verde. Bueno, no, porque ya han fallecido de mi misma edad y de menor edad gente que íbamos en la escuela. Y ese Verde, ahí en la escuela...
14: Ya se puso maduro.
13: Maduro. Era duro cuando de niño, porque... Yo no sé cuánto le daban para el recreo y no sé a qué se dedicaban sus papás, pero en el recreo vendían unas fritas. Y te voy a decir en qué escuela para que más o menos sepas que te estoy hablando con la verdad. En la escuela te vendían unas fritas. ¿Cuál era la frita? Mira, ahí está el yoyo, el trompo
14: y las
13: canicas. Yo entré a los concursos de yoyo. Los torneos de yoyo.
14: Los de los malabales y todo, que le está de lado.
13: Sí, yo en el yoyo gané casi 4 años consecutivos el primer lugar del yoyo, en el torneo del yoyo.
14: ¿Cuatro años consecutivos
13: el primer lugar?
14: ¿Y qué hacía usted?
13: Hacía yo el muertito.
14: ¿Muertito? ¿Cómo era el muertito?
13: El muertito es que se quede detenido el yoyo abajo.
14: Y giraba.
13: Abajo.
14: Que no subía.
13: Ahí se queda.
14: Ahí no subía.
13: Después de esa figura, hacía yo el, no me acuerdo cómo, el caminante, que lo ponía en el piso, avanzaba el caminante.
14: La patineta.
13: Punto número 2, hacía yo el columpio. Y hacía traca, el columpio, hacía yo el número 2. Número 3, hacía yo el zigzag. Lo aventaba yo hacia arriba, regresaba. Le daba vueltas, la vuelta al mundo, así se llamaba la suerte.
14: ¿Te giraba?
13: Giraba yo toda la vuelta y rácale, lo volvía yo a... Hasta que un día se me zafó y la vuelta fue a dar a la casa de una vecina. Ya no fue la vuelta al mundo, fue la vuelta a casa de una vecina. Y ahí perdí el primer yoyo,
14: Eran juegos sanos, señor
13: Vitor. Eran juegos sanos.
14: Inclusive,
13: pero explícaselo a la vecina que le rompí el cristal. A ver, explícale eso a la vecina.
14: El más grosero le voy a decir qué hacía y ahorita me va usted a decir si es una grosería. Te ponían la mano así, mire. Y decía, pega aquí. Sale tu abuelita bailando cha-cha-cha. Así decía.
13: Así era,
14: y ese era el más grosero en ese entonces.
13: Sí, sí. Miren los soldaditos de plástico.
14: Los luchadores.
13: Que vendían aquí en el Mercado Hidalgo, junto con el ring. Las cuerdas eran de liga. Eran de liga las cuerdas. Qué bonita
14: infancia. Y todavía lo siguen vendiendo, son muy pocos.
13: Pero ya el ring ya está más modernizado, porque ya la forma del ring cuadrado, ya ahora es hexagonal.
14: Y le ponen luego una reja, ¿no? También hay unos que son de reja.
13: De jaula para los luchadores. A ver qué luchador
14: sale más
13: son
14: primero.
13: Los que se escapan de la jaula y el que se queda pierde. Y bueno, pues... Así, y ese niño compraba las fritas. La frita era una tortilla que metían en el aceite y le ponían salsita, queso y cebolla. Costaban 10 centavos las fritas. 10 centavos las fritas. Mi mamá me mandaba con lunch en la primaria un trastecito así de plástico donde había un sandwichito. Mira cómo trago saliva, Dios santo. Yo de las fritas. No, del sándwich, de las fritas. Entonces mi mami, la duquesa de Lomas 3. Le debía a todo mundo mi madre. Ay, no. Y entonces llevaba así el traste y entonces me mandaba un sándwichito, me mandaba ensaladita
14: para el niño.
13: Y fruta.
14: Ah, Para que no engordara el niño.
13: No, para mantenerme alimentado.
14: Sí.
13: ¿No? Y me mandaba un juguito de manzana. ¿Juguito de la de marca? De la marca Chiviribón. De la marca Chiviribón.
14: Sí.
13: Me mandaba, pero yo volteaba, yo veía mi ensaladita.
14: Uh-huh.
13: Y volteaba yo a ver el verde, que se apellida Verde, sus fritas.
14: Con su bañadita de aceite.
13: Y le decía yo, Verde, te cambio una frita por mi ensalada. Porque antes cambiabas tu lunch.
14: Sí, claro.
13: Yo te doy de eso y tú me das de aquello. Y entonces cambiabas tu lunch. Decía, Verde, te cambio mi ensalada por una frita. Me decían, ni loco. Así decía, ni loco. Pero así hacía el sonido, ni loco. Como te odio, Verde. Porque así me hacía, ni loco. Mira cómo trago saliva, Dios santo.
14: Verde.
13: Eso ya es más fino, Jimmy.
14: Sí,
13: eso ya es más fino, lleva longaniza ahí. No, y aparte ¿y la queso? Tortilla es a mano. No.
14: Aquella era tortilla de
13: molino, tortilla de tortillería.
14: Y ya nada más era metida.
13: Tortilla de tortillería, de molino, de esa tortilla que nada más, pero era la cosa más, eran 10 centavos. No, Jimmy, tú ya así te trata tu suegra con tortilla a mano. A ti te da tortilla a mano, con manteca y todo, riquísimo. No, era, entiéndeme, por favor, quiero que me entiendas. Está la jefa checando todos los todo lo que está aquí chueco, ¿eh? Todo se está llevando el reporte. Va a entrar un hortazo ahí en tu escritorio, que... Bueno. Entonces resulta que la frita era una tortilla tortillería.
14: Sí, me acuerdo,
13: y la metían en un sartén con aceite, la sacaban, le ponían salsa, cebollita, queso y se acabó. No busques pollo, no busques re, no busques un bistec, no. Nada más era cebolla y queso.
14: Eso,
13: y el queso era contadito. Así nada más le ponía a la señora que era corajes. Así
14: lo agarraba y nada más le hacían fum, así como para que se expandiera.
13: Lo salpicaban así, sa. Así le hacían, lo que cayera. Mira, pero esa tortilla...
14: Bueno, es de molino.
13: Es de molino, ¿verdad?
14: Sí, con frijolitos y un pedacito de queso.
13: No, hombre, qué
14: pedazo. No, pero ese pedazo de queso era para todo el día de la niña.
13: Ese pedazo de queso era para ricos, Jimmy, no te engañes, ¿eh? Así nada más los frijolitos sin queso era lo de antes. Cuando comías, ¿quiénes se supone en aquella época comían frijoles? ¿Quiénes?
14: Pues todos los
13: los pobres.
14: Nosotros, los pobres.
13: Los pobres comíamos frijoles. Ahora, comer frijoles es de ricos. ¡Créamelo! Yo pedí frijoles la semana pasada y dijeron, ¿y tú piensas que somos ricos para que yo compre frijoles? Oye, que ya está muy caro el frijol.
14: Carísimo, sí, está caro.
13: Mira cómo la vida ha cambiado.
14: ¿Cómo la ha cambiado?
13: Vamos a ir a un corte comercial, mis queridos amigos, porque...
14: Está más barato el kilo de pescado que el kilo de frijol.
13: No, es que el frijol ya es, de verdad, es un lujo ya los frijolitos.
14: Y el que tenía dinero le daba...
13: ¿Quiere usted conquistar una dama? ¿Quiere usted conquistar una, de verdad?
14: Llévala a comer tostadas.
13: Llévale sus bolsitas de frijol de 2 kilos. Se enamora. Tiene rato que la gente no come frijoles, está muy caro, muy caro.
14: Imagínate, le lleva 2 kilos de frijoles a la novia.
13: Ajá.
14: Y que te diga, ¡ay, nunca me ha visto tanto!
13: Sí. Mira, ahí está la frita, mira, ahí está el sartén, el aceite. Sí. Era. Rápido, metían la tortilla, le daban una vuelta y la sacaban. Vámonos. Vamos a un corte, mis amigos, regresamos con más. Aquí en Los Recuerdos del Vacilón de la Fiera.
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13: Y continuamos, amigos, continuamos cuando son las 11 de la mañana con 26 minutos, 11 con 26. Recuerde que a las 12 del día tendremos control remoto. Y aquí vamos a continuar en YouTube de La Fiera Viral para los que nos están viendo en diferentes partes del mundo. Porque ya nos ven en diferentes... Antes me tachaban de loco, si me llaman el loco, porque el mundo es así. La verdad sí estoy loco, pero loco por ti.
14: Oiga, ahora ya me creen. Una cosa, creo que es la única, bueno, la única estación que tiene mucho radioescucha en Estados Unidos.
13: ¿A poco hay más?
14: No, digo, ¿hay más? Para mí, ¿sí? Yo no he escuchado, ajá, que haya en otras estaciones, ajá, que ya que uno está chista y ahí le va cambiando y le va a decir, ajá, y veo que normal es para este público de
13: verdad. No, no, aquí nosotros tenemos ya en Estados Unidos, uh-huh, en Canadá.
14: En Canadá.
13: Y ahora
14: en... Perú, el peruano.
13: Que el peruano, también el peruano.
14: El ecuatoriano
13: también, que se reporte, por favor, el peruano y el ecuatoriano, que se reporte, por favor. Y ahora ya tenemos también el que vino de, el que acaba de venir a familia, hombre.
14: Ah, ¿de Venezuela?
13: No, vino del Vaticano.
14: Ah, de Argentina.
13: No, tampoco de Argentina, ahorita te voy a decir de dónde que me... Pues sí, me dijo la...
25: ¡De Roma!
13: De Roma. Ay, hasta me espantó, jefa, porque me gritó muy feo, Ay, Diosito santo, como tengo aquí el audífono.
14: Sí.
13: Me gritó. De Roma, exactamente, Roma. Imagínate nada más. Ya les voy a decir una cosa, que Roma ya estaba en nuestra lista de lugares donde nos sintonizan. Ajá. Te voy a decir por qué.
14: ¿Por qué?
13: Hace muchos, pero muchos años, nietecitos míos. ¡Au! Hace muchos años recibimos un paquete, uh-huh, como de 10 o 15 rosarios bendecidos, uh-huh, por el Vaticano.
14: El Vaticano, por el Papa.
13: Aquí llegó el paquete, aquí llegó. No, nunca más supimos de la persona, nunca más. Pero en el remitente, cuando existían esos paquetes, uh-huh, que venía, sí. ¿Quién lo envía? O sea, uh-huh, ¿quién lo iba a recibir y quién lo enviaba? Uh-huh. Se llamaba remitente.
14: Remitente.
13: Entonces ahí cuando me llegan, oye, que un paquete para Víctor Sánchez, dije, no, yo de esos paquetes estoy muy metido, yo ya debo mucho. No, son paquetes de envío, ya está pagado. Ah, ok. Pásamelo, a ver qué. Y ya cuando veo Víctor Manuel Sánchez García, una cajita más o menos como de 50 centímetros. Uh-huh. No, es mucho 50 no. centímetros, porque el metro es así, ¿no? No, es una cajita como de 15 centímetros.
14: A ver, ¿así más o menos?
13: Así más o menos, 18, sí.
14: 18 centímetros.
13: 20 centímetros, vamos a poner. 20,
14: porque ni tú 20, ni yo. Mi cuarta es 20 centímetros.
13: Ah, bueno, 20 centímetros, uh-huh, centímetros. Y entonces ahí decía del Vaticano, uh-huh, o sea, venían los datos y el código postal y todo del Vaticano. Y entonces cuando abro yo la caja delante del público, yo les transmitía lo que estaba pasando en ese momento. Entonces, no había cámaras como ahorita que nos ven. Uh-huh. Antes el locutor transmitía cada cosa que pasa, que lo que sus ojos veían, el locutor tenía que transmitir esa información. Y en ese momento estoy quitándole la cinta que está pegando la caja y ya está despegando, y estoy abriendo la caja, y en ese momento estoy observando, mis amigos, y empezaba yo a transmitir todo lo que le estaba pasando. Eran unos rosarios que nos enviaron desde el Vaticano.
14: El remitente decía el Vaticano.
13: Sí, decían los datos del Vaticano, y ya una carta que decía que nos escuchaban, que me los mandaban. Para abrir caminos y para, ya sabes tú, ¿no?
14: Sí.
13: Y ahí fue la temporada que se me fue la jaiba. No, porque te quite piedras que te estorben, malas vibras, y todo eso. Fue cuando la jaiba se fue a otra estación, solito. ¿Eh? Y entonces resulta que
14: ahorita no tarden en hablar.
13: No tarden en hablar, mi compadre, porque es más víbora que nada. Oye, pero qué suerte tiene la jaiba. Para él solo, para él solo.
14: Sí, la suerte la crea él porque, por ejemplo, se acuerda que cuando nosotros íbamos a Coatzacoalcos y él no iba, se armaba el guateque.
13: Pero siempre que la jaiba iba con nosotros a las giras, nos íbamos de viaje. Qué bonitas fechas esas que cada viernes salíamos de Veracruz y regresábamos hasta el domingo en la noche, ¿verdad?
14: Domingo a las 8 de la mañana ya estábamos en Veracruz.
13: Domingo a las 8 de la mañana ya veníamos, no, porque dormíamos.
14: No, nosotros no regresamos. Acuérdense que nada más nos quedábamos cuando al otro día teníamos otro show. Sí. Pero terminando el show del sábado en la madrugada ya para domingo, y le decíamos, oye, vamos a quedarnos. Y el cliente le decía, el empresario le decía, oiga, quédese, aquí está la casa, vaya, no pasa nada, se van mañana temprano. Y tú nos decías, ¿qué quieren, muchachos? Ahorita nos vamos y llegamos a casa, pero que usted nos manejaba. Ajá. Usted nos decía, si usted quería quedarse, usted nada más decía, nos quedamos y ya.
13: Está muy insegura la carretera.
14: Está muy insegura la carretera. Y tú decías, no, pues ya, y lo que tú decías, eso era. Pero si tú no te querías quedar, tú empezabas a decir, muchachos, para no quedar en usted todo, ¿no? Toda la carga. Muchachos, ¿qué prefieren? ¿Nos vamos ahorita y disfrutamos a la familia mañana todo el día?
13: Sí.
14: Si nos vamos, nos quedamos, nos vamos mañana temprano y llegamos hasta las 7 de la noche y se perdió el día. Uh-huh. Y pues todo el mundo quería, pues teníamos 3 días fuera de la casa. Uh-huh. Queríamos llegar a ver a la esposa. Entonces nosotros nos viajamos.
13: No queríamos llegar a ver a la esposa. Queríamos checar que todo estuviera bien.
14: Aparte.
13: Que todo estuviera bien en la casa.
14: Aparte.
13: De acuerdo que todos le decíamos a las esposas, les decíamos, mañana como a las 10, 11 de la mañana que nos despertemos, nos vamos de regreso a casa. Ah, entonces llegas como a las 2, 3 de la tarde. Sí, como a las 2, 3 de la tarde llegamos. Mentira, llegamos a las 8, 9 de la mañana. Nada más para checar la jugada, a ver cómo estaba. Que no, era una sombra negra saliendo de la casa. Sí, llegamos. Siempre les dije, nunca avisen cuando van de regreso a su casa. Nunca avisen.
14: Y si avisan es porque ya saben.
13: Y si avisan, avisen que lleguen más tarde de lo normal. Pónganse a bus. No, yo les di clases a estos muchachos. Olvídese usted.
14: Y viajábamos toda la noche, y llegábamos exactamente a las 8 de la mañana. A veces llegábamos a desayunar, ¿se acuerdan?
13: Llegábamos a la barbacoa
14: de hoyo, ¿sí? Llegábamos a desayunar.
13: Qué vida, qué recuerdo. Solo recuerdos,
14: que ya no van a pasar, señor Víctor Sánchez.
13: Ya no regresan. Ahora son otras cosas. Sí, son otras cosas. ¿Verdad?
14: Ahora ya están otras cosas. Ahorita ya
13: no es lo mismo.
14: Hacer figuras con tu cara, tu aura. Ahora es competencia de auras.
13: ¿Cómo?
14: Sí, ahorita es la tendencia. Ahorita ya de
13: competencia de auras.
14: Sí,
13: a ver, cuéntame eso. Oye,
14: mire, usted se reúne en redes sociales, está como un reto para los jóvenes de ahorita. Sí. Y dice, nos vamos a reunir aquí en el Asta de la Bandera, vamos a hacer auras. Y auras son movimientos que hacen así y se hacen muecas, se ponen felices, se ponen contentos. Y la mejor mueca, pues, es la que gana.
13: ¿Ah, sí?
14: Sí, la mejor mueca es la que gana. O la mejor posición. Ajá. Puede ser anime. Ya ve que, por ejemplo, antes nosotros, el Street Fighter, ¿se acuerda?
13: El Street Fighter.
14: Tú haces un...
13: ¡Ya tengo el poder!
14: Era
13: otra caricatura.
14: Entonces, si tú haces una de y al público, tú impactas con tu aduken, esa cosa, ¿no?
13: Ajá.
14: Entonces ya te aplauden, y si te aplauden más, tú eres el ganador. Así y ahorita es. ya hay competencia de eso, señor Víctor Sánchez. Uh-huh. Ahorita en Jalapa hubo una reunión de auras. Así se llama, intercambiar auras o hacer auras.
13: Mira, me dice, Hay que ir a ver esas muecas.
14: Esas muecas.
13: Dice Alex Cervantes, dice, me consta lo que dice Don Botas, tú me hiciste manejar toda la noche de Las Vegas a mi casa, pero hay un Dios por no quererte quedar en el hotel. Es que no estoy acostumbrado, me gusta regresarme.
14: El rey de las estrategias.
13: No me gustaba quedarme en los hoteles, no me gustaba.
14: Nosotros, mire, le voy a decir una cosa, nosotros ya sabíamos lo que usted quería, nada más que nosotros lo dejábamos.
13: Siempre me manejaron y ustedes hicieron lo que quisieron conmigo. Ahora, Alex, ¿para qué se queja si veníamos echando relajo en la carretera? Ya veníamos disfrutando del desierto. No hay nada en la carretera de Las Vegas a Los Ángeles, no hay nada.
14: Si ya
13: nada.
14: Sabes cómo es el mago, ¿para qué te quejas del truco?
13: Sí, ya sabes. Oye, déjame anotar ese que está muy bueno. ¿Cómo es? Si ya sabes cómo es el mago.
14: ¿Para qué te quejas del truco?
13: Si ya sabes cómo es el mago.
14: ¿Para qué te quejas del truco?
13: Uy, qué bueno está eso.
14: Está buenísimo.
13: Muy bueno. Sí, Alex Cervantes, ¿no? No sé.
14: A la única que le pagan por llorar es a Victoria Rufo, dile. ¿Eh? A la única que le pagan por llorar es a Victoria Rufo.
13: A la única que le pagan por llorar es a... Sí, a esa Victoria Rufo. No, yo disfruto la carretera en la noche. Pongo mis canciones en la carretera. Uh-huh. No, hombre, ya. Mi mente vuela.
14: ¿Te acuerdas?
13: Y ahora con Pipirín es diferente porque nosotros no nos parábamos a comer la barbacoa de Texcoco, de acá de Hidalgo. Barbacoa hidalguense.
14: Sí, claro, cuando íbamos a Pachuca.
13: No terminando los shows íbamos a los taquitos de Suadero.
14: No, seguro. Y él no quiere.
13: No íbamos a Garibaldi.
14: Ah, sí, a los caldos.
13: Ah, no, Pipirín anda buscando ensaladitas. Una madrugada.
14: Ensaladita César.
13: Le digo, es la barbacoa, y es de la buena porque es de Hidalgo. Y me dice, ah, sí, salúdala. Y nos vamos de largo.
14: Con él le voy a decir por qué. Porque él es el niño que no fue de barrio. Y es muy finito. Y todo niño fino necesita un amigo.
13: Muy corriente. Eso es lo que tratas de decir.
14: No,
13: me estás insultando, ¿no? Me estás insultando.
14: Porque usted ha vivido, señor. Hemos vivido. Vaya, ni para decir que no lo estoy insultando porque es mi vida también.
13: Sí.
14: Entonces, nosotros hemos vivido. Hemos entrado hasta los bares de mala muerte.
13: Todo. Él no conoce eso, ¿eh? Él no conoce. Hasta un día me dijo. Vamos, pero hay privados así donde no nos vean. Sí, entonces, sí. Digo, conozco uno que es un table dance. Uh-huh, ahí voy al corte. Uh-huh. Que es un privado.
14: Tiene cabinas.
13: De espejos. Uh-huh. Donde la gente que está afuera no ve quién está en el privado.
14: Pero el que está en el privado sí ve.
13: Ve todo lo de afuera.
14: Sí, no,
13: y entonces me dijo, vamos a ese, porque él. Uh-huh. Él trae un niño cochino adentro, pero por fuera es muy decente. Yo soy como que el guía para las travesuras.
14: ¿Es el amiguito?
13: Soy el... Ya luego le cuento. Vamos a ir a un corte comercial, regresamos con más aquí en el Vacilón de la Fiera.
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27: Son las 11:39.
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13: Y continuamos, mis amigos, continuamos aquí en Pasión de la Fiera 94.1 FM y a todos los que nos están acompañando, me está dando una buena noticia los empresarios que están confiando en nosotros. Ya no confiaba nadie, ¿eh?
14: ¿Por qué, señor Víctor?
13: Pues yo no sé, don Botas, ya no confiaban en nosotros, ya
14: es
13: no confiaban.
14: Es que confiar es bueno, pero no confiar es mejor.
13: Míreme, cachorro. Así decía Mario Almada.
14: Así decía Mario Almada, sí.
13: Mario Almada, así decía, que le mando un solote a Mario Almada, donde quiera que se encuentre. Era mi tío. Yo decía de niño, es mi tío Mario Almada y el santo.
14: Oye, de todos decía, los tiros que le tiraba, ni uno le pegaba.
13: Nada, a Mario Almada nunca murió en una de sus películas, nunca lo mataban a Mario Almada, nunca, Mario Almada esquivaba las balas. Yo dije, el día que se pelee con Superman, ¿quién ganará? Porque los dos eran, vaya,
14: superhéroes, los dos son superhéroes.
13: Mario Almada, vaya, Fernando Almada, fíjate, si te das cuenta, Mario Almada, ya me vas a desviar de lo que iba yo a decir, porque es que yo soy, pero, a mí se me va la lengua.
14: Pero nosotros no tenemos un libreto, acuérdese, señor.
13: Pues sí, pero...
14: Y aparte ya faltan 20 minutos para irnos a... Ajá.
13: Y entonces Mario Almada y Fernando Almada eran hermanos. Uh-huh. Creo que ya los dos fallecieron.
14: Los hermanos Almada.
13: Los famosísimos hermanos Almada.
14: Así es.
13: Me acuerdo mucho de la película Los Pistoleros. ¿Cómo se llamaban? Los Pistoleros.
14: Sí, Los Pistoleros, así se llamaba.
13: Mario Almada y Fernando Almada. Mario Almada era el más grande, uh-huh, el viejón.
14: Siempre ha
13: el
14: sido
13: viejón,
14: jefe.
13: El viejón, el fuerte.
14: El jefe, sí.
13: Y Fernando Almada era como más delicadito, más educado, más. ¿Sí me entiende usted? Era como lo que tú dices, el yin yang, era como. Sí, como sí.
14: El bien y el mal.
13: El bien y el mal, como que el callejero y el educadito.
14: Víctor Sánchez y...
13: ¿Sí? Pipirín venía siendo como Fernando, Fernando Almada.
14: Como Fernando Almada. Y usted Pipirín, como el...
13: Como Mario Almada, más acá, de que vente, vamos.
14: Vente, vamos acá.
13: Tú métete, vente, vamos a la jugada. Así eran las películas. Y entonces, ¿por qué te estoy contando eso? Porque luego se me va la onda a mí.
14: No.
13: ¿Por qué? Es que luego se me va la onda, no sé ni por qué saqué eso.
14: Por los superhéroes que estábamos hablando.
13: No. Los superhéroes fue después, pero bueno. Me acaba de hablar, sí, que no confiaban en nosotros.
14: Confiar es bueno, pero no confiar es mejor.
13: Eso, de ahí salió.
14: Así es mi coche.
13: No me digas coche, ¿qué te pasa? Oye, ¿qué te pasa? Así es mi coche. Porque confiar es bueno.
14: Pero no confiar es mejor.
13: Pero no confiar es mejor. Tenga mi cachorra, guárdeme la maleta en la camioneta. Y ahí se me queda, porque voy a hablar con el coche y cosas de grandes.
14: ¿Y qué pasó con la goma?
13: No, pues es que la goma la dejé en la escuela. Bueno, entonces el M1 son de las películas. Si usted no ha visto la película, no entiende, mis amigos. Es una película que se llama El Infierno.
14: El Infierno.
13: El Infierno se llama.
14: Mi gordo, el Infierno. Mata.
13: El Infierno está aquí, mi Benny. Mi Benny. El Infierno.
14: Sí, sí.
13: El Infierno es este, mi Benny. Se lo dije, mi Benny. Qué película.
14: Te iba yo a hablar, mi gordo mata. Te iba yo a hablar, mi gordo mata. ¿Qué pasa si yo no soy el gordo mata? Yo soy el cochiloco.
13: Ay, hasta miedo me das tú, don Boto, porque la haces, oye, lo haces muy bien. ¿Cómo no vino el productor de la vez pasada para que te viera actuar? Oye, lo hiciste muy bien, ¿eh? Bueno, me acaba de hablar el empresario que vamos a estar este viernes ahí, que la publicidad de radio está saliendo gracias a la empresa que nos... porque ya ni nos querían vender publicidad aquí, como que no pagamos a tiempo. Ay, y que no sabe usted qué cosa. Ahí está, dice, ¿no le da miedo el irse al infierno? Le pregunta el Benny,
14: ¿sí?,
13: al cocholoco. ¿Cómo se
14: al
13: llama?
14: Al cochiloco.
13: Ese, el cochiloco. Uh-huh. Le pregunta, ¿no le da miedo de todo lo que usted hace, uh-huh, irse al infierno? Uh-huh. Y dice, ay, mi Benny, uh-huh, el infierno, ni que la fregada.
14: Es aquí merito.
13: El infierno es aquí merito, mi Benny. Aquí es el bendito infierno. Porque así le hace, ¿eh? Aquí es el bendito infierno, mi Benny. vamos a echarnos unas frías. Así le dijo, vamos a echarnos unas frías.
14: Te invito a mi casa. Porque...
13: Oye, ¿cómo en cada pueblo? No hay cine, no hay centro comercial, no hay, pero cantina es la diversión del pueblo, ¿verdad? La cantina es la diversión del pueblo.
14: Es que ese es el, ¿cómo se llama? El antídoto para la felicidad.
13: Para calmar. A la humanidad.
14: A los nervios.
13: Sí, sí, sí. Tiene que haber vicio para calmar. Sí, de verdad, perdóneme usted. Vamos con mención en ese momento, jefa.
7: 39,943.
13: Qué pena que la jefa esté escuchando tantas cosas aquí que ni sabía ella. Diosito, ¿sabes? Qué pena. 39. Ya hasta se me olvidó. 39, ¿qué?
7: 39,943.
13: 39,943. No, y está la risa. No. Ella es. No. No, ya te das cuenta. Ay, está la risa porque es muy social, pero vas a ver el reporte en la junta de lunes. Ahorita está. 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Ya lo sabes. No ha hablado mi amigo el dueño, ¿cómo se llama? No ha hablado, ¿verdad?
14: Dame uno.
13: No, de Farmacias del Centro.
14: No.
13: Es que tú no fuiste al control remoto,
14: No, no, pero sí me dijo
13: amigo,
14: que
13: ¿cómo se llama? Ay, Dios mío, es que ando tantas cosas en la cabeza que... pero al
14: lo mero, único mero de que farmacias... supe que le regaló un...
13: No, no me queme, no, nada más di...
14: Vaya... Un suplemento.
13: Me regaló el dueño de la farmacia, se lo juro, como 15 cajas, como 15 cajas de un suplemento alimenticio para mejorar tu potencia de león. Vaya, ¿sí me entiende usted?
14: Sí.
13: ¡Wow! Me dijo, te la tomas, todo me escupes. Cada vez que todo me escupes el cachete, hombre. ¡Wow! Y me escupió aquí, hombre.
14: Es que si no, no sale el efecto.
13: Pues sí, pero te salió la saliva también y me trácale, me llegó aquí al cachete. Me dijo, te tomas este suplemento alimenticio. ¿Cómo se llama mi amigo?
14: ¿Cómo se llama?
13: Salvador. Mira, está escuchando.
14: Está escuchando, Salvador.
13: Amigo Chava,
14: Salvador, ¿eh?
13: Porque sí, eres mi Salvador de esa noche. Es que le platiqué, porque me dijo, te noto preocupado. Le digo, es que tengo un compromiso. Le digo, en la noche, que he quedado mal últimamente. Me dijo, no, esto que no vuelva a pasar. Tú no vuelves a quedar mal. Y le dijo a la chica que estaba ahí en el mostrador.
14: Ajá, la que atiende.
13: No me acuerdo cómo le dijo...
14: Cachorra, ¿no? Le dijo
13: le dijo Laura, yo te ignoro. Le dijo Laura, le dijo Isabel, no me acuerdo cómo se llama.
14: No, cachorra.
13: Le dijo fulana, ¿eh?
14: Por lo de la película.
13: Ah, por lo de la película. Y le dijo, no sé cómo se llama, pásame por favor de las que...
14: Yo tomo.
13: No, cállate la boca. De las que yo recomiendo, señor.
14: Bueno,
13: de las que yo recomiendo. Y entonces dijo, oiga, pero de esas.
14: De esas.
13: Porque lo veo muy débil. Uh-huh. Así me vio y me dijo que me veía muy débil. Uh-huh. Me dijo,
14: pues yo decía que algo le vio.
13: Sí, uh-huh. Y me dijo, Salvador, pásame unas cajas. Y entonces ella pasó dos cajitas. Uh-huh. Dijo, no estás viendo. No estás viendo. Y me señaló a mí. No estás viendo. A ver, dame chance. Me dijo, espérame, no te vayas. Recárgate en la pared. Si te mareas, me avisas. Porque dice que me veía mal. Uh-huh. Pues me tomaron la presión y me tomaron la prueba
14: débil.
13: De la diabetes, ¿no?
14: Ah, sí, de la diabetes. ¿Cómo salió? ¿Cómo salió?
13: Pues, dicen que un poquito alta.
14: ¿Cuánto? ¿115? ¿110?
13: Dice que tenía yo 109 y debe estar en 97.
14: ¿97? ¿Menos de 100?
13: ¿Eh?
14: ¿Menos de 100?
13: No, no me cobraron nada.
14: No, que menos de 100 tiene que
13: estar. Es gratis el examen y todo eso.
14: No, que menos de 100.
13: Ajá, y entonces ya entró mi amigo Salvador. Yo tengo amigos que son empresarios. Yo ya dejé de tener amigos piojos, que no, de verdad, porque me queman, en esta carrera me queman en esa carrera. Al rato, Alfredo Adame se entera y me va a atacar. Ya ve cómo es Alfredo Adame. Y entonces dejé de tener amigos piojos. Yo le dije, cuando empiezo a tener una amistad, yo siempre les pregunto, ¿estás en buró de crédito? Y me dicen, sí. Y ya, no les comento nada, pero los dejo de frecuentar. Uh-huh. Si me dicen no, pues seguimos con cosechando esa amistad, ¿verdad? La frecuencia de vernos y todo eso. Entonces le pregunté yo en lo que Salvador se metió a buscar mis suplementos medicinales milagrosos, le pregunté a la chica, le digo, oye, una pregunta discreta.
7: Ah, sí.
13: Y me la acerqué, una pregunta discreta. Y ella me dijo, ¿qué? Le digo, pero no voy a comentar nada. Y ella me dijo, no voy a comentar nada. Le dije, ¿usted sabe? Sí sabe.
7: Sí sé.
13: Y ella me dijo, ¿qué? Le dije, espérate. Bueno, termino. Me dijo, pues apúrese porque ahí viene el dueño. Digo, que si tú sabes si él está en el buró de crédito. Me dijo, ¿quién? Digo, pues, Salvador. Dijo, no, por favor, él no está. Dije, pues habla fuerte, entonces le digo, porque si no está, exprésalo, habla fuerte.
14: Porque usted empezó hablando quedadito.
13: Sí, no, porque yo dije, pues yo quería investigar y ella me dijo, no está. Dije, ah, no, pues él me conviene de amigo.
14: Yo también me voy a tener que buscar una chava.
13: ¿Una chava? ¿Guapa?
14: No, chava, pero le voy a decir Salvador de cariño.
13: No seas payaso, por favor, hombre. Y entonces resulta que ya sale Salvador con una torre de cajas. Y me dijo, a ver, pásame una bolsa de las de que estamos dando aquí en el control remoto. Me dio así me dijo, te tomas esta, una en la mañana y una en la noche.
14: Anda, panda.
13: Pero ya cuando compruebes que vas a tener tu reunión.
14: Sí, claro.
13: Cuando ya compruebes que ya vas a tener tu reunión, porque aquí no quiero que te tomes el medicamento y al rato me digas, me canceló porque te me desmayas. Al rato, ¿qué hago solo?
14: Tienes que estar seguro de la reunión. Si la reunión se viene abajo.
13: Si la reunión está confirmada y ya me avisaron, me dijeron, ya estoy llegando a la junta, ya voy, estoy a 7 cuadras. En ese momento, tómate el medicamento y me voy a un corte comercial. Así me dijo, te tomas el medicamento y te vas a un corte comercial. Salvador, te quiero. Vamos a un corte y regresamos con más.
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13: Y continuamos, mis amigos, continuamos cuando son las 11 de la mañana con 55 minutos, 11 con 56 ya. Nos vamos a enlazar en ese momento a cabina para que pongan algún tema musical y preparar todo porque tenemos control remoto en punto de las 12 del día. Así que regresamos a la 1 de la tarde. Regresamos en radio a la 1 de la tarde y nos quedamos en YouTube, mis amigos, para que usted, si está en YouTube, aquí vamos a seguir. Aquí nosotros seguimos a través de YouTube de La Fiera Veracruz. De la Fiera Viral. De la Fiera Viral. Sí. Entra usted a YouTube y en el buscador pone La Fiera Viral. Y aquí nos encontramos, aquí nos vemos, ¿sale? En lo que vamos al control remoto, dejo los controles a Lizeth Ramos, la jefa, para que maneje ya los controles y nos enlacemos al control remoto. Regresamos a la 1 de la tarde y nos quedamos en YouTube como La Fiera Viral. Gracias, vamos a la cabina, regresamos.

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2: De la Fiera del 94.1 de FM, ¿cómo estamos? Mi nombre es Karen Caballero, la Batallosa, y el día de hoy estoy muy, pero muy contenta porque así es, estamos trabajando desde tempranillo, y bueno, lo mejor de esto es que no me encuentro sola, me encuentro muy bien acompañada de Mirna Caballero, Chiqui Baby. Familia, ¿cómo estamos? Qué gusto poder estar con todos ustedes ya en esta mañana de jueves. 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
0: Fierecillos, hacemos rápidamente un enlace a cabina y regresamos con más a través de La Fiera.
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1: Continuamos con más amigos de La Fiera en el 94.1 FM. 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
1: 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Tenemos que hacer rápidamente un enlace a cabina y regresamos con más a través de La Fiera 94.1 FM.
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1: Y continuamos con más Amigos de la Fiera en el 94.1 FM. 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
1: Gracias y bueno, familia, vamos
2: tenemos
1: a hacer...
2: que hacer rápidamente un enlace a cabina y regresamos con más a través de La Fiera 94.1 FM.
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1: Continuamos con más amigos de La Fiera. ¿Y qué creen, fierecillos? 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
2: Tenemos que hacer rápidamente un enlace a cabina, pero toda esta información la va a encontrar en el Facebook de La Fiera Veracruz. Vamos rápidamente a cabina y regresamos con más a través de La Fiera.
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1: Continuamos con más amigos de La Fiera en el 94.1 FM. ¿Y qué creen? 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
1: Mi nombre, ya dije mi nombre, ¿verdad?
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5: Y continuamos, mis amigos, continuamos aquí en el Paseón de la Fiera 94.1 FM cuando son la 1:01 p.m. Regresamos a radio, regresamos el día de hoy con gratas sorpresas, con muchas ganas, mis amigos. Los extrañé, no saben cuánto, bueno, de verdad los
6: rápido,
5: extrañé.
6: Bueno, la hora, señor Beto Sánchez.
5: No, sí los extrañé, ¿eh?
6: Yo se me fue rápido la hora.
5: Rapidísimo se fue la hora. Rapidísimo, cuando estás escuchando cosas que te entretienen, te interesan, así siempre es. Siempre es así, el tiempo es así, caprichoso. Caprichosa María, caprichosa María. ¿Te acuerdas de esa canción?
6: ¿Cómo no?
5: Caprichosa María, caprichosa María. Hoy tengo un invitado que me da mucho gusto, lo conocí muy niño cuando... era corredor de bolsa.
6: Ah, poco.
5: Muy niño.
6: Él invertía en...
5: No, le corría con...

0: Orlando Cuayo López.
1: Ah, cómo no.
0: ¿Usted se acuerda de Orlando Cuayo López, el compadrito de la radio? Bueno, Orlando Cuayo López era el locutor muy famoso en aquellos tiempos de aquí de HB 1310 AM. Y resulta que su hijo nos escuchaba y el nieto de Orlando Cuayo López lo tenemos aquí. Después de muchos años se desapareció, no supimos de él. Creo que salió del bote hace 20 días y ya fue cuando empezó a reportarse conmigo, ¿verdad? Y ya lo tenemos el día de hoy.
1: Ya viene rehabilitado ya.
0: ¿Se acuerda usted de un niño que le llamábamos Cuayín? Cuayín, ¿se acuerda de Cuayín? Aquí lo tenemos, Cuayín, buenas tardes, bienvenido, qué gusto me da, Cuayín.
2: Buenas tardes, saludos.
0: ¿Qué ha pasado contigo, Cuayín? Después de muchos años, hombre, que ya no supimos de ti, sabíamos que estabas trabajando ya por la zona norte, pero no, te perdiste de todo este mundo de la radio. No sé qué edad tienes ahora, Cuayín.
2: 38
0: años. ¿Y tú llegaste a qué edad? ¿A los 20, a los 30, a los qué?
2: Sí, como a los 23, 22
0: años. A los 23 años llegaste, estuvo aquí, nos acompañaba a los eventos, Cuayín viajaba, creo que viajó con nosotros en alguna ocasión.
1: Se me hace conocido.
0: Cuayín, pero era un niño. Creo que viajaste con algún nosotros o ibas a los eventos.
2: Iba a los eventos, sí.
0: Pero aquí en Veracruz, ¿verdad? Sí. Ajá. Él iba a los eventos de Cuayín. No hacía nada, pero nos acompañaba. No hacía nada.
1: Porque estaba...
0: ¿O qué? ¿Por qué nos acompañabas?
2: Nos acompañaba, sí.
0: Ah, ahí estabas con nosotros. Uh-huh. Y bueno, pues el día de hoy está aquí en el estudio. Ayer me escribió...
1: Uh-huh. ¿Qué edad tenía cuando viajaba él?
0: 22, me dices, ¿no?
1: Ah, ya estaba...
0: 22, sí.
1: Que era, estaba macho.
0: No, vaya, pero llegó mucho más joven que ahorita. Uh-huh. Ya
1: tiene 38. Pensé que estaba de como... chavito, unos 10, 12 años.
0: El que llegó así fue el caballero Lalo. Ah, el caballero Lalo llegó a esa edad. Pero él llegó a los 22, dice. Uh-huh. Bueno, y entonces resulta que él estaba trabajando, él estaba haciendo sus actividades. Espérame tantito, tenemos aquí una llamada y una mención importante. Vamos con una mención que tenemos el día de hoy, que es la mención número... La número, vamos a checar acá, la estoy buscando. Mención número...
3: 35-218.
0: Muy bien, 35-218. 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
0: 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Bueno, ¿y a qué te has dedicado, Cuayín? Porque el público te ubica, te conoce, te recuerda por el apellido de Cuayo, pero como llegaste de niño te pusimos Cuayín, ¿verdad? ¿Qué ha pasado contigo?
2: Pues me puse a trabajar, es que la verdad me ausenté porque pues tenía que trabajar, ¿no?
0: Trabajar, aquí era puro relajo, tú tenías que trabajar, es la verdad, o sea, está bien el relajo, pero llega el momento que ya tiene que ponerse a trabajar.
1: ¿Sigue soltero o casado,
0: Le voy a preguntar.
1: Porque también depende mucho de eso también. ¿Eh? Cuando ya hacen vida, ya asentar cabeza.
0: ¿Sigue soltero?
2: Yo tengo 11 años soltero, sí.
0: 11 años soltero. Sí. O sea, ¿no has hecho vida matrimonial, ni de unión libre?
2: No.
0: Nada.
1: ¿Cómo que 11 años soltero y cuántos años tiene?
0: No, bueno, a partir de la edad de su mayoría, que ya podría tener, o sea...
1: Entonces nunca has estado juntado, como quien dice, no te has casado.
0: ¿Nunca te has juntado?
2: No.
0: Nada, no.
1: ¿Hijos? Nada.
0: Nada. ¿Hijos? Ahí te quedaste callado en hijos. No, te quedaste callado en hijos, ¿no? Bueno, dice que no.
1: ¿Por qué se ríe?
0: O se ríe de nervios, yo creo. Hay que tener varios ahí. Pero ya, bueno, entonces, déjame con esta llamada que aquí tengo. Bueno, buenas tardes, dígame quién habla. Bueno, hola. Bueno, sí, bájale un poquito a su radio, ahí a su reproductor, por favor, porque escuchamos la repetición. Si le puede bajar un poquito, ahora sí, dígame quién habla. Buenas tardes.
4: Sí, licenciado, buenas tardes.
0: Buenas tardes,
4: señor Nomo.

0: señor Nomo. Cuidado, se detiene todo, mis amigos. Noticia, noticia, noticia de última hora, noticia de última hora.
1: Espérame, ya le entregué las cuatro botellas que me mandó este señor, este Nomo.
0: ¿Las qué?
1: Cuatro botellas que mandó.
0: No, no, no, chiquito, a mí me diste dos nada más. No, a ver.
1: No.
0: Oye, señor Nomo, ya me entregó las dos. Solo dos botellas que me mandó usted.
1: Cuatro, esa maldita.
0: Pues solo que las veas dobles, Dillo, porque estás visco, ¿qué? Señor Nomo, adelante, su comentario, ¿qué pasa con usted?
2: Licenciado, ahí para saludarlo a usted y a sus radioescuchas, ante todo.
0: Oiga.
2: Y pues, mande.
0: Perdón, ¿este número es suyo, señor Nomo?
2: Sí, licenciado, acuérdese que es el privado que nomás lo tengo usted y contaditas personas.
0: Ah,
2: no me gusta
0: gracias,
2: tener sí. Mucho... Sí, ese número siempre lo ha tenido usted, le dijo el rojo, el teléfono rojo.
0: El teléfono rojo, sí, y bueno, me voy a ir a un corte comercial, señor Nomo, pero en regresando, para no andar a las prisas con él, ¿verdad?
1: Claro, sí.
0: Para no andar corriendo ahí con él, voy al corte comercial y regreso con la llamada del señor Nomo, que raro, nunca habla el señor Nomo, nunca nos habla, y el día de hoy... surgió esta llamada. ¿Qué será? No sabemos. Vamos a un corte y regresamos con más. Cuayín, mándanos un corte, Cuayín, para que no pierdas la costumbre. Mándanos un corte y regresamos al vacilón de la fiera.
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0: Continuamos, mis amigos, en el vacilón de la fiera 94.1 FM cuando son la 1 de la tarde con 12 minutos. ¡Qué rápido se va el tiempo! La 1 de la... Si me recuerdo cuando llegué aquí, vaya a las 9 y media que siempre llego aquí.
1: Y ya anda cansado.
0: Y ahorita son la 1 con 12. Estamos a 31 grados Celsius en el puerto de Veracruz, 31 grados Celsius. Estamos transmitiendo en vivo para todos ustedes desde Ocampo 119, casi esquina Independencia, en el cuarto y séptimo piso del edificio Pasos y a través de YouTube como La Fiera Viral. Nuestro portal, para que usted visite nuestro portal, mis amigos, www.lafiera.mx. Entérese de todo lo que está pasando en el mundo artístico y lo mejor, Ahí están las fotografías de Becky en traje de baño de tanga.
12: Anda.
0: Sin censo. Sí, qué bien se ve, la verdad. Todos mis respetos para Becky.
12: Bueno, mi respeto para el doctor, para el cirujano.
0: Ajá, también el cirujano, cómo no.
12: Porque...
0: mandó una foto de cachetes y una de frente. Y de verdad que mis respetos. Felicidades. Entre usted a lafiera.mx y ve usted nada más un queer power.
12: Una calzonuda.
0: No, pero de tanga. Una tangoruda. Tangaruda, sí. Muy bien, muy bien. Ahí para que usted lo vea sin censura. Se ve chivirigón. Chivirigón. Bueno, tenemos en línea telefónica al señor Nomo. Señor Nomo, adelante. Ahora sí, dígame usted, lo escuchamos.
2: Sí, licenciado, pues un saludo, un honor saludarlo. Y quería preguntarle, licenciado, el evento del señor M1, ¿usted va a estar presente el viernes? ¿Ahí está conviviendo o nada más está dando la publicidad y no va a andar usted por ahí? No, es una duda que yo tengo. O sea.
0: Le voy a comentar, yo no tanto que esté presente. Me contrató para hacer show de comedia el viernes y sábado. O sea, voy a estar en el escenario, voy a hacer show de comedia.
2: Ah, pues es que no anuncian eso. Yo, créame, digo a mi esposa, pues vamos a estar nomás viéndonos la cara jugando uno, jugando agarrada.
0: Es que yo, de verdad,
2: lotería,
0: yo
2: no sé. ¿No?
0: Es que el M1 no...
2: Es lo que yo tenía mi duda.
0: El empresario no le sabe a eso. Él me dijo, ¿cuánto me cobras por hacer un show de comedia? No, pues... Le dije, ¿en dólares o en pesos? Le pregunté, porque ahorita estoy cobrando en dólares y estoy cobrando en pesos.
2: Licenciado, eso ya estuviera reventando de lleno si usted hubiera comentado.
0: Pero
2: que
0: no,
2: iba a dar el show,
0: es que yo no he escuchado.
2: Oiga, ¿por qué me hace eso?
0: Es que,
2: no, yo no sabía nada de eso.
0: Yo no he escuchado el spot. Dicen que hay spots en radio aquí en La Fiera, pero yo no los escucho porque cuando vamos a radio.
2: No,
0: se
2: nosotros. Lo juro, nada. Aquí en Veracruz no se sabe nada de los eventos, no se sabe nada de su comedia. Realmente están un poco atrasados en eso, porque entonces cambia mi forma de sentir. O sea, yo ya entonces voy a ir, claro que sí, ya va a estar usted. ¿Cómo va a ser?
0: Voy a estar trabajando.
2: Yo en Veracruz. Sí,
0: usted
2: sí,
0: pensaba,
2: sí, claro,
0: que iba a estar yo en una mesa y que nada más nos íbamos a ver las caras.
2: No, no, yo pensaba que usted no me estaba dando la publicidad y no iba a estar ahí. Digo, no, pues, o sea, ¿cómo?
12: Que no ibas a llegar.
0: Sí,
2: ¿no?
0: Estaba.
2: Ajá, que no iba a estar, pero si usted va a estar haciendo acto y todavía va a estar ahí, pues mucho mejor. Claro que sí, voy a hacer un espacio, voy a hacerme tiempo, porque sabe que trabajo, pero viendo su show. Para mí la vida se me pasa relajada.
0: Ah, muchas gracias, señor Nomo. Pues ahí vamos a estar ahorita, vamos a estar hoy, vamos a estar hoy de 2:20 a 4:30.
12: A checar.
0: Ahí en el lugar, porque vamos a ir a hacer soundcheck. Soundcheck es, vamos a prender las bocinas, eso es lo que significa, vamos a prender las bocinas para escuchar cómo, para ecualizar y
12: no,
0: todo.
12: Ese es el sound. El checar sound. Las bocinas.
0: Ajá.
12: Y el cheque es probar el caldo, seguro.
0: Probar el caldito, a ver qué caldito hay. Entonces vamos a estar de 2:20 a 4:30, por si usted guste conocer el lugar es climatizado, está Shibiri Wong para alguna jugarreta que luego le cuento,
12: No le eche leña al fuego.
0: Bueno, nada más es de chascarrillo. Yo sé que se porta bien. ¿Verdad? Entonces, ahí vamos a estar, por si gusta usted conocer el lugar, porque él va a conocer los lugares antes. Sí. Él no puede llevar a su esposa a un lugar que no reúna
12: los
0: requerimientos para llevar a su esposa, la señora Nomo. Él va, observa, se sienta, a ver cómo está la tensión, cómo está la pasta Alfredo Adame, cómo está la bebida y todo. Sí pasó la prueba, entonces ya lleva a su esposa el fin de semana. Ahí vamos a estar de 2:20 a 4:30, señor Nomo,
12: hoy.
0: Si usted gusta.
12: Hoy.
0: Y mañana trabajando. Yo no me siento en las mesas porque no es correcto. Yo voy mañana, hago mi show, termino ahí y yo me retiro del lugar porque a mí me enseñaron que si me voy a emborrachar, que no sea donde trabaje. Así me dijo Yacuiga, Si tú te quieres emborrachar y quieres hacer ridículo y andar, que no sea donde trabajes, vete a hacer ridículos a otro lado.
12: Y es lo primero que hace.
0: Es lo primero que hago, porque a veces me olvida, ¿verdad? Pero ahí lo veo, si usted puede hoy, de 2:20 a 4:30 vamos a estar, y si no, mañana en el show, señor Nomo. Muchas gracias.
2: No, sí, licenciado, no, ya por la noticia de que va a ser el show, pues mejor, porque no había visto que se ha hecho ahorita.
0: Oiga,
2: aquí
0: entonces,
2: en Veracruz.
0: ¿Usted no ha escuchado spot de radio ahorita que yo mando a cortes comerciales?
2: No, licenciado,
0: pues
2: o sea...
0: me dijo M1 que había contratado spoteo.
2: Pues le diré una cosa, o sea, que salga todo eso, la promoción, es, o sea, ya ve que yo estoy en el programa y luego andando en el carro. Y no se escucha, por eso no tenía entendimiento de lo que se procesaba. Yo pensé que nada más iba uno a sentarse a tomar una bebida, o sea, cosas normales que hace donde sea. Ajá. Pero ya sabiendo así lo que van a hacer, pues ya es un poquito más llamativo.
0: Ah, pues voy a hablar con M1 para que... O que me manden el spot, yo no lo he escuchado, yo no sé. Es que a mí, señor Nomo, no me informan de nada, pero me culpan de todo. Fíjese cómo es la historia, ¿eh? A mí... No me informan de nada, pero me culpan de todo. Entonces voy a checar el spot de radio para ver si dice ahí Víctor Sánchez y su show de Solo para Parejas, porque el show que... No estamos adaptando el show para parejas. Un show
12: para parejas, sí.
0: Un show de verdad especial para parejas, por eso decimos que sean parejas.
12: Sí, pero le has dado, ahorita yo me he dado cuenta que le has dado más glamour a lo de parejas que al show que vas a hacer.
0: Porque se supone que en el spot de radio se sabe que voy a estar yo haciendo show. Mira... Guayín, ¿sí sabías que yo voy a hacer show este viernes mañana? No te oigo, ¿eh?
3: No.
0: ¿No sabías tampoco?
3: No.
0: Van a caer cabezas. Va a caer el guionista del comercial, ¿eh? Van a caer cabezas, porque entonces están fíjate, entonces no, la gente no sabe que yo voy a trabajar.
12: Ya se levantó.
0: Va a caer cabezas.
2: Su fama no lo dejan crecer, licenciado. No lo dejan crecer a usted.
0: El guionista está rodando cabezas. El de producción, el editor, y tú también, Jimmy, por estar gritando. Tú también. No, es que tienen que estar al pendiente de los... No. Míralo, aquí está Jimmy con su cara que es inocente de todo. Señor Nomo, lo veo al ratito, 2:20.
2: Sí, licenciado, ahí estaremos. A ver que trae un espacio. Un saludo a Don Bota.
12: Muchas gracias.
0: Oiga,
12: muchas gracias.
0: Si le llega a hablar alguien que se hace llamar Potrillo Chávez, por favor.
2: No, licenciado. De hecho, le debemos una disculpa porque créame que nosotros habíamos pensado en donar, que sea cuando dio usted los otros a él, pero como digo, ahorita ya vamos y nos arreglamos para contestar la mesa de los cuatro y ya le voy a decir a Potrillo que tenga el honor de estar en mi mesa, porque la verdad no sabía que iba a haber un acto. No, yo tengo la verdad la forma de decir cuando se interpretaron mal las cosas. Yo le debo una disculpa al Potrillo porque pues dije, vaya, pero se hizo un relajo. Pero no, si el Potrillo...
0: Le voy a decir por qué se hizo el relajo.
2: Por mí y por mi esposa.
0: No. Se hizo el relajo porque el Potrillo Chávez quiere ir a un lugar donde no tiene para el boleto. Y anda pidiendo ahí los boletos. O sea, ahí se hizo el relajo. Señor Nomo, estamos en contacto.
2: No. Sí.
0: Ya se quedó trabado el señor Nomo, que quería decir algo, ¿ah?
12: No, es que me está escribiendo la señora Nomo.
0: No, la señora Nomo está enojadísima. No. Dice que le va a prohibir que solape. ¿Qué dice la señora Nomo? Que no le compre nada. Pero bueno, ya se arreglan ustedes. Ya colgó el señor Nomo, y ya se puso nervioso. Dije señora Nomo y colgó. Colgó el señor Nomo. No, es que la señora dice, oye, no, yo no los quiero en mi mesa. Yo no los quiero en mi mesa. Los van a quemar. No. Yo leo mentes, ¿eh?
12: Como que sí, un enojito por ahí. Que,
0: claro, oye, pues pero... es que es lógico. Es lógico. ¿Cómo va a ser que mi marido vaya a andar? No. Y luego con la beberecua. Y luego...
12: Hola, Barbies. Hola.
0: No, ¿cómo crees? ¿Cómo crees? Dice la señora, no montan mal. A ver, aquí tenemos la llamada. Bueno, buenas tardes.
18: Buenas tardes.
0: Hola, ¿quién habla?
18: Ay, Dios. Soy la señora Mari Carmen.
0: Ah, señora Mari Carmen, ella nos marcó en la mañana. Ella trabaja ya en
12: Jalapa.
0: No, trabaja, dice ella que trabaja acá en la Riviera. Ah, allá en... ¿Cómo dijo que trabajaba en dónde?
18: En En La Rioja.
0: En La Rioja. Dígame usted, señora Mari Carmen, adelante.
18: Oye, estoy muy molesta con usted.
0: ¿Pero y ahora por qué? ¿Qué pasó?
18: Ella está diciendo que no fomente el señor Gnomo la flojez. Usted fomenta más la flojez cuando llega su hijo, ese señor que no hace nada, que lo trajo de dónde, de los Estados Unidos, ¿dónde lo trajo el señor?
0: De Tijuana. Que,
18: de Tijuana. Que no sabe hacer nada.
0: De Tijuana, el Cochomemo, me está hablando
18: bueno,
0: de Cochomemo.
18: Ah, bueno, ese señor.
0: No, pero...
18: Así
0: pero...
18: que no diga nada.
0: Bueno, está bien.
18: A mí me cae bien el señor Potro, yo sé lo que vaya y que haga su show ahí.
0: Es que el problema no es que vaya, señora Mari Carmen. El problema es de que, mire, debe 2 meses de renta de la Barbie donde trabaja. Su moto se le descompuso y está en el taller de motocicletas y no ha comprado la pieza que necesita la moto porque no tiene dinero. Pero quiere llegar a emborracharse el viernes, cenar pasta Alfredo Adame, y cuando debe de... Hay prioridades.
12: Así es.
0: Hay prioridades, señora. Déjeme ir con esta prioridad que tengo, no me corte la llamada y regreso con usted porque tengo un corte comercial. Si hay prioridades en la vida, no puede irse a divertir si tiene usted pagos que realizar.
12: Sí. O un problema, porque la moto es...
0: Ahí anda pidiéndole pasta Alfredo al señor Gnomo. ¿Qué tiene que el señor Gnomo es chef? ¿O qué? Pobrecita Barbie, me la están... Vaya... A pasar a... ¿Cómo se dice eso? A afectar. A
12: afectar, sí.
0: Mañana que venga, ya vamos a hablar con ella, que abra los ojos. O que revise debajo de la cama si hay alguna muñequita ahí trabajada con cara de la Barbie o algo. O un ajo ahí con alfileres. Algo debe estar pasándole a la Barbie, algo. ¡No es normal! Vamos a un corte, regresamos con más aquí al Vacilón de la Fiera.
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5: Estamos en vivo, Víctor, adelante.
0: Minutos, una de la tarde con 27 minutos, la una con 27. Y el día de hoy, mis amigos, pues bueno, acá tenemos la llamada de la señora Rosa María, que nos está llamando. Adelante.
12: Rosa María.
0: ¿O cómo se llama? ¿Ah? Mari Carmen.
6: Señora
0: Mari Carmen, bueno, pues ahí estamos, adelante.
6: Me agrada su modo de cambiar el nombre a la gente.
0: Sí, hombre, es puro chascarrillo, es que así me acuerdo cuando
6: lo sé.
0: Los programas y... Ay, Dios mío.
6: Ay, no, la verdad es que con usted se ríe uno, pero sí, a veces sí se pasa. A veces sí me hace unos cocotas.
0: Sí, porque tiene que haber altibajos, tiene que haber. Y hoy no me peiné, me estoy dando cuenta que hoy no me peiné, fíjate. Hoy no me peiné, nada más con los dedos agarré un Ceragel.
12: Ajá.
0: Caro, por cierto, cuesta como 850 pesos el botecito.
12: ¿Será tanto?
0: Cada semana me compro dos, cada semana. Y entonces me pongo así. Y entonces me acomodé el cabello para peinarme, que se me olvida peinarme, ¿tú crees?
12: Nada más te viniste con los puros.
0: Sí, nada más con
12: las hendiduras de los dedos.
0: Exacto. Y pero me estoy viendo joven, fíjate que este peinado
12: es como tipo punch.
0: Sí. ¿Cómo me ve usted, señora Mari Carmen? Del 1 al 10, ¿cómo me ve usted?
6: Mire, no lo puedo ver porque estoy trabajando. Lo escucho por radio, pero en los en vivos que luego veo en las repeticiones, sí, la verdad es que estoy muy guapo.
0: Muchas gracias. Ahí está. Ha de ver otros videos, yo creo, pero bueno. Señora Mari Carmen, le mando un saludote, muchas gracias.
6: Oiga.
0: Mándeme.
6: Respecto a las prioridades, usted dice, usted tiene toda la razón, uno tiene que tener prioridades, pero usted ha dado cuenta que hay personas muy voluntarias, muy altruistas, muy buena gente, que le pagan el boleto a las personas que quieran ir. Desgraciadamente yo no puedo ir porque no tengo pareja, pero si le van a pagar el boleto a Poto, déjelo que se lo pague, no creo que va así.
0: Ay, señora, es que ¿sabe qué? Que no es porque se lo paguen, es que el Potro, cuando va a los shows de comedia... no deja trabajar a uno.
6: Yo quiero que él vaya porque yo sé que él graba y hace su envío, o sea, lo veo, de otra manera no voy a poder ver nada.
0: Sí, pero es que luego está peleando
12: tenemos
0: con la Barbie.
12: Tenemos pago por evento.
0: Sí, luego está peleando con la Barbie y empiezan a gritar sabiendo
6: usted ignore a Don Bota, no le haga caso.
0: Y ya me distrae del show, o sea, me distrae porque no... La gente que va a ver comedia va a poner atención a la comedia, la gesticulación, las expresiones, la historia. Pero ellos se ponen a pelear que porque la Barbie ya volteó a ver un mesero, que ya volteó que quién ves, que vas al baño y por qué caminaste así. Sí. Que son pleitos entre ellos todos los días.
12: Y es la verdad.
6: Si él le habla a una chica o lo saluda, ya también está peleando. Sí, eso ya lo sé, pero es un
0: porque
6: chavo.
0: La Barbie es muy tóxica con el Potrillo. El Potrillo tiene amigas.
12: Bueno,
0: tiene...
12: los dos. Es, ¿eh? Ambos.
0: Sí, pero siento que la Barbie es más tóxica que el Potrillo.
6: Sí, ambos son tóxicos, pero Don Botas también es bien metiche. Luego ahí está metiendo la cizaña a la Barbie. Lo he escuchado. No, uno que vive por ahí.
12: No, yo soy ajeno a eso. Bien. Madre, no.
6: Lo he escuchado cuando Don Botas ahí está diciendo sí. Barbie, de mensajes con fulanita y sotanita.
0: Así es, muy ay, bien.
6: Yo oigo todos los programas. Yo estoy, mire, al 100 ahí con su programa.
0: Por eso luego la casa no está bien limpia, ¿eh? Por eso la regaña el patrón, que no está bien limpia la casa.
6: No, señor, si supiera, yo tengo 10 años y gracias a Dios la casa.
12: Dígale algo al señor Víctor Sánchez.
0: No, pues la casa está vacía, no hay nadie, no vive nadie, no le ensucian.
6: Nadie ensucia, exacto.
0: Oiga, pues le mando un saludote, señora Rosa Isela, y estamos en contacto para...
6: Sí, claro.
0: Cuídense mucho y gracias por sintonizarnos.
6: Ok, señor Marco Antonio.
0: Ándale, pues.
12: No, es Víctor Sánchez.
0: Déjala, que me insulte, déjala. Vamos a contacto, muchas gracias, Mari Carmen, gracias.
6: Hasta luego, señor, bye.
0: Hasta luego, bye.
12: Oiga, que lea los
0: no,
12: mensajes.
0: Si aprende la señora rápido.
12: Oiga, que lea los mensajes de su esposa que le está marcando.
0: Los mensajes de las chiquis. A ver, vamos a ver qué. A mí me tiene que estar marcando, yo estoy trabajando, no, ya sabe que
12: lea
0: no.
12: Lea los mensajes, dice.
0: Dice, urge, me contestes, urge. Fíjate cuántos mensajes tengo por acá. Urge, me contestes, dice... todo bien, solo contéstame por favor, la cita con Pipirín es a las 3 de la tarde, te veo allá en la estación, es en 3 de la tarde, ok, no leí ahorita que le iba a preguntar, ok, sí, ah, perfecto, muy bien, ok, te voy a poner aquí, ok, yo soy rápido para contestar, ok, lo que tú digas, ok, así soy, sin problema. ¿Me quieres a las 3 de la tarde?
12: Ahí estoy.
0: A las 3. Oye, pero espérame, ¿cómo a las 3 de la tarde si yo tengo que estar con
12: Oye, con M1.
0: Oye, pero si ya sabía de mi compromiso. No, pero es que convivir en es comida.
12: En, ¿y acá en el espadas, M1?
0: ¿Eh?
12: ¿Y con el M1?
0: Ay, pura pasta Alfredo Adame.
12: Eso pasa, Alfredo Adame.
0: ¿Que no va a comer pasta Alfredo Adame?
12: Pura mental.
0: Ahí hay chistorra, hay...
12: Hay picaña.
0: Picaña y la de la media
12: argentino.
0: ¿Cómo se llama la de la media luna que le hacen así?
12: Ah, picaña, es la picaña.
0: ¿Es la picaña?
12: ¿Es la picaña? Sí, ¿cómo no?
0: Ah, la picaña.
12: La media luna es picaña.
0: Y me gusta comer borrego. No, es borrego, es ternero.
12: Ternero. Que lo traen en una bandeja y ahí le cortan.
0: Ay, no. Dios santo.
12: Oiga, y el pan de ajo.
0: Colesterol.
12: Y el pan de ajo.
0: El pan de ajo nada más me como uno porque no me gusta llenarme con puro pan. Digo,
12: yo sí. Lo que hago es pido un pan de ajo, le hago como que en rebanaditas, uh-huh, y lo combino con carne.
0: ¿Ah, sí? Sí, pero no, yo no le meto pan. Oye, por Dios, estoy comiendo michas todos los días para meterle pan a la hora de las espadas, por favor. ¿Cómo vaya aparte? Pero no el... Ahí nada más le digo al que entonces viene cortando así la carne, le digo, ahí te va uno de 50, pone más de la chistorra, le digo. Digo, te voy a dar uno de 50, pero se lo doy sordeado, se lo doy sordeado.
12: Así, como los de Monterrey.
0: Así, agarro el de 50 con mi mano y se lo meto así, sordeado, y me dice, ¿qué pasó? Le digo, cállate que es uno de 50, pero pone más chistorra ahí. Zombie, regresa cada rato.
12: Bien chistorra.
0: Bien. Oiga, chistorra la cosa.
12: Entonces hoy se tira un espadazo. Tengo ganas.
0: Yo no sé por qué últimamente me está hablando mucho que ven y
12: algo
0: ven
12: quiere.
0: Algo quiere, pero no.
12: Ya lo engañó yo de Lara.
0: No. Ya yo de Lara me engañó mucho. También el hijo de yo de Lara que me habla. También ahí le gusta ir mucho. Ahí vamos, ahí muy seguido visto, el hijo de yo de Lara. A platicarme de sus aventuras.
12: Esa vez que lo vi, ¿se acuerda que esa vez que lo vi? No he vuelto a ir. Y ya tiene rato.
0: No, pues como no, si vale como 500 por persona. Vale 500 por persona.
12: Bueno, 500 ya con todo el
0: 500 más la bebida.
12: ¿A poco?
0: Y la chica se siente de glamour porque siempre me pide la bebida esa que lleva manzana y fresa y uva. Digo, pídete un
12: el jericó, refresco el jericó.
0: De col, esa cosa.
12: El jericó.
0: Ay, no, el jericó.
12: No,
0: y se siente y todo le dice, ¿quiere usted un vasito o la jarra? Dice, la jarra, por favor. O sea, se siente como si viviera en la zona sur. Digo, ay, por favor, me haces tú. Sale más cara la jarra de Jericó de que el buffet.
12: No, de Clérico.
0: Esa cosa.
12: De Clérico.
0: Sale más cara, le digo.
12: Jericó
0: no.
12: Es una ciudad en Israel.
0: Sí, pero le digo, no. Ahí en la casa tomas agua de Jamaica sin azúcar y aquí te. Como te ve la gente, pides la bebida esa. Digo, no sean así.
12: Jamaica sin azúcar.
0: Y luego quiere café americano, terminando de. Ya, mira, ni puede hablar después de que come.
12: ¿Por qué?
0: Pues quedó, hasta se le ve la chistorra por una nariz, de que se le sale la... ¿De verdad? Come, Nico. Yo no entiendo por qué la gente va a un buffet, ajá, al que sea, de mariscos, ajá, chino, de carne, ajá, y come. ¿Por qué? Si tú normalmente no comes de esa manera. No, pero como pagaste 500 varitos. 500 pesos, güey.
12: No, pues tienes que desquitarlo.
0: 500, chilucas. No, tu cerebro, ¿qué te dice? Sí. Les voy a ganar a los del buffet.
12: ¿Cuándo?
0: ¿Qué? Voy a aprovechar. Y estás, come y te sirves y ponle más y más, y luego ya hasta mareado te sientes, mareado de que ya no, o sea, ¿cómo le metes tanta comida al...?
12: No. Aparentemente uno piensa que come.
0: Y luego
12: mucho,
0: pasa,
12: ¿no?,
0: el carrito de los postres.
12: Ay, Diosito.
0: ¿Verdad? Y te dice, ¿gusta usted un postre? Y le digo a la chiquis, no vais a pedir que en la barra ya están pagados y ahí hay gelatina, le digo. Le digo, no, pero es que este es pastel de tres leches. Le digo, ahí hay gelatina. Y ahí arroz con leche. Sírvete arroz con leche. Ya está pagado, güey, porque ahí también hay una barra de postres. Hay una barra de postres. Le digo, ahí hay arroz con leche. Y donas chiquitas.
12: Arroz con leche, gelatina y flan.
0: Pégale la dona, le digo, y yo quisiera ver que te lo termines, o sea, me la tengo que llevar ya, de verdad, mal. Hay mucho mañoso que va a los buffets, ya los he visto, mucho mañoso. Come, y va al baño. Y regresa a seguir, come, y vuelve a ir al baño. A volverse a llenar otra vez. No, mis sean decentes, por favor. Una cosa, ahí está, y me choca la gente que está, le están partiendo la otra carne, ¿cómo se llama?
12: El aguayón.
0: Ahora, ay, no seas corriente con el aguayón en un lugar fino. Le parten ahí la
12: sí, a la picaña.
0: La picaña, y le dice a su mujer, tómame la foto para que vea a mi compadre dónde estoy, para que le den envidia ahorita que está comiendo nopales con huevo, porque somos presumidos, la verdad. No, por eso ni me tomo foto ni nada, porque al rato, el otro día como lentejas y no creo usted que...
12: No va a tomar foto con las lentejas.
0: No toma foto con las lentejas. Vamos a un corte comercial, regresamos con más.
12: No, pero le voy a decir una cosa, usted sube la foto que está usted en
0: comiendo
12: en
0: ese, carne.
12: Comiendo carne con las espadas, y qué dice el que está en el Face, dice, ¿por qué no sube la foto cuando comes huevo? Te dice.
0: Sí, no, pues no, pues subiría una foto diaria, ¿eh? Vamos a un corte, regresamos con más aquí al Vacilón de la Fiera.
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0: Vale. Espérame. Y continuamos, mis amigos, continuamos aquí en el Vacío de la Fiera cuando suena 1:41, 1:41. Y tenemos en la línea telefónica desde los Estados Unidos, desde Kansas City. Desde Kansas City a Kumbala Show Bar. Adelante, Kumbala.
29: Sí, te preguntaba que cómo se llama el que ganó el de mi patrocinio.
0: Ajá. ¿Cómo se llama el que ganó de tu patrocinio? Dios santo. A ver. Déjame ver, aquí estaban. Te mandé el audio, okay. Ahí lo tienes tú en el audio. Espérame tantito, es que me pone a trabajar. O sea, me pone a trabajar de cosas que ya pasaron, Kumbala. Le mandé el audio, le mandé el nombre, le mandé todo para que viera que esto es transparente, pero me pone a trabajar. A ver, estoy buscando una información atrasada que ya se la envié, pero él quiere saber. ¿Cómo se llama? Pregúntale que como para qué, si ya le envié los datos, dile.
12: Señor Kumbala, ¿como para qué quiere usted el nombre de esa persona que va a patrocinar usted?
29: No, para saber, ya que le quería también invitar la cena ahí a ellos. Un espagueti
0: Alfredo Adame. Pero es que, ¿sabes qué? Que como se lo mandé en audio, no puedo escuchar los audios porque lo tengo en la línea telefónica.
12: Y aparte no sabe qué audio es.
0: ¿Eh?
12: Y aparte no sabe qué audio
0: no,
12: es.
0: No, tengo que buscar dos o tres audios porque se lo envié precisamente porque él desconfía de mí Entonces le envío perdóname, pero sí.
29: No, nunca. Yo nunca he dejado
0: tiempo. Por eso le envío los datos de la persona, el nombre que dice gracias, Kumbala, por el regalo, todo se lo envío. Pero ahorita le entró la duda porque la gente habla mal de mí y él se lo cree. Yo soy transparente en todos los negocios.
12: Nada más, lo único que no llegó fueron los bolobanes.
0: A veces el día está nubladón, ¿verdad? A veces el día está nubladón, pero siempre con claridad.
12: Con claridad.
0: Y le envié, mira, aquí está el audio. Ahí decía, gracias, Kumbala, por el apoyo. Soy el señor fulano, tengo tantos años de casado. Por mis hijos no puedo salir porque hay gastos de las escuelas, pero gracias por el detalle. Y se lo envié. Ahorita déjame colgarte y ahorita lo busco y te lo vuelvo a mandar, Kumbala, para que ya no tengas desconfianza de tu hermano.
29: No, yo nomás sé para que él escuche, pues para que sepa que yo le voy a invitar la cena.
0: Ajá.
29: Más por desconfiar, no, yo nunca he desconfiado.
12: Pero no será el mismo señor que le canceló hace ratito en la mañana.
0: No, ese es de Becky.
12: Ah, ya, perfecto.
0: Ese es de Becky.
12: Perfecto.
0: Ese es de Becky. Ay, si saben de Carreto, que Carreto, por favor, Carreto, no ha llegado tu depósito. Las otras dos personas van a llegar y no les van a dar el acceso porque no ha llegado tu depósito, Carreto. Tenemos una mención, permíteme tantito, Kumbala Schubert. Tenemos una mención importante que es la número
1: 25532.
0: ¡Pam, pam! Hazme así, por favor, el efecto. Ponte a buscar. Deja el bendito celular.
12: No, es que estoy trabajando también en lo de...
0: Veinticinco quinientos treinta y dos.
12: Pam, pam.
0: No lo encuentro yo aquí. Yo no sé dónde estará. Deja darle revisada, por favor. Aquí está. 25342 dijo, ¿ah? 25342. A ver. Ay, es que aquí me mueven todo, don Botas. Todos, mira, no está. 25342. No lo encuentro. 25342, fíjate.
1: 25532.
0: Dios santo.
12: 25532. Pam, pam.
0: 25532.
12: Café.
0: No, tampoco está aquí. 25532. Oye, te lo juro que no está. Pero espérame. Es que aquí se han perdido cosas. Cuallín, revisa Cuallín porque no ha llegado.
12: 25532.
0: Qué bárbaro. Y ahorita que está la jefa ahí, ay, está pasando todos los errores. No, la trae uno chueca, la verdad. 25, ¿qué pasó? Oye, no, respeto, ¿qué pasa?
12: Y el otro, ¿cómo se
0: burla? Burlas, Jimmy, te burlas. No. 25, no, fíjate que no, Liz, ya por eso me está. 25532, no.
1: Bueno, te doy otra en lo que alguien te resuelve ese tema.
0: Sí, 25.
1: ¿Para qué está Jimmy, perdón?
0: No sé, no quiero hablar de más porque ya ahorita ya en la mañana se pusieron muy pesados todos aquí. Ya no quiero. 25532, no.
1: Bueno,
0: no
1: te doy otra.
0: Ajá.
1: 40.
0: Ajá.
1: 086.
0: 40086.
12: Pam, pam.
0: 40086.
12: Café con pan.
0: Aquí está, mira, 40086. Aquí lo tenemos. 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
12: Así es, señor Víctor Sánchez. Son las 1:47 p.m. Estamos 31 grados centígrados. Está caliente el lugar.
0: Está,
12: ahorita.
0: Está. Ah. Tengan cuidado, mis amigos.
12: Está bueno como para ir para las espadas.
0: Ya le dije a la chiquis que hable, por favor, con Preparation para que le diga que a las 4, que a las 4 llego. También. A las 4. Aparte, ni hambre tengo. Ya le entré aquí al pancito con café. Pumbala, buenas tardes. Adelante.
29: Sí, buenas tardes.
0: Sí.
29: Ah, sí, tío, entonces, así quedamos ahí, te deposito eso.
0: Sí, con bala. Muchas gracias. A nombre de él, que ahorita te voy a mandar otra vez el audio, lo voy a buscar.
29: No, el audio yo lo tengo, pero el que no recuerdo es el nombre, porque ahí en el audio no dice el nombre tú no me lo mandaste. Me mandaste solo el audio, por ahí solo dice que es una persona que sus hijos no lo dejan salir, que su esposa lo maltrata y que no sé qué tanto. Pero el nombre de la persona no lo dice.
0: Ok. Ah, bueno, por
29: te
0: favor.
29: Lo menciona a ti en el audio, te lo pone, bueno, en el mensaje te lo pone a ti, creo, ayer lo mencionaste, pero en el audio no nos dice el nombre.
0: Ajá.
29: Estaba escuchando yo ahorita.
0: Sí, hombre, repórtate, amigo, que mandaste un audio a nombre de Kumbala, repórtate, porque la verdad que ya nada más le respondí, ya ganaste. Kumbala te da el agradecimiento también por participar y ya presenta tu credencial de lector en el lugar, ya cuando llegue ya nada más que diga fulano y presenta su credencial. Permíteme tantito, ¿cómo se llama?
12: Kumbala.
0: Ah, sí, Kumbala. Kumbala. Permíteme tantito, Kumbala. Adelante, jefa, ¿qué número?
1: Es la número 26594.
0: 26590, esta no rima, esta no rima. Cámbiale de número porque no rima esa. 26594. 26590, no rima, porque esta es seria, esta información es seria, por eso que no rima. Le voy a decir algo, mis amigos. 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
12: Oiga, señor, tengo un mensaje para usted de parte del sastre marino.
0: ¿Qué quiere? 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Todos se quieren anunciar aquí, qué bárbaro. No, es que hay más estaciones de radio, pero todos quieren aquí. 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Vamos a un corte y regresamos, ¿ya? Bueno, vamos al corte, regresamos con más aquí al vacilón de la fiera.
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0: Y continuamos, mis amigos, continuamos aquí ya para despedirnos, ya nos vamos. Corrijo el horario. Solo voy a estar ahí con el M1 de 2:20 a 3:50. De 2:20 a 3:50, de ahí vuelo un compromiso. Y ya, ahí nos vemos, sale, si usted gusta ir. Saludo para el Santa Claus que va a acompañar. Fíjate, el Santa Claus más bonito de los Santa Claus, porque es muy bonito el Santa Claus.
12: Se presentó conmigo.
0: Buen vestuario.
12: Así es.
0: Buenas barbas, educado.
12: Sí, educado.
0: O sea,
12: saludos.
0: Santa Claus muy bonito, caracterizado, muy bonito. Uh-huh. Ya cuando se quita el vestuario, sí, ya está. Muy grave el asunto. Pero cuando se caracteriza de Santa Claus, se acerca usted a él y su ropa huele tan rico. Porque le pone suavizante de olor. Pero yo creo que le pone un bote completo al vestuario.
12: Qué
0: rico huele.
12: Es un traje acorde. Ajá. De diciembre, que hace frío.
0: Sí.
12: Sí.
0: Pero él anda en septiembre de Santa Claus.
12: Ah, sí.
0: Sí, él anda.
12: Ay, no sabía yo eso.
0: Sí, si lo contratan, él anda ahí.
12: Y cada
0: le digo, no tomes como Santa, le digo, porque la vez pasada se quedó dormido en una banca ahí del Zócalo. Le digo, ¿cuándo has visto que Santa Claus se va a quedar dormido? Va a venir su mujer, ¿cómo se llama su mujer, doña?
12: ¿Doña
0: qué? La esposa de Santa Claus, ¿cómo se llama? Guayín, ayúdame en algo, porque tú también no vienes, sé, aquí, no ayuda.
12: No sé cómo se llama.
0: La esposa de Santa Claus tiene una pareja, se llama Merry Christmas, creo, ¿no?
12: No. Merry Christmas es Feliz Navidad.
0: ¿Ah, sí? Entonces, ¿cómo se llama? La... No, pero sí, yo sabía que tenía una pareja a Santa Claus.
12: Pregúntele a su amiguito.
0: Bueno, ahorita le platico. A ver, Cuallín, ¿a qué emocionó de tu llamada? ¿Andas buscando trabajo?
5: Sí.
0: ¿De taxista?
5: De conductor. ¿Eh? De conductor, de para... O sea, si alguien ocupa un conductor, pues aquí estoy.
0: ¿Tienes licencia?
5: Sí.
0: ¿Tienes experiencia?
5: Sí.
0: ¿Sabes manejar estándar?
5: Sí. El automático también.
0: Sí, sí. No, pues ya el automático sí, es más fácil. Oye, ¿y qué pasó con el trabajo que tenías? ¿Tú trabajabas de taxista?
5: Sí.
0: ¿Pero qué pasó?
5: No, pues ya dejé el taxi.
0: No, el taxi te dejó a ti. Sí, la realidad, el taxi te dejó
12: bueno,
0: a ti.
12: Bueno, ¿cómo que dejaste el taxi y te quieres volver o ya vendieron el carro?
5: No, ya. Yo siempre te lo dejé, o sea, no me convenía, lo dejé.
0: Ah, ¿no te convenía? Sí. Por eso lo dejaste. Sí. Pero andas buscando otro taxi.
5: Ándale. Ah, o mejor aún, alguien que ocupe un chofer para trabajar para la persona.
0: Es mejor, ¿verdad? Mejor, ah, sí, está mejor, mejor. Sí. Tienes un sueldo fijo. Uh-huh. Alguna señora que necesite quien la lleve a sus tardeadas y esa cosa de las pasteleras. Y
12: las tardes pasteleras.
0: Esa cosa. Sí, porque ya hay mucha señora que disfruta su vida en esos eventos. Aquí tenemos a Cuallín, 38 años. Señora, anímese. Le da usted una propina y le abre la puerta también, ¿verdad?
5: Sí.
0: Le puedo abrir la cajuela si usted gusta, señora. Si va a meter algunas cosas o algo.
12: De ruedas, luego.
0: No, 38 años, olvídate. Yo andaba, pero terrible yo de chofer también. Y era muy educado, que eso era lo importante.
12: No, y también come uno lo que come la patrona, ¿eh?
0: Porque... No es muy... normalmente
12: ella,
0: no es así.
12: Ella, las personas ya...
0: No te sientas donde se sienta la jefa, la patrona. Al menos que te diga ella, vente para acá, pero tú tienes que sentar porque sus amistades se sientan con ella.
5: Sí, así es.
0: Entonces, bueno, vente mañana, güey, yo te voy a conseguir un... Y si no, te compro uno para... Hacemos negocio, lo metemos de taxi.
5: Ándale.
0: ¿Cuánto valen las placas?
5: Como, no sé, rumor que andan como en 15 mil.
0: ¿Eh?
5: Como en 15 mil.
0: Bueno, mañana te consigo una chamba, sí. Mejor, más seguro. Ahorita no cuento con efectivo, lo tengo invertido, pero vente mañana, Cuallín.
12: 15 mil no valen, Cuallito.
0: Bueno, vamos, sigue malito, pero no importa, aquí hay que recibirlo. Gracias, mis amigos. Mándame uno cuerdo, señor. Mándame uno cuerdo, padre mío. Mándame uno cuerdo que aquí tenemos el vacilón de la fiera. Muchas gracias, Alicia Ramos, la jefa que sube los controles. Gracias, Cuallín, por haber venido. Sí. Te extrañábamos
5: gracias
0: después de tantos
5: invitarme.
0: Años. Gracias. Don Botas.
12: Muchas gracias, Víctor Sánchez. Nos vemos el lunes a partir de las 10 de la mañana.
0: De 2:20 a 3:50, ahí nos vemos con el M1. Gracias, buenas tardes. Bye. Shibrigón.
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0: Ya son las 2 de la tarde con 14 minutos. Fierecillos, ¿cómo estamos? Mi nombre es Karen Caballero, la batallosa.
1: Y de este lado, mi nombre es Julio César Trejo González. Pero, pues, díganme Choco, ¿no? Para rápido, para más fácil. Entonces, bienvenidos sean el día de hoy a un capítulo más de, pues, del Choco y la batallosa. La batallosa y el Choco, como usted los quiera llamar.
0: Ya, porque capaz ahorita digo marcas y luego
1: De decirlo y me quedé así como de, no creo.
0: No lo digas.
1: Oigan, pues es 20 de agosto, es jueves, ya casi se nos va la semana. ¿Alguna vez se te ha ido así de rápido?
0: La verdad, sí la sentí súper mega recia, o sea, se me fue súper rápido.
1: O sea, ¿te gusta
0: rapidísimo
1: que se vaya recia o cómo prefieres,
0: no,
1: despacita?
0: No, despacio, no, espérate, es muy temprano, son las 2 de la tarde.
1: O sea, aguántala. La semana, estoy hablando
0: sí,
1: de la semana.
0: Sí, la semana se fue rápido, pero... Okay. ¿Te gusta está mejor, más? ¿No? Sí, yo siento que está mejor porque...
1: ¿Se disfruta más o menos?
0: No le batallas a estar ahí como, ay, apenas estamos a martes, apenas... No.
1: Es jueves, aquí se aplica mucho el jueves, ¿no?
0: Ay,
1: es...
0: hermano, el miércoles bebes,
1: el
0: y
1: martes bebes,
0: martes bebes,
1: lunes
0: el
1: lunes bebes.
0: Sí, todo, sí, todo, ¿eh? Aquí es desde,
1: oye, pues
0: el
1: fíjate,
0: domingo
1: hoy,
0: bebes.
1: Hoy es el día número 232 del año, nos quedan solamente 133 para decirle vaya Dios y algunos acontecimientos... El Día Mundial de las Papas Fritas.
0: ¡Qué rico!
1: Hay que celebrar comiendo papas fritas.
0: Ay, pero yo las como aunque no sea el Día de las Papas. O sea, yo las... La neta. Es que, ¿sabes qué? Mira, uno luego es gordito o así, porque tiene sus debilidades. Hay unos que les gusta mucho el azúcar.
1: Ok.
0: Y hay otros que, por ejemplo, lo dulcecito. Que el pancito, que así lo dulce.
1: Los helados.
0: El chocolate. Y hay otros que es por lo salado, que okay, son... Las papas, las...
1: Uh-huh, ándale, eso sí.
0: No, las papas, es que sabes que todo lleva marcas aquí. Todo,
1: oye,
0: lleva
1: por
0: marcas,
1: ejemplo...
0: Y los chicharrones preparados,
1: y al
0: los
1: que le,
0: esquites.
1: Al que le gusta el dulce y salado, pues su concha con frijoles.
0: Oye, sí, o sabes que tu bolsa de papas y tu pancito. Ahí o las está. Galletas, hermano, sí.
1: Entonces,
0: la
1: hay muchas celebraciones, Día Mundial del Mosquito también.
0: Ay, no, eso no hay que festejarlo.
1: Matando un mosquito.
0: Matando como a 10 con la raqueta esa, edición especial, la que
1: la
0: toques. Eso está buena, la neta. Si usted no sabe qué regalar, regale una raqueta. Yo soy la más feliz. Una de raquetear a los mosquitos.
1: Oye,
0: ando casi.
1: Y según el Santoral Católico, San Bernardo, Samuel y Zaqueo.
0: Zaqueo.
1: Zaqueo, me suena como saqueador de casas o
0: pues
1: algo
0: sí,
1: así.
0: Pues sí, Zaqueo, los que se andaban haciendo, ¿te acuerdas?
1: De hecho, por ahí cuando estoy rentando, me dijeron, me contaron una de esas historias que...
0: No, es que aquí hay muchas, muchacho.
1: Dijeron, ponle triple candado a tu puerta, así como la de la puerta negra, porque si no, si le pones uno, al rato ya no están tus cosas, ni tus chones vas a poder encontrar.
0: No
1: pero
0: la
1: bueno,
0: armas.
1: Si conoces algún Samuel, Zaqueo o Bernardo, el único que San Bernardo es el de la película que conozco tú.
0: Sí, es verdad. Bueno, sí, a lo mejor y también algún cumpleañero, pues reportes en este momento, mande su mensaje de WhatsApp al 2299-608782, que aquí le vamos a cantar las mañanitas y pues le vamos a preguntar qué le van a hacer, qué le han regalado.
1: Mándenos
0: qué,
1: su nota de voz, su mensaje de texto, platíquenos primero. Oye, yo la verdad soy nuevo, yo no conozco mucho el rumbo de toda la zona de Veracruz, Boca del Río, que nos digan de qué parte nos están escuchando, de qué colonias, para empezar a ubicarlos, ¿no? Para saber de qué lado más Caliguana, de dónde están más ahí como que concentrados en los mercados, en qué mercado nos escuchan. El único mercado que ubico es el que me queda más cerca de mi rumbo, es el Hidalgo, ¿no? Ese que está por este rumbo.
0: Yo te voy a decir algo, sí, yo te voy a decir algo.
1: Algo.
0: Yo ni sé dónde me escuchan, la neta.
1: Pues es que
0: yo
1: no preguntas, nomás, hija.
0: Pero dígame dónde me escuchan, porque la neta ni pregunto. Nada más, sé que si son de Verachas, a uno que otro manda que nos escuche a través de www.lafiera.mx.
1: De Estados Unidos.
0: Así es, de Estados Unidos.
1: También que nos digan de qué parte.
0: Sí, la
1: es que mira, llegas, te sientas y estás con el teléfono, pues ¿cómo vas a...?
0: Pobrecito.
1: Hay que preguntarle.
0: ¿Cómo lo ven al muchacho nuevo? Y ahí, no, ay, puro mira, sueño, oiga.
1: Tienes que preguntarle a tu radio, a ver, jefe, ¿dónde nos escucha? ¿Anda chambeando? ¿En qué
0: lo
1: chambea?
0: Lo importante es que nos
1: dedica?
0: Escucha, lo importante es que no se escucha.
1: Tienes que conocer a tu pueblo, el pueblo es pueblo, hija.
0: El pueblo es pueblo, así es.
1: Oiga, pues repórtese. Repórtese con nosotros porque apenas estamos abriendo el changarro, iniciando, y ahorita empezaremos a leer los mensajes. Más adelante tenemos el tema más terrible del día de hoy. Tenemos por ahí algunas secciones, tenemos por ahí algunos consejos que viene a dar la gente de los invitados. Tendremos muchos invitados el día de hoy, ¿eh?
0: Ah, hijo de la matraca.
1: Ya tenemos ya aquí.
0: Ya tienen callo para que usted venga. Usted no necesita invitación. Si usted quiere venir al programa, es totalmente bienvenido.
1: Ah, no estamos hablando de los que están arriba aquí. Ya están arriba de los invitados y los que ya llegaron. Ya no hay paso.
0: Es que
1: ya
0: se cierra la puerta de la tarde.
1: El portón.
0: Tenemos mensajes de WhatsApp ya tan rápido. A ver, vamos a escuchar.
1: Qué bonito, lo bonito.
0: A ver, aguánteme.
2: Buenas tardes, Choco. Karen, caballero. Karen, saludos. Aquí tu amigo, el raspadero del amor.
0: Solo vienen correteando.
1: Lo tienes como en 10, ¿eh? Sí, por 10.
0: Ya vi.
2: Buenas tardes, Choco. Buenas tardes, Choco. Karen, caballero. Karen, saludos. Aquí su amigo, el raspadero del amor.
0: Dice, hola, bonita tarde, mi buen Choco y hermosa Karencita bebé. Saludos de parte de Iván Murillo. Ay, bien lindo. Iván, ¿de dónde eres, Iván? Es que tú andas en todos lados. ¿Dónde estás ahorita?
1: De donde le agarre la noche, ¿no?
0: Así son algunos, son mañosos.
1: Así que pues pendientes, señores, a través de el WhatsApp de la Fiera 94.1. Lo estamos esperando, 2299-608782. Y mientras tanto, ¿qué nos vamos con música? ¿Qué tenemos de pendiente?
0: Nos vamos con Rolly y regresamos con más a través de la Fiera
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0: sí.
1: Señoras y señores, el día de hoy presentamos nuestra compañera Karen Caballero, la más incrédula. No le puedo uno decir algo porque, ay, ¿a poco sí? Ay, ay.
2: Ay, es que escuche, fuera del aire estábamos diciendo...
1: A ver, plantearle la historia y lo que platicamos.
2: Miren, yo vi que en la Fiera MX, yo vi que ya hay una nota donde hay pan de muerto ya, y todavía ni siquiera es temporada de pan de muerto. Y la neta dije, qué rico.
1: Y yo te dije, es que el pan de muerto se puede hacer prácticamente en cualquier año, solo que la venta fuerte, pues obviamente tiene que ver con Todos Santos.
2: En todo el año.
1: Sí, pero la fuerte del pan de muerte es en Todos Santos.
2: Así es. Imagínate que en realidad no lo pudieran, o sea, no lo vendieran, no hay panadería que lo venda en otros meses que no sea cuando es Día de Muertos. Imagínate. Ajá. También imagínate de la rosca.
1: Ok.
2: Porque también me comentabas que hay panaderías donde venden la rosca en pero más pequeña, obviamente,
1: todo el año.
2: Pues todo el año. Imagínense que no hay hasta que es la festividad.
1: Ok.
2: Y que estás embarazada.
1: Ok. ¿Tienes una esposa embarazada, una pareja embarazada?
2: Así es, porque si es hombre, pues como, ¿verdad? Bueno, sí. Tiene una esposa embarazada y que se le antoje. Pero que pues no hay porque ahorita no es temporada. ¿Qué haría usted?
1: Yo le dije, pues fácil, hay de dos. O voy con el panadero y le digo, te doy una lana más, pero házmela así al gusto de mi pareja. O me avinto un curso ahí en las redes sociales, que hay muchos, de cómo hacer un pan, porque pues...
2: Y dice el hombre, no, pues yo me... O si no, aprendo a hacerla. ¡Ay, por favor! Y me compro el horno, ¿no? Para hacer también el pan. Por
1: es,
2: favor.
1: Es que no necesitas un horno de panadería para hacer pan. O sea, lo puedes hacer en el horno de tu estufa. Obviamente no sale con la misma calidad o esponjura, por así decirlo. No sé cuál es la palabra.
2: Esponjura.
1: Esponjación.
2: Ajá.
1: Pero lo puedes hacer desde el horno de tu casa. Si tienes horno en tu casa.
2: Y por
1: obviamente.
2: Eso es que dice que soy una incrédula. Es que, ¡ay!
1: O sea, es que Karen Caballero dice que para hacer pan, en exclusiva, Karen Caballero dice que si no tienes un horno de panadería, no puedes hacer pan.
2: De calidad, no. De calidad, nah, no. Ay, mira.
1: Hay amas de casa que hacen pan en sus casas.
2: Está embarazada y todavía le vas a dar una rosca o un pan de muerto que ni mal está
1: cocida.
2: Bueno. Sí, mejor nada.
1: Mira,
2: sí,
1: que
2: déjame.
1: Los expertos opinen. Si ustedes han hecho pan alguna vez en su casa... El ayúdenme a callarle la boca a la señorita Caballero, porque díganle que sí se puede hacer pan en la estufa de su casa.
2: Ay, pero cállenme la boca bonito, no feo. Bonito.
1: A ver, vámonos rapidísimo con los mensajes que van llegando al WhatsApp 2299-608782. Tenemos mensajes, notas de voz, de todo un poco, vaya.
2: Dice, del bello puerto de Veracruz, bebé, ahorita estamos aquí en recinto portuario, pero llevo a la Fiera 94.1 a destinos... ¿Qué? A distintos estados y pueblitos, pues recuerda que soy trailero. Y ya varios lugarcitos ya los escuchan. Es un gustazo ser de la Fiera, de parte de Iván Murillo, nos contó de dónde es.
1: Anda traficando
2: radio. Dice por acá, hola, buenas tardes, mi Karen Bebé, saludos. Oye, sí, justo en la mañana, ahorita que dijiste esto de que anda traficando radio escuchas, vi una publicación que decía, dime a qué te dedicas.
1: Ok.
2: Que se escuche lo más ilegal posible. Y ya veía yo los comentarios y decía, doy órdenes a niños, que no sé qué. Y pues,
1: maestro,
2: luego eran cosas así. Estaría cool que usted mandara, ¿a qué se dedica? Así, lo más ilegal posible. Dice, hola, saludos a los de la Fiera 94.1 FM desde, desde El Paso, ¿qué?
1: Paso, Texas.
2: Dice, aquí su compa, Ferny DJ. Un abrazote para la locutora y locutor. Un saludo.
1: Gracias, mi Ferny. Excelentes saludos para toda la gente de Houston, del Paso, de Dallas. ¿Has ido a Dallas?
2: No he ido a Dallas.
1: Dicen que después de Dallas queda Colorado.
2: Jajajaja.
1: Ja, ja, ja. Ponle play.
2: Pues yo digo que sí, ¿no? Me imagino.
1: ¿Cómo te traten?
2: Bueno, ya, vamos.
3: Hola, Choco. Buenas tardes. Sí, tienes toda la razón. Fíjate que ahorita que tú has llegado ahí, que has estado en problemas, pues has traído temas muy interesantes, a pesar de que, pues sí me ha gustado escuchar los temas que traes, porque sí, la verdad, son muy buenos. Y pues la señora Karen, pues sí es cierto, como dices tú, nada más está con el celular recibiendo mensajes de piropos de hombres cochinos que le mandan mensajes de que...
1: Es válido.
3: Quieren todo con ella, ya sabes. Esos son los mensajes que a la señora le gustan, pero bueno, al final de cuentas es un programa. Agradezco que estés ahí, ojalá, y ya no te vayas y te quedes ahí, porque sí,
2: No.
3: Necesitamos gente que en verdad esté más metida en el programa, que se ponga la
2: Me tiraste,
3: la fiera, que nos diga y que nos pida opiniones o que nos
2: Ya voy a pedir mi cambio porque nada más me hundió este. Y así no se puede. Así no tuk-tuk-tuk. Se puede. Dice, buenas tardes, saludos desde Venus, que anda haciendo un poco de chiles en frío. Saludos, Karencita. Y Choco. No, aquí me dijeron una marca. No. Dice, puede bebé Karen hacer el pan en horno de estufa.
1: A ver, callamos la boca el día de hoy.
2: A ver, háganme y me mandan. Cuando ustedes me manden, ahí ya me van a callar la boca. Chulada, dice. Tenemos mensajes de WhatsApp, dice, mi Karen bebé, agrégame al WhatsApp, dice, a mi Karen bebé nadie le calla la boca, porque ella es princesa, si ella dice que el pan se hace así como dice, así se hace, mi Karen bebé, agrégame en el WhatsApp, soy de Oaxaca, ok, te voy a agregar en este momento. Oye, pero ¿cómo te llamas? Porque no me aparece tu nombre, aparece Dios es amor, así que mándame tu nombre para ponerte aquí tu nombre.
1: Ponle el chico de Oaxaca, así.
2: Oaxaca lo voy a poner.
1: Oye, en Oaxaca hacen un pan muy rico, la verdad, mis respetos para el pan de Oaxaca. Es chiquito, pero sabe bien bueno, la neta.
2: Ay, yo hice unos grandotes allá en Oaxaca.
1: Pues, pero quién sabe qué tipo de Oaxaca es, ¿verdad? Pan, no sé. Pero el pan.
2: Respétame.
1: Oye, ya vámonos rapidísimo antes de irnos con canción. ¿Qué tenemos? Tenemos que ponerles el tema más terrible para que participen.
2: Tú nada más nos estás ilusiones. Dinos ya cuál es el bendito tema. ¿El bendito cómo es?
1: El tema más terrible.
2: El tema más terrible. Dime cuál es el bendito es tema, suéltalo.
1: Se picaron con lo del pan, pero el tema más terrible del día para que pongas atención y participe es... Estamos en una zona donde la gente le gusta bailar, ya sea música tropical, ya sea música de salsa, hay como Karen que le gusta el perreo, pero la gente de aquí del puerto es bailadora y eso me gusta de ellos, pero la pregunta es esta, usted que me está escuchando en casita, ahí en la fonda, ahí en el mercado, ahí en el taxi, ahí en el tráiler, donde quiera que ande, contéstenos esta pregunta al 2299-608782, para usted es importante que su pareja sepa o le guste bailar.
2: Imagínate que yo quiera salir a bailar con él y me pise.
1: Ahí la dejamos, vámonos, que corte y empezamos a atender ya mensajes y llamadas.
2: Vamos a un corte y regresamos porque tenemos mensajes de WhatsApp. A mandar tu mensaje al
1: 2299. Recuerde, ¿es importante o no es importante que su pareja sepa o le guste bailar?
2: Al 2299-608782.
1: Adiós.
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13: 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Son las 2:40.

0: Oigan, ya estamos de vuelta aquí en La Fiera 94.1 FM y la pregunta anterior del tema más terrible del día de hoy es importante que tu pareja sepa o le guste bailar, y la primera en responder va a ser la señorita Karen Caballero, y después también obvio voy a dar mi punto de vista. Empezamos contigo, Karen, para saber, a ver, primero, ¿te gusta a ti bailar o no te gusta bailar?
1: Me gusta bailar, pero aquí ¿qué? Va lo más importante, okay. No sé bailar. Entonces, para mí, no es importante que mi pareja baile.
0: Pero sí que le guste.
1: Pues fíjate que tampoco, porque pues como no sé.
0: O sea que si vas a una fiesta, hay música, todos los invitados están bailando.
1: Es que no es lo mismo bailar reggaetón a bailar salsa.
0: No, pero es que mira, cuando bailas, bailas, aunque no bailes bien. La cosa es no estar sentado en la mesa 3-4 horas ahí achatando las nachas, ¿no? Ajá. O sea, porque yo siento, soy de la idea.
1: Mover el piecito.
0: Sí, por lo menos, ¿no? O sea, si tú tienes pareja, por lo menos que haga el intento por para que no te aburras, ¿no? En la fiesta,
1: no,
0: o en el
1: antro. Y que no esté con su carota, porque luego lo lleva, si está de mala, si no le gusta, y ay, a ver a qué hora nos vamos, yo me quiero ir.
0: Ahora te voy a poner otro panorama.
1: Dime.
0: Tú no sabes bailar, lo reconoces, ¿no? O sea, no eres tan experta para bailar. No, sí te gusta bailar el reggaetón, pero pues es muy diferente, ¿no?
1: Claro, pero me sorprende mucho ver a las mujeres cómo bailan, chunchaca, el merengue, todo,
0: okay,
1: todo.
0: Ok,
1: todo.
0: Pero si eres de las que en las fiestas sí te gusta bailar, o sea, si te saca a bailar a alguien, sí bailas, aunque te lleven, ¿no? Se llama que sí, te vayan jalando,
1: sí,
0: ¿no?
1: Sí.
0: O sea, imagínate que vas con tu pareja, y tu pareja de plano, con una cara de pocos amigos, amargado, nada más viendo el reloj a qué horas nos vamos, y de pronto se acerca algún primo, algún amigo, o sea, en buen plan, no en plan de ligarte, porque sabe que está tu pareja. Algún amigo, algún primo, algún tío, y te sacan a bailar. Y el fulano te tuerce la boca. Solo porque lo dejaste en la mesa, porque él no le gusta ni le interesa bailar contigo, pero tus amigos o tus primos sí.
1: Mira, yo creo que desde el inicio, si él está con una mala actitud, bye, no podría. No. Tiene que ser, aunque no le guste bailar, pues sí, hay unos que no saben.
0: Pero por lo menos, digo, no sé bailar.
1: Flojito y cooperando.
0: No sé bailar, pero si sé que a mi pareja sí le gusta, pues me paro, aunque sea ahí hacer el ridículo, pero pues por lo menos para que no, pues incomodarla o no aburrirla, o para que no venga alguien y la saque a bailar, ¿no? Yo eso haría.
1: Totalmente, sí, y es muy importante que no estén con su cara, primordial que no estén con su cara. Además, mire, señor, señora, consígase a alguien que vaya en su misma sintonía, que tenga la misma energía, la misma, sí, que vibre igual que usted. Porque luego tú andas muy emocionada, muy muy contenta, y él nomás no.
0: Imagínate
1: como que los videos que salieron de Shakira con Piqué, que Shakira estaba saludando y así aventando besos y haciendo el corazón y todo, y el hombre le hace así como, ay, cálmate.
0: Sí, es como apurados a subirse el carro, ¿no? Prácticamente.
1: Ajá, sí, así como de, ay, deja de estar de ridícula, así. O Miley Cyrus con el otro chavo, no me sé el nombre, ¿verdad? Pero como que siempre las tratan como de detener, como de cálmate.
0: Mira, yo en mi caso, yo no soy tan bailarín, o sea, sí bailo, pero como que un poquito de todo y a mi modo, ¿no? O sea, sí soy de los que bailo para no quedarme sentado, y si llevas pareja, pues sácala a bailar, ¿no? Pero sí reconozco que hay algunas cosas que a veces, aunque yo quiera, pues no lo puedo bailar, ¿no? No le sé, y como que sí te gana la pena a veces, ¿no? Y a lo mejor por eso también algunos caballeros, sí, algunos caballeros no se paran a bailar, dicen, no, pues es que no sé cómo se mueve eso, porque luego te da pena pararte a bailar porque no sabes mucho, y la persona que está enfrente es una persona que tiene 10 años en una academia, ¿no? Y ya es hasta maestro de baile, y tú así como, me voy a ver re mal, ¿no?
1: Y a veces, luego que te gusta, luego que es con la chava que te gusta, dices, ay, no, literalmente un pisotón. Déjeme decirle que a mí sí me ha pasado que me sacan a bailar y me meten un pisotón, que yo digo, la neta, si no sabes bailar, mejor ni me saques.
0: Para que no te vayan a pisar. Entonces, repórtense con nosotros, 2299-6087-82, y cuéntenos, ¿para usted es importante, no es importante que baile o no baile? ¿Les ha pasado alguna situación como las que le estamos comentando, en la que de pronto usted sí es bailadora, le gusta aquí mover el bote, ya sea con la cumbia, con la chunchaca, con la salsa, y de pronto su pareja nomás no? O sea, por más que le insiste, por más que le hace ojitos, pues le hace caras, y pues nomás el señor ahí con su cheve.
1: ¿Te imaginas estar con una pareja que ni siquiera te acompañe, que diga, ay, no, vete tú? A mí ni me gusta ir a esas cosas, no, a ti te gusta, ve tú, acá te espero.
0: Mira, dice por acá el buen Dorian, dice, mi Choco, Karencita, recuerden que un buen bailarín siempre significa que es un virtuoso también en otras cosas. Ahí se los dejo de tarea, dice.
1: ¿A poco?
0: No lo sé, tú.
1: Yo no sabía eso. ¿Sí? Yo sabía de cuando la talla de zapato es así grande y así, pero no sabía de bailarín. Dice, oye, estaría bueno otro programa en donde digamos, tips o cómo podemos saber.
0: Ok.
1: ¿Cómo saber si...
0: ¿Qué tan lejos vive?
1: Tipo, por ejemplo, es que no sé cómo estipularlo. Por ejemplo, hay personas que dicen, no, pues, si tiene la talla de zapatos es grande, pues es...
0: Ajá. No, eso no, eso es mentira.
1: Entonces, dichos que son desmintiendo dichos.
0: Ok, puede ser.
1: Eso estaría cool, ¿no? Okay. O sea, que se dejan llevar por cosas que dicen, por mitos. Cuando okay. Ni al caso. Tenemos mensajes, ¿sí es mensajes
0: acá
1: tú también?
0: Tengo aquí alguno, dice, mira, a mí me gusta mucho bailar, Choco y Karen, solo que no soy muy bueno. Algo que me ha pasado seguido es que cuando voy a algún lugar y saco a una chica a bailar, la chica primero piensa que la saco porque le quiero echar el perro, cuando simple y sencillamente yo quiero bailar, o sea, ha pasado, sí, sí pasa.
1: O sea, me estás diciendo que los hombres cuando sacan a bailar a las mujeres no es porque les están echando el perro, o sea, no. Puede ser nada más porque quieren bailar.
0: Sí.
1: ¿Neta?
0: Pues sí. Hay hombres que solamente te van a sacar a bailar porque quieren bailar, porque les gusta bailar. Y a veces las mujeres, como dice el mensaje este, sienten que si yo te voy a sacar a bailar, ay, es que el Choco ya me está echando el perro. Ay, es que seguro lo fleché. Ay, que seguro quiere conmigo. Ay, seguro ahí va a andar de perro. No, pues quiero bailar y te dejo y voy con otra a bailar y así, ¿no? Pero a veces las mujeres sí piensan eso. Tú misma lo estás reconociendo.
1: Fíjate que sí. Fíjate que yo pensaba antes, a mí, la verdad... Cuando me han sacado a bailar, yo siempre digo que no, porque no sé bailar y me da mucha pena. Okay. No es de que piense que quieren conmigo. Pero cuando yo veo que sacan a bailar a una chava o así, yo digo, ay, mañoso.
0: Mira, yo aplico esta. Primero saco a bailar, si es que quiero bailar en algún lugar, es una feria, una fiesta o un baile. O sea, primero saco a bailar a una chica que a lo mejor, pues ¿cómo llamar? Para que no se oiga feo. Una chica que, pues, que está bailando con otros, ¿no? O sea, que ya, que de por sí le gusta bailar ella también y baila con uno y que no lleva pareja, ¿no? Ajá. La sacas a bailar, punto. Ajá. Entonces ya después de que te vieron bailando con ella, imagínate, tú me viste bailando con la chica que está bailando con varios. Y luego saco a bailar a otra, entonces luego a otra, entonces tú dices, bueno, no viene, si me saca a bailar, no me va a sacar a bailar con intenciones de ligarme, porque está bailando con varias.
1: Sí, ya tiene un historial. Sí, ya tiene, ella va primero, después ella, después la otra y hasta el último yo.
0: Exacto, entonces ya cuando llego contigo ya no vas a pensar, ah, me quiere ligar, ¿no? Pues quiere bailar y si me dice que no va a regresar
1: con
0: la
1: otra. ¿Pero desde la primera?
0: Ah, no, pues no iría a la primera, porque diría, no, esta se ve que es media sangrona y va a decir, ay, no, yo no bailo con morenos.
1: Eso sí, fíjate que también me ha tocado que mujeres también me sacan a bailar, mujeres.
0: Uy.
1: Ah, ¿y por qué de mujeres si piensas mal?
0: En exclusiva, Karen Caballero reconoce que tiene su pegue.
1: No, porque a lo mejor lo hacen porque, no, la neta sí hay hombres, no sé por qué.
0: Sí, es válido, sí, es que bailar de mujer contra mujer también se puede, es válido, y creo que se da mucho también últimamente, porque pues no quieren salir a bailar, luego hay hombres que te sacan a bailar solamente cuando ya andan con 3, 4, 5 cervezas, y ya no es cómodo bailar con un caballero así. También, la neta, hay que reconocerlo. Yo como hombre lo reconozco, o sea, si un chavo que ya se echó medio cartón de cervezas te saca a bailar, pues ya no, ahí sí te van a acabar pisando, ¿no?
1: Sí, claro, sí. No, imagínate bailar con un borracho. No, mejor también. Es que hay unas que también ya no les carbura ya, o sea, toma mucho y ya no bailan igual que al inicio. Dice por acá, para mí sí es importante le guste bailar a mi pareja, así no se enoja si me voy a bailar con otra muchacha y bailo con ella.
0: Ah, sí, eso es que eso pasa. O sea, si tú no quieres bailar con tu marido, va a venir otra que sí va a querer bailarlo. Entonces, no te enojes, no te quejes, al rato no andes ahí. Ay, es que ¿por qué se dejó a bailar con la vecina? Pues porque tú estás aquí echadona, que te duele la cabeza, que te duelen los pies, que no quieres bailar.
1: Eso sí es verdad. Y se van luego. Y la mujer luego le dice, no te vas a... Ay, de con que te largues. Ay, de donde te vayas a bailar. Ahí te quedas. Me paro y me voy.
0: Por eso es importante lo que dices hace rato. Hay que saber. O que si a mí me gusta el baile y ya sé que mi pareja no, ya por lo menos sé que broncas va a haber ahí, ¿no?
1: Sí, la verdad es que sí. Oigan, tenemos más mensajes. A mandar tu mensaje de WhatsApp al 2299-608782. Cuéntanos, ¿para ti es importante sí o no que tu pareja sepa bailar?
0: O que le guste o no le guste.
1: Sí, o sea, el Carotas 3000. Porque si es el Carotas 3000, no. ¿Quién es más probable que sea el Carotas?
0: El hombre, sí, el hombre.
1: En una fiesta, sí, el donde hombre. Están bailando y la mujer. Sí, el hombre sería el Carotas 3000. Yo creo que sí. Cuéntanos todas tus experiencias.
0: Cuéntanos.
1: Buenas o malas que has tenido. Vamos rápidamente a un corte y regresamos con más a La Fiera.
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1: Ya son las 3 de la tarde con 4 minutos y oigan, les tengo información importante y es que se solicitan donadores de sangre tipo O positivo y O negativo para el paciente Félix Juan Malpica Valverde. Las personas interesadas en apoyar pueden comunicarse con Andrés Malpica al teléfono 2292-930567. 2292-930567. Repito, donadores interesados, favor de comunicarse con Andrés Malpica al teléfono 2292-930567. Agradecemos su solidaridad y apoyo.

0: Oigan, y seguimos con el tema más terrible del día de hoy. ¿Escuchaste por ahí cuál es? Pues es fácil, licenciado. Es importante el hecho de que tu pareja sepa o no sepa bailar. Por ahí tenemos algunos mensajes que ya están llegando al 2292. Espérame, que ya me lo perdí. 2299-60-8782.
1: Ya ibas a dar tu número telefónico. Sí. Ya vuelvo a darlo. A ver. ¿Cuál es el número de cabina?
0: 2299-60-8782. Para que te reportes con tu mensaje de texto o con tu nota de voz. Por ahí tenemos algunos que ya están opinando, que ya están dando su veredicto, que ya están dando hasta sus experiencias personales. Dice por ahí. ¿Qué dicen? A ver, te toca a ti.
1: Tenemos por acá, a ver, mensajes. Tenemos, dice, a ver, ¿sabes qué? Aquí mezclamos 80 temas, dice. Para mí, sí, ya lo leímos, de que para él sí es importante que su pareja sepa bailar. Dice, sí. La rosca la hacen en enero con ingrediente de naranja y en cualquier tiempo fuera de la temporada ya te la hacen como pan normal, sabor a huevo amarillo. Dice, amarillo.
0: Okay.
1: Mientras sea bailar con Karencita, será como tocar el cielo. Ay, hermano, estás viendo que no bailo. Dice, hola, batallosa, buenas tardes, ¿me pones la canción del secreto de Parchís? No, andamos ahorita platicando primero, sobre unos temillas.
0: Manden su mensaje, manden su nota de voz y ahí vemos, ¿no? Primero opinen, dice, a mí no me importa en absoluto si esa persona no le gusta bailar o no sabe. Yo no la voy a obligar, quiero amar a esta persona por lo que es, por su individualidad, y no lo obligaría a que aprendiera, aunque yo sí sepa y me guste.
1: Pues aquí tengo lo contrario, hermano, porque ahí ella está muy... ¿Es ella o él?
0: Es ella.
1: Ella está muy tranquila. Ella dice, a mí no me importa que él no, pues no baile. Pero aquí dice...
0: A ver, échalo.
1: Ay. Para mí sí es un requisito. Okay. Es un requisito importante. Una vez salí con un chavo guapísimo. Muy guapo, en verdad. Pero lo llevé a bailar y parecía que estaba peleando con el piso. La neta, jamás y nunca lo volví a ver. Nunca volví a salir con él.
0: Es que aquí sí, yo siento que en el puerto de Veracruz a las chicas sí les gusta bailar. O sea, creo que los hombres como que uno sí, uno no. Pero a las mujeres creo que a todas las del puerto son bailadoras.
1: ¿Pero lo tomarías como un requisito para poder andar con él?
0: Pues yo, ¿por qué voy a andar con él?
1: ¿O con ella?
0: Ah, con ella. Con ella no. Es que el hombre es más neutral, el hombre como que...
1: Pues te voy a decir algo, hay hombres que les gusta bailar mucho. Hay hombres que les gusta irse a los...
0: Mira, si yo fuera...
1: ¿Salsotecas?
0: Si yo fuera de los que me las paso bailando y me gusta...
1: Ajá, que eres adicto al baile.
0: Así, adicto al baile, y tengo una pareja que no... Intentaría primero enseñarle un poco. Si de plano me dices que, mira, si te gusto como soy y no quiero aprender, vamos a seguir, ok, entendería ese punto y le diría, ok, pero también tú entiendes que yo si no bailo me muero, que yo si el baile para mí es vida, y es que yo me gusta en los carnavales andar ahí en las, ¿cómo se les llama cuando van bailando en... ¿Abajo en el carnaval?
1: Es una comparsa. Que fíjate, ya he visto varias comparsas que están aquí dándole. Y es bien padre porque luego hasta son parejas las que están en la comparsa.
0: O sea, yo le explicaré en pareja, ok, respeto que no te guste bailar y si quiero seguir contigo, solo...

0: también tú respeta el hecho que a mí me gusta y que si al rato me ves bailando con otra chica, no lo tomes a mal.
1: No
0: es baile.
1: Padre.
0: Es baile,
1: pero
0: ¿no?
1: Pero no estaría
0: es...
1: padre.
0: ¿Pero por qué no estaría padre?
1: Porque mejor aprendo a bailar y ya bailamos juntos.
0: Dice, sé por experiencia propia, chicos, que de todas las cosas que considero importantes en una pareja, el que sepa bailar o no es algo que está fuera de mi lista. Para mí es importante que sea respetuosa, que sea trabajadora y que sea una persona íntegra. Lo demás es lo de menos. O sea, que no le...
1: Sí, entendí. Pero como, o sea, respeto y comparto su opinión, pero no me gustaría que fuera muy serio. O sea, respeto que diga, bueno, con que me trate así, así, así, lo que no baile, pues, dice, es lo de menos.
0: Dice Lupita, que aunque sea buen chambeador y que me entregue la quincena, aunque no sepa bailar.
1: Por eso, sí lo comparto también, pero siento que...
0: Pues sí, ¿no? Pues...
1: Que no sea el carotas. O sea, es a lo que voy.
0: Sí,
1: bueno. Que sea chambeador, que no baile y todo, pero tampoco se me ponga pesadón. Que no se me ponga pesadongas. Usted como caballero, si usted no sabe bailar, ¿usted se enojaría si sacan a bailar a su pareja?
0: Mira, los hombres te van a decir que no porque van a querer quedar bien contigo, pero yo te lo digo, soy hombre, sí, me enojaría que sacaran a bailar a mi pareja.
1: ¿Por qué?
0: Pues porque es como si se metieran a tu casa, a tu terreno.
1: A tu territorio.
0: Pues sí, o sea, cualquier hombre va a decir, ay, sí, saca a bailar a mi pareja, tú, señor,
1: pero
0: que
1: pues
0: te
1: si
0: conozco.
1: Pero pues tú ni sabes...
0: Pues sí, pero es por ego, por orgullo.
1: Y si tampoco él se quiere parar,
0: mira,
1: a bailar.
0: Si hay un hombre que tenga los pantalones y te diga la verdad, va a coincidir con lo que yo digo. Si no, van a decir, ay no, Karencita bebé, yo si estuviera contigo te dejaría bailar porque yo sé que vas a estar en mi casa al final todo el rato en la noche y no me importa que hayas bailado con 20. Eso te lo reconozco. ¿Qué va a pasar?
1: No,
0: si eso va a pasar, eso
1: si
0: va a pasar.
1: Sí son bien tóxicos, yo los he visto y la neta luego se ponen ahí a pelearse en las azotecas y todo.
0: Tus radioescuchas son muy mandilones contigo y te van a decir, no, yo sí te dejaría que bailaras con todos.
1: No, pues a mí que no me ande dejando, yo ni permiso lo voy a pedir, tenemos audio, dice.
2: A mí no me enojaría que saquen a bailar a mi pareja, pero sí tomaría yo en cuenta mucho la actitud del otro varón, de la otra persona, ¿no? Porque pues uno como hombre se da cuenta de las intenciones que lleva.
0: Mira, desde que vas a decir así, sácala a bailar, pero si ve que el chavo al sacarla a bailar, al darle una vuelta, le pasa la mano un poquito abajo de la cintura, se va a enojar porque va a estar viéndolo, ya dijo.
1: ¿Y por qué le pasaré la mano por abajo de la cintura?
0: Porque es darle una vuelta y así como que árale por ahí.
1: Mamasearla.
0: Pero es que...
1: Mamasearla.
0: Él reconoció que no se va a molestar porque la saquen a bailar, pero sí va a estar al pendiente viendo.
1: Y que se va a molestar. Oye, no inventes que la saquen a bailar y después cuando la manden a sentar a su lugar le den una nalgada, pues hasta yo me enojaría.
0: No, que en la vuelta que normalmente se dan, a lo mejor allá hay un lleguecillo, va a decir, ay, pues, ¿por qué te la acercas? No, pues estamos así se baila.
1: Pero así no se baila.
0: Pero ¿y si es perreo?
1: Ah, bueno, yo me estoy imaginando salsa, pero perreo, yo no dejaría que se pararan a bailar perreo. Ahí es arrimarse todo contra todos. Sí, no. Dice, si mi esposa no sabe bailar, pues yo le enseño a bailar, así de fácil. Mira a tu tío.
0: ¿Es válido?
1: Bajijo de la matraca.
0: Eso es lo que yo te dije al principio, que si yo sé...
1: Pero porque él sabe, pues pero si le toca a alguien que no sabe, imagínate que ninguno de los dos sabe bailar.
0: Bueno, pues obviamente no les va a molestar que nadie se pare a bailar, ¿no? Van a estar felices ahí con el teléfono los dos en la mesa.
1: Eso sí.
0: Ah, ¿verdad?
1: Tenemos audio, dice, a ver. Ay.
2: No, te contesto. Al referirte a bailar, yo me... Es correcto, te contesto. Al referirte a bailar, yo me refiero a cumbia, salsa. Okay. Pero si tú me hablas de perreo, pues lógicamente no. Mi mujer baila solamente conmigo, porque pues...
0: Eso.
2: Seamos realistas, eso es embarrarse.
1: Porque si se la van a arrimar, se la voy a arrimar yo. Así es, se la voy a arrimar yo.
0: Esos son los hombres bragados, hombres del puerto, machos, vaya. Esos que peleaban
1: con
0: el diablo en el cerro.
1: Pero si dejarías ir a bailar salsa, o sea, que baile enfrente de ti o...
0: Pero que no hagan pasos tan exagerados ni
1: es
0: tan...
1: Es que también tú, ¿qué pasos te quieres tirar bien exóticos? Agarrar,
0: es que la salsa también...
1: El cuello, ahorcarla, también tú, escupirle, jalarle el cabello, ya vas, también tú. A ver, tenemos audio, dice...
3: Buenas tardes, Karencita. Oigan, yo creo que yo, en mi caso... dejaría bailar a mi pareja, sabiendo que no sé bailar y que a ella sí le gusta, bueno, pues ¿por qué no la voy a dejar bailar y disfrutar? Si ella quiere, bueno, pues adelante, ¿no? Y si la están invitando, pues bien. No es mi caso, no es mi caso, yo sí sé bailar. A mí invítenme a una fiesta y yo te bailo y le saco brillo al piso y hasta lo que no. Así que si me invitan a una fiesta, yo soy de los que baila, no se queda sentado. Les mando saludos y que tengan una bonita tarde.
0: Compadre bailador, respóndenos esto. tú que sabes bailar, ¿te tocó en algún momento una pareja que de plano te diga, a mí ni me saques a bailar, ni me lleves a bailes, porque a mí no me gusta? Y si te tocó alguna, platícanos cómo le hiciste ahí, si se dio o de plano terminaron.
1: O la neta la dejabas y decías, ahorita vengo, y te ibas a bailar como con tres.
0: Que nos cuentes su historia, pero eso, regresando, ¿te parece?
1: Regresando, vamos a un corte y regresamos con más a La Fiera.
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0: Son las 3:19.
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0: Oigan, y seguimos con más aquí a través de La Fiera 94.1. Recuerden, 2299-608782 para que te reportes. Manda tu mensaje, tu nota de voz y cuéntanos qué andas haciendo, cómo te trata la vida, cómo va este jueves y, sobre todo, si es importante para ti o no que tu pareja sepa bailar. ¿Qué historias has tenido? ¿Has tenido algunos, cómo me dijiste hace rato, tuercecaras 3000 o qué?
1: El carotas 3000.
0: El carotas 3000.
1: Tuercecaras.
0: Pues es algo parecido, ¿no?
1: También podría ser, ¿eh? También existen los tuercecaras, porque una cosa es el carotas 3000. Que ya llegando se planta con su carotota. O el tuercecaras, que está tranquilo y le dices algo y ay, ahí va.
0: Ah, bueno, rapidísimo, con notas de voz tenemos gente. A ver, dime.
1: Pero
0: dime.
1: Antes dime tú, porque tú no has contestado. Yo ya te dije, para mí no es tan importante para ti. ¿Tú qué dices?
0: Mira, para mí tampoco, o sea, tampoco es algo relevante. Sí, he salido con chicas que no les gusta bailar, con otras que sí les gusta bailar, otras que son buenas bailando, y yo me considero mediocre bailador yo.
1: O sea, tú no sabes bailar.
0: Sabes bailar lo básico.
1: ¿Y no te ha pasado que te digan, oye, es que ni sabes bailar?
0: Ah, sí.
1: ¿Y qué les dices?
0: Pues, ¿qué quieres que haga? O sea, tampoco es como que, ay, me urge y voy a meter un curso y unas clases para ser el mejor bailarín del mundo. No, o sea, yo bailo a mi modo.
1: No es pelea eso.
0: No, la verdad es que no, o sea, tampoco me afecta y sí, me gusta bailar, pero pues es como de que si...
1: ¡A como te salga!
0: Sí, soy más de sentarme y echar chelitas y ya luego ya bailamos y luego otra vez y así. O sea, tampoco es como que desde que llegamos a la fiesta me lo voy a pasar bailando.
1: Tampoco es
0: a
1: fuerza. Sí, oye, o pues sea, ¿y qué? ¿Qué? Contrata tú una bailarina.
0: O sea, sí, si quieres bailar, bailamos una canción,
1: contrátate al Arlet del Pulpo, no inventes.
0: No, al rato se va con otro, ¿para qué quieres, no? Ah, bueno, rapidísimo con
1: qué
0: los
1: horror,
0: mensajes.
1: Qué horror.
0: Prefiero caer en una alcantarilla que en tu trompa, hija.
1: Totalmente.
0: Ahora, bueno, tenemos mensajes, tenemos notas de voz y vamos a ver qué dice la bandera de México, porque ya hay notas, a ver.
2: Oli, oli, carencita bebé, batallosa, osa. Y al amigazo que tienes ahí al lado que también está compartiendo, el famosísimo Choco.
0: Ese mero soy yo.
2: Muchas
1: ¿qué?
2: Buenas vibras para los dos. Gracias. Hoy en este juevesito alegre. Pues yo sí dejaría bailar a mi esposa, a mi novia.
1: Amigo, te quiero mucho, de verdad, pero a la vez, ánimo que trae mi hermano. Hermano, yo te lo juro, le dije a Choco, no, él es el pierecillo más animado del día. Escucha el audio.
2: Siempre y cuando sepa que pues la otra persona tiene buenas intenciones y solamente es bailar y salsa. Otro tipo de baile, pues sí, no, yo no dejaría, la verdad. Para eso estoy yo, que me gusta el baile. Y bailo a través de La Fiera 94.1 FM.
1: Oye, parece que me escuchó, ¿eh? Oye, pero por ejemplo, a ti porque te gusta el baile, pero no es como que tu esposa te diga, oye, me voy a bailar por otro lado porque pues a ti te gusta bailar, por lo que escucho. Tú nunca has sacado a bailar a otra muchachona, o me imagino que antes de tu esposa tal vez tuviste otras novias. Ahí, ¿qué onda? ¿Cómo le hacía? ¿Sí sabían bailar? ¿Todas han tocado que saben bailar?
0: Los hombres no lo dicen porque los caballeros no tenemos memoria, Karen Caballero.
1: Ay, bye, bye,
0: por eso el otro caballero mejor no contestó. Hueva. Dijo, no, ya, no, aquí no me acuerdo de las otras, me acuerdo de la de ahorita.
1: Te voy a contar, vas a ver. Ahorita le voy a hacer un llamado a mi buen David Cancún. Por favor, David Cancún, contéstale. ¿Qué fue lo que le preguntaste a mi buen David?
0: Le pregunté que si le había tocado, porque él dice que sí baila, pero si le había tocado alguna que de plano le diga no me gusta, y cómo había sorteado esa dificultad.
1: Oye, ¿y nunca te han rechazado si tú has acudido?
0: A mí sí.
1: Y tú has dicho, oye, quiero bailar contigo, bailamos, que te digan, ay, no, hazte para allá.
0: Bueno, no me dicen, ay, no, hazte para allá.
1: ¿Cómo
0: pero,
1: te dicen?
0: Pero te dicen, no, es que esa no me gusta.
1: Ay, es que esa no me gusta.
0: La básica, es la básica.
1: Es que no sé bailar.
0: Ándale, y luego sale, lo ves bailando con otra, ¿no?
1: Con otros 10.
0: Pero sí, ¿cuál es el, a ver, tú como dama, ¿cuál es tu pretexto que ocupas para cuando alguien te saca a bailar y no quieres bailar con él?
1: No es pretexto, es una verdad, no sé bailar. Ay, no, amigo, no sé bailar, no. Y me dice, no importa, yo... No, mijo, no tengo ganas, ¿no? Sí, ya.
0: Ay, es
1: ya
0: que...
1: cuando se ponen intensos, ya. Pero es que no sé bailar, y te voy a decir algo, a mí sí me da mucha pena que no sé bailar.
0: Okay.
1: Porque digo, ¿cómo voy a parar? Hay chavas que bailan muy padre. Hay okay. chavas que la neta se rifan bailando, que sí traen buen ambiente, traen buen cotorreo, y uno todavía que ni sabe bailar.
0: Nada más vamos a estorbar, dice.
1: Sí, la neta. Y luego que cuando es el hombre el que no sabe bailar, pues él es el que te puede meter los pisotones. Pero cuando eres tú, muchacho.
0: Un pisotón con una zapatilla.
1: Sí, se me puede ir. Sí, y un pisotón bien dado.
0: O la clásica. Ay, es que ya bailé, ya me duelen los pies rete harto. Ya están hasta en chanclas, ¿no?
1: La verdad, sí.
0: Pero pasa, pasa. Son algunos pretextos que también dan las mujeres y pues se vale, digo, es válido. Es más común que la mujer te batea que un hombre batea a una mujer. Porque cuando una mujer saca a bailar a un hombre, porque ha pasado, y me ha pasado que me saquen a bailar a mí, tus mismos amigos te dicen, ah, no seas, gusto, baila con ella, ah, órale, baila.
1: ¿Te han sacado a bailar a ti?
0: Sí.
1: ¿Y cómo te dicen? Oye, bailamos.
0: Oye, amigo, ¿quieres bailar? Oye, esta canción me gusta, bailamos. Y pues obviamente el hombre no te puedes negar, porque si te niegas a bailar con una chava, no importa cómo esté la chava, te ves mal como hombre.
1: ¿Tú crees?
0: Aunque no sepas bailar. Eso es, yo eso pienso. Corríjanme si me equivoco, hombre, si ustedes los ha sacado a bailar una chava y que digas, no, ¿cómo se ve ese amigo que dice, no, no bailo, no me gusta bailar?
1: Una tiradera que le anda a hacer, anda a agarrarlo de bajada, de
0: ves
1: carrilla.
0: Mal. Como hombre te vas a ver mal si una chica te saca a bailar y le digas que no. Eso es
1: de ley, eso
0: es una regla no escrita en el manual de los hombres, te lo puedo apostar, pero bueno. ¿Quién soy yo para hablar?
1: ¿Y la mujer se ve mal si rechaza?
0: No, la mujer no.
1: Se ve como ídola.
0: Se ve como que se da su lugar, se da su taco, pero un hombre que rechace a una mujer, sí se ve muy nena, ¿eh?
1: Oye, y para los fierecillos que sí son bien mañosos, porque la neta, puedes decir lo que tú quieras de ellos, pero la neta, mañosos sí son. Les han tocado una de cosas. Nunca les ha tocado que estén bailando con una chava y que el novio se las haga de tos.
0: Yo creo que sí.
1: A ver, que cuentes. Manda tu mensaje de WhatsApp al 2299-608782. Tenemos mensaje, pero tenemos corte comercial, así que vamos rápidamente
0: al
1: corte.
0: Nomás me dejas picados, hija.
1: A ver, tenemos.
0: No, ya vámonos. Ya luego.
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6: Son las 3 de la tarde con 38 minutos y oigan, tenemos por acá ya mensajes de WhatsApp.
7: Ya se prendió el cerro, señoras y señores, ya les picaste la cresta, la coliflor, la gente ya se emocionó, se prendió y vamos a darle lectura poco a poco también sus notas de voz aquí. Todo tuyo, Karencita Caballero.
6: Dice, hola Karencita bebé, feliz jueves. A mí me encanta bailar, pero no tengo pareja y antes iba a los bailes. Y pasaba noches increíbles sanamente bailando, pero últimamente cada que voy ya no quieren bailar, ya todo es acoso. Lástima que se pierde esa tradición. Saludos, Choco, qué agradable sujeto.
7: Gracias, bebé. Oye, coincide conmigo que ya si tú sacas a bailar a una chica, piensa que le quieres echar el perro, piensa que la estás enamorando o que la estás acosando. No, amiga, si vas a un lugar donde van a bailar, te van a sacar a bailar. Si no te gusta que te sacan a bailar,
6: no vayas.
7: No vayas, así de fácil. Ay, es que me sacó a bailar fulanito, no, seguro quiere... No, te sacó a bailar porque quiere bailar, estás en un lugar que bailan, punto, ya.
6: Sí, pero fíjate que sí, algo es bien bien importante que luego las mujeres piensan que es porque te están haciendo ojitos.
7: No, ya quisiera. Uno quiere bailar y punto, ya.
6: Dice, batallosa trae en las venas el baile, solo falta que le corra. Dice, a ver, tenemos audio, dice.
8: Es correcto, como hombre, si una mujer te invita a bailar, no debes de decirle no, aunque sea una canción, pero tienes que bailar.
7: Exacto, si uno le dice a una mujer, ay no, yo no bailo. Si uno usara como hombre los pretextos que las mujeres nos dan a nosotros, nos veríamos el peor hombre del mundo.
6: Como gallina.
7: Así, así mero. Imagínate que a ver, sácame a bailar y vamos a hacer este show.
6: Oye, te invito a bailar, ¿quieres bailar conmigo?
7: Ay, ¿qué crees, Karen?
6: No, pero habla como hombre, ya me estás hablando.
7: Okay. Dale.
6: Oye, ¿te gustaría bailar conmigo?
7: Fíjate que no puedo bailar porque estoy cansado, me duelen los pies.
6: Pero nada más es una canción, órale.
7: No sé bailar, discúlpame, no sé bailar.
6: Ay, nada más esta, porfa.
7: No me gusta bailar. Esa canción
6: pues
7: no me gusta.
6: Pues entonces no bailes y aquí que...
7: Esa canción no me gusta.
6: ¿Dirías que no? O sea, no a mí esa... Bueno,
7: pero me vería yo mal.
6: A una mujer le dirías que no.
7: No, o sea, si lo hago, me vería yo mal. Me vería yo el peor hombre del mundo y mis amigos...
6: Ay, pero te voy a decir algo. Se me hace bien raro también que la mujer te invite.
7: Ah, no, sí, hay mujeres.
6: No a ti. O sea, al hombre, pues.
7: Sí,
6: o sea,
7: hay. Que,
6: sí.
7: La otra vez fuimos a un baile.
6: Porque yo no bailo, la yo no me atrevería.
7: La otra vez fuimos... Esto es real. Fuimos a un baile con mi hermano allá en Puebla. De esos bailes que...
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6: De los meros puercos.
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7: Y a esos bailes que hay así de sonidero, y si no sacaron a bailar a mi hermano
6: qué
7: y a mí
6: chido,
7: unas chavas.
6: Qué chido. Pero en esos está más potente el baile porque es hasta brinquito.
7: De brinquito, y polvadera, y sí, ya sabes, sí, sí. Así. Entre...
6: Y
7: mira,
6: también.
7: El baile es como la vida: entre más corriente, más ambiente.
6: Y te voy a decir algo, ahí sí hay arrimones, ahí sí hay.
7: Hay todo.
6: De todo, hay puro puerqueo. Pero bueno, tenemos por acá, dice Negro Raspado, nos mandó una foto de una Gloria. Qué rico se ve. Qué. delicioso. ¿Tú ya comiste de Gloria?
7: Ya, la probé hace las primeras veces que empecé a venir a Veracruz, las probé. No soy muy fan porque pues, es muy dulce, ¿no? Y soy más de los raspados así como que traen como tajincito y así.
6: Chili.
7: Ándale.
6: Otra marca, mira,
7: Polvito.
6: Chilito. Okay, yeah. Venden chamoyadas también. Eso. Puede ser chamoyadas.
7: Sí, también.
6: O el raspado normal. Bueno, se ve muy delicioso, amigo raspadero. El raspadero de la Marx. Dice: a mí sí me han sacado a bailar y obvio no se le va a decir que no, principal, porque es una dama.
7: Exacto, no puedes.
6: Ay, también, pero si no tienen ganas.
7: Pero no puedes, es por ética. Está escrito, ya te lo dije, en el manual de los hombres. No te le vas a negar a bailar a una chica.
6: A ver,
7: chica.
6: ¿Qué hay en el manual de los... Está bueno. ¿Qué hay en el manual de los hombres?
7: A ver, ponme una situación y te voy a decir qué.
6: No, dime.
7: Pero aparte, vamos a ver los mensajes primero. Y acabando esto, ya. Sí,
6: a ver, tenemos, dice, hola.
7: Hola.
6: Hola, un saludo. Dice, un saludo desde Michoacán, México. Hola.
7: Gracias a la gente de Michoacán. Puro cocho, dicen allá en Michoacán.
6: Dice, ¿por qué no me avisaste que estás en este horario? Ay, mi buen Pepe, te mando un beso, estoy aquí, te aviso ahorita. Voy a estar cubriendo las vacaciones de Ceci. Vamos a estar cubriendo las vacaciones de Ceci, mi buen Choco y yo. Entonces, para que te pongas trucha y participes, dime tú. El tema del día de hoy es sobre...
7: Que yo ya estaba a acabar el tema, ya.
6: Ya estaba a acabar, ¿no? También te me dormiste. Pero bueno, Pepe, cuéntame, ¿para ti es importante que tu pareja sepa bailar o no?
7: ¿Sí o no?
6: Comunícate.
7: Comunícate con nosotros al 2299-608782. Llama ya.
6: A ver, ¿quién llegó o cómo?
7: No, nomás. Es que me sentí como de esas que trabajaban en la tele y decían, llama ya. Manda amor al 911.
6: Oigan, bueno, cuéntame sobre tu manual de los hombres.
7: No, pues es que debe haber una situación, me acordé de esta regla porque pues, se presentó, pero depende, o sea, tú ponme una situación y te voy a decir una
6: regla.
7: Por
6: ejemplo, si la mujer te quiere invitar a cenar.
7: Ok, en el manual del hombre, si la mujer te invita a cenar y te dice que ella va a pagar, un hombre tiene que decir no, aunque lo hayan invitado, yo pago. Si la mujer te sigue insistiendo, no, que no sé qué, ya después, o sea... Después de varias insistencias, ya a lo mejor puedes decir, bueno, para que no se enoje, porque a veces las mujeres se enojan si tú quieres pagar. O sea, cuando la mujer quiere invitarte de ella...
6: Y dime algo, nunca así... Bueno, es que los hombres no. Yo creo que
7: mira, es
6: los
7: que a
6: no.
7: Lo que el punto era, el manual del hombre es que aunque la mujer quiera pagar, tú tienes que sacar la cartera ajá. Primero y pagar. En caso de que ella agarre el billete y te lo entrega y paga a ella, ya se agradece.
6: ¿Y cómo hay mujeres que salen solamente a cenar?
7: No llevan ni dinero en su cartera.
6: Espérate, todavía no era para que les tiraras, aguántala, espérate,
7: me
6: fuiste.
7: Me identifiqué.
6: Sí. Espérate, hay mujeres que luego salen a cenar o así porque están aburridas, es como, pues ya voy a aceptar la cita
7: Nomás
6: porque
7: para
6: tengo
7: que me mate el hambre.
6: Porque tengo hambre, sí, así son.
7: Nomás para que me invite unos bongles.
6: Bongles
7: con chipocle.
6: Unos boneles. A ver, tenemos llamada telefónica, la Piera, hola. La Piera, hola.
7: Naranja.
6: La Piera, hola, aquí estaba. Ay, qué tonta, aguanta.
7: Bueno, por ahí va para la cosa.
6: La Piera, hola.
10: Hola, hermanita, aquí tu hermano Carlos LC. Hola,
6: hermano,
10: buenas tardes.
6: ¿Cómo andas?
10: Aquí en Alta, como marca manual.
7: Carralito, la pregunta del tema, ¿amaste o quieres opinar acerca del manual del hombre?
10: No, pues de lo que tú dices, sí, son reglas no escritas, como lo que decías, si una mujer te invita, pues obviamente tú, digo, por educación, dices, no como crees, yo pago. Ya si... Y te lo dice dos o tres veces, dices, bueno, pues ahora le va a contar de que luego no se enoje, ¿no?
7: Sí.
10: Pero también pienso que la mujer lo hace a propósito a veces porque si realmente te quiere invitar, enseguida llega a la cuenta y paga la tarjeta y todo y vámonos.
7: Ah, sí.
10: ni hace que tú parpadees.
7: Ah, sí, pero por ejemplo, ¿no te ha tocado de esas? Bueno, yo te lo platico porque así me ha tocado que tú quieres pagar y ella agarra el billete tuyo y te lo regresa casi achipotado y ten, y si pagas me enojo contigo.
10: Ah, sí, claro, de hecho sí me ha tocado, ¿no? Ya, entonces ya uno le dice, bueno, pero entonces déjame por lo menos invitarte algo, ¿no? Un refresco o algo, un café, algo.
7: Pero sí, aparte de estas reglas que son como que no inscritas de las que ya hemos platicado, ¿alguna otra que tú consideres que sí es real que los hombres tenemos que esa norma, esa regla que respetamos, digamos, aunque las mujeres no sepan?
10: Pues es como cuando vamos a suponer que estamos en el trabajo o en alguna situación, digo, que no sé, algún trámite o algo, y de momento dice, ya me dio hambre, vamos a comer algo, ¿no? Vamos a buscar dónde comer algo, ¿no? Y te dice la mujer, sí, pues vamos, ¿no? Ya sea una amiga, una conocida, X, ¿no? y ya pues llegas a los tacos o lo que encuentres y ya comes, y la mujer da por sentado que tú vas a pagar, y pues ya uno da por sentado que también, aunque no debería de ser, porque tú dijiste, vamos a buscar, acompáñame, es como si tú... Es la misma situación con, si tú hubieras sido con un amigo, pues el amigo paga lo tuyo, está en el entendido que tiene que pagar lo tuyo. Pero con una mujer, enseguida ella sobreentiende que tú la estás invitando, y realmente no la estás invitando, simplemente anda buscando algo que comer, ¿no?
7: Así es. Oye, rapidísimo, y del otro tema más, ¿te ha tocado alguna vez que la chica con la que sales no le guste bailar y a ti sí, o cómo ha sido tu situación ahí?
10: Pues sí, sí, digo, ha tocado, porque al final del día, en la villa del Señor hay de todo, pero realmente una chica que... mira, yo para andar con una persona tiene que ser igual que a mí, que le gusten las mismas cosas, que le guste ir a los bailes. Si no le gusta nada de eso, pues simplemente no funciona la relación, ¿sí me entiendes?
7: Sí, claro.
10: Entonces, es como también, ¿no? Por ejemplo, a mí me gusta, no sé, ir a ver los partidos de fútbol, y si a ella no le gusta, pues mejor ahí terminar, porque lo que va a pasar es que me voy a buscar una que sí le guste ir.
7: Sí, ¿no? Hay quienes dicen, ay, es que ir al calorón y estar viendo hombres sudados y en chor, como que no es lo mío, musculosos, ¿no?
6: Oye, Carlitos, bueno, ya para terminar, dime, yo tengo una duda. ¿Tú dejarías que tu mujer, que tu novia... ¿la sacaran a bailar? ¿Que bailara con otros?
10: Pues sí, porque al final del día, si ella me da el respeto, o sea, ¿cómo te parece? Yo no le prohibiría, pero siento que ella, dependiendo... Es que mira, es complicado. Por ejemplo, si eres una figura pública, y yo sé que en este caso, como tú que eres locutora, pues sería una grosería para los fierecillos que no, a lo mejor no salieras a bailar. X, ¿no? Pero si no eres figura pública, según tú no te gustan sus ambientes, pues no sé por qué aceptaste bailar con X personas.
7: Va a haber bronca,
10: ¿no? Pero al final del día yo no te lo prohibiría. Tú eres la que me tienes que dar el respeto, ¿no?
6: ¿Y tú saldrías a bailar con muchachonas? ¿Tú sacarías a bailar?
10: Ay, hermana, ¿cómo me haces esa pregunta a mí?
6: Te pregunto.
7: Te quiere exhibir, ¿eh? Te quiere exhibir, amigo.
10: No, por lo que dice Choco, ni modo que la deje ahí parada y la deje con la mano extendida.
6: No, pero tú sacarla a bailar.
10: Yo sacarla a bailar, no, pues para eso llevo pareja, por eso llevo a alguien con la que voy a bailar y me voy a divertir y demás.
6: O sea,
10: ¿no?
6: Si te sacan a bailar y tú llevas pareja, ¿aún así saldrías?
10: No.
6: Ah, ok. Así la dejarías con la mano.
10: O sea, sí, a ver. Si me sacan a bailar, que yo esté con mi pareja y eso, le diría, ¿sabes qué? No puedo, ahorita, espéreme. No, digo, a ver si entiende que vengo acompañado, ¿no? Pero si empieza a estar insistente, y también depende de la persona, si es una señora, pues dice, pues órale, va.
7: Yo le diría, espérate, que si se puede el baño.
10: Es una, como que anda buscando guerra, pues también mejor te abre.
6: Totalmente. Bueno, Carlitos, muchas gracias. Gracias por estar siempre en sintonía de nosotros y ser el primerito en mandar todas tus...
7: Experiencias. Muchas gracias, Carlitos.
10: No, pues tú ya sabes, hermana. Ahora sí, al final del día tengo la oportunidad de que nos conozcamos fuera de la radio, y pues sabes cómo soy. Y hay cosas que pues me gusta opinar, porque las cosas, como dice Choco, hay cosas que uno da por hecho y no son así.
6: Vale, carnalito, te quiero mucho, bye.
10: Hola, hermana, cuídate, saludos, Choco.
7: Gracias, carnalito, vámonos un corte, seguimos con más aquí en La Fiera
6: 94.1
7: FM.
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0: sí.
1: Oigan, pues tenemos mensajes, tenemos por ahí varias notas de voz también. Vamos a darle primero salida a los mensajes de WhatsApp y notas de voz. Y ahorita te voy a mencionar otra regla no escrita en el manual del hombre. Y ya lo acordamos fuera del aire, que conforme vayan llegando más reglas, las iremos anotando y les iremos dando repaso para que los hombres confirmen o no si entra o no entra en el manual del hombre.
2: Oye, pero está padre que también ustedes manden su mensaje y digan sobre las reglas, porque aquí mi buen Choco es el único que anda inventándose las
1: no, reglas. No, no son inventadas, ya viste el caballero.
2: Es cierto, sí son verdad, pero oigan, también es que, denle mira, ideas, mándenle mensaje.
1: Tú eres mujer y no sabes de esas reglas.
2: Por eso los
1: tengo
2: a ustedes.
1: ¿Te vas a enterar tú y las radioescuchas?
2: Por eso los tengo ustedes, para que ustedes me expliquen, para cuando yo tenga en mi otra vida sea hombre, yo ya voy a tener el conocimiento de cómo ser, cómo actuar.
1: Es que lo traes en el ADN, o sea.
2: Sí soy, ¿eh? Dice, Karencita bebé, una ley no escrita es que aunque la dama esté medio aunque la dama esté medio Federica, aceptas la pieza y de cortesía le invitas un refresco, un
1: baile,
2: agua o una cerveza. Saludos, atentamente, Max Martínez.
1: Confirman mi punto, que sí. No importa cómo esté la chica, si te invita a bailar, no le vas a decir que no. Eso es ley no escrita en el manual del hombre. Que a partir de hoy inauguramos el manual del hombre aquí en la Fiera 94.1. Y usted, si tiene alguna regla no escrita, compártela con nosotros. Yo tengo una, pero primero vamos a darle salida a los mensajes y a notas de voz. Y ahorita te la platico para que veas que sí existe esa regla.
2: A ver, tenemos por acá, dice, a ver, dice.
1: Ese no dijo nada.
2: Para mí es súper importante que le guste bailar y que sepa bailar, porque a mí me gusta mucho bailar, de parte de Monse.
1: Gracias, Monse, por participar. De este lado que tenemos nota de voz, ¿qué dice?
2: Es importante lo que dijo Monse.
1: Sí, obvio.
2: Porque a ella le gusta bailar.
1: Y qué bueno que se lo aclara al principio.
2: Ella, oye, pero tú desde el inicio, haz de cuenta, estás saliendo con él y le dices, hola, ¿cómo estás? Oye, ¿qué te gusta hacer? ¿Te gusta bailar? Porque a mí me encanta bailar.
1: Y si no bailas, vete.
2: Ajá. Y si ahí te dicen, no me gusta, ay, muchas gracias, tengo mucho, ay, me dio mucho sueño, ya me voy. ¿Así o cómo le haces? A ver, tenemos audio, dice.
3: Uy. Una mujer me dice que va a pagar, le digo. No, pues yo si una mujer me dice que va a pagar, le digo que no, porque muy posiblemente va a querer que afloje a final de la noche.
2: Ay. Ay, y muy posiblemente no vas a querer, dice, a ver.
4: Hola, hola, bendecida tarde para la princesa más linda de toda la estación, ¿eh? La princesa Karen, bebé, ya sabes, y tú nos presente como todos los días. Te mando un besote y un abrazo aquí desde la Riviera Maya.
1: Míralo, anda lejos mi compa, Riviera Maya.
2: Oye, Manuelito, andabas perdido, ¿dónde andabas? Mira, ni un mensaje, ni ayer, ni antier, ni antantier, ¿dónde andabas
1: te
2: perdido?
1: Te acaba
2: ¿dónde
1: de decir
2: andabas?
1: Que en la Riviera Maya.
2: Pero no me había escrito, ¿qué pacha? Tenemos audio, dice.
5: Dando repaso para
6: saludos, Choco, saludos, Choco. Aquí andamos en Inga Loca, Medino Raspados, aquí por...
1: Ay. Así me dejas sordo.
6: Raspado del amor.
1: Eso.
2: Casi nos deja sordos.
1: Cuando vaya sorda, a hacer eso, avíseme para que me quite. Avíseme para que me quite yo el audífono.
2: Dice,
1: dile.
2: Hola batallosa, mándame saludos y cuatro besos tronados. Atentamente, Ángel. Ángel, mándame tú tu anécdota, tu historia.
1: Mira,
2: cuéntame.
1: Vamos, dime. Otra regla no escrita en el manual del hombre. Y que me corrijan los caballeros si estoy en un error, si no entra en este manual. Y mujeres, díganme si no les ha pasado que de pronto un hombre nunca debe llegar con las manos vacías a la casa de los suegros. Siempre debe de llevar por lo menos un poquito de pan, por lo menos debe llevar que el refresquito, algo. Un hombre no puede llegar con las manos vacías a la casa de los suegros.
2: Totalmente.
1: Cuando andas en plan de liga, ya cuando vives con tu mujer, ya es...
2: Y entre paréntesis ponle, ni tampoco puede rechazar lo que les digan ellos. Por ejemplo, ya sea alguna petición de que, oye, ayúdame a tal cosa, ayúdame a tal... No puedes, hermano.
1: Okay.
2: No puedes.
1: ¿Sí? Entonces sí, la regla sería otra. Un hombre no le puede decir que no al suegro si le pide ayuda...
2: En algo
1: de la casa.
2: Totalmente.
1: ¿Esa sería otra regla?
2: Aunque tú no... Sí.
1: Aunque yo no sepa ni agarrar el taladro, ¿no?
2: Así es. Aunque tú no sabes ni qué rollo tú ahí, mira, porque si no... No, no, no, no. De ahí se discute todo.

0: Apenas te la estás ligando.
1: Sí, tienes que ir por ella.
0: Ya
1: sí.
0: Después ya no.
1: Sí, no, también.
0: A ver, ¿cómo sería?
1: Mira, vamos, a, nota de voz primero, hay que atender el changarro, hija. Pues,
0: dice, apenas está mandando, está grabando, está, ¿qué quieres? Ya. A ver.
2: Bebé de luz, ¿desde cuándo le cambiaron el nombre a Chachalacas? O no sé qué otra playa más cerca que haya por ahí, fuera Riviera Maya, ese man. Ese trepuro sueño.
0: Ay, mi Pepe, tú nada más querías tantito para andar peleando, dice.
1: La pura envidia, dice.
0: Ay, Dios. Ángel, escribe rápido, hermano, porque estoy aquí esperando tu mensaje. No,
1: bueno,
0: mano.
1: ¿En qué estábamos? Me dijiste que sí, la regla no es cierta, que sí, por lo menos. Si tienes la oportunidad de ir por tu pareja a su trabajo, sí, tienes que ir. Eso es regla.
0: Aunque no tenga, o sea, cuando te la estás ligando apenas.
1: No, y aunque sea tu esposa, si puedes ir por ella, sí, pero si tu trabajo choca
0: pero
1: con el horario de ella,
0: cansado,
1: no.
0: Pero si estás cansado, dices, ay, es mi día de descanso y no quiero ir por
1: no,
0: ella.
1: No, pues te vas a ver mal como hombre.
0: Pero si ya están casados.
1: Pues lo mismo, si ella te pide que vayas por ella, tienes que ir.
0: De ley.
1: Sí, aunque estés cansado. Pero, por ejemplo, si te pide que vayas por ella, pero no puedes porque estás trabajando, pues ahí sí, ni cómo ayudarla, ¿no? Porque
0: ya se la pelucas tu novia.
1: Sí, no, pues no puedo salir del trabajo. ¿Dónde vas? Voy por mi novia. Dame chance, jefe.
0: Ahorita regreso.
1: Dame chance, media hora voy por ella, la voy a dejar y regreso a seguir trabajando. Pues no.
0: Sí, es verdad, es verdad.
1: O sea, la lógica sería que si se puede, sí, y cuando no se pueda, pues aunque quieras, ¿no? Debe entender la muchacha. Pero
0: tiene
1: bueno.
0: Razón.
1: Hasta ahorita vamos cuatro.
0: Cuatro reglas que son... ¿Tú consideras que esas son las meras menos o que hay más?
1: Yo creo que pueden haber un poquito más importantes arriba o más, muchísimas, pero yo creo que se van a ir dando con el paso del tiempo que los hombres digan. Sí, aparte, agreguen en el manual del hombre esta regla.
0: Dice, un hombre debe respetar a su esposa, ser responsable con ella y cuidarla.
1: Sí, esa sí también. Válida.
0: Esa yo creo que ni entra en la regla, porque ya es algo fundamental, es algo que sí o sí tienes que hacer, que hacen, ¿no?
1: Es algo no escrito, pero que debes de saber.
0: A ver...
2: Bebé de luz, una regla escrita es que entre bomberos no se pisan la manguera. Eso quiere decir que uno respeta a la mujer de los amigos o algún familiar.
0: No son chapulines, entonces.
1: No, eso es de ley. Y creo que en mujeres también se debe de dar, ¿no? O sea, que aunque no te lo diga, ay, es mi novio o es mi ex, pero no te tienes que meter con él, el básico, ¿no?
0: Estaría... La neta, nunca me ha tocado, ¿eh? Nunca me ha tocado ni vivir de cerca que se metan con una relación de una amistad.
1: ¿Con un ex
0: la
1: tuyo?
0: La neta. No me ha tocado. Estaría padre, porque la adrenalina, pero nada, dice, un hombre debe respetar, sí, ya lo leímos. Bueno, a mandar tu mensaje al 2299-60-8782, ahorita tenemos un corte comercial y regresamos con más. Manda tu mensaje o llama a cabina al 2290-1005, 2290-1006, ya están desbloqueados los números de cabina.
1: Mientras tanto, te quedas en la fiera, 94.1 FM.
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2: Oigan, seguimos aquí a través de La Fiera 94.1 de tu radio. Y la gente pues está participativa. Recuerden WhatsApp 2299-608782. Y vamos a darle porque tenemos para leer algunos mensajillos ahí. Nuestra compañera Karen Caballero, la voz más sexy de la radio, va a ser la encargada de leerlos.
3: No puedes decir eso ahorita porque está mi compañera.
2: Ah, no, pero yo me refiero a otro tipo.
3: No, dime. Ah, no, es
2: la
3: que
2: voz
3: yo
2: más
3: soy...
2: sensual.
3: Ah, no, es que yo soy invitado y yo no sé absolutamente.
2: Yo no sabía, perdón.
3: Ay, yo no sabía.
2: Bueno, la voz más cachonda. ¿Eso se
3: tampoco,
2: puede?
3: Tampoco. Dice, pero la mujer debe ser fiel, mija. ¿Qué? Mándame saludos y cuatro besos tronados. O sea, un hombre debe respetar a su esposa, ser responsable con ella y cuidarla. Pero la mujer debe ser fiel, mija.
2: Sí, claro, sí. Por todas las de la ley. Debe de ser. Que sea recíproco. Se vale, ¿no? O sea,
3: no, pues así mejor no.
2: Bueno, pues no, entonces.
3: Así mejor nada. Es cierto, sí, tienes razón, porque si tú estás siendo responsable, la estás cuidando, estás yendo por ella, estás cumpliendo con todas las...
2: Todas las normas del manual del caballero, no escritas. Espérame, es que ya perdí la hoja. El manual del hombre, las reglas no escritas del manual del hombre. Es que sí, estaba yo en todo, vaya, pero...
3: Es que la andaba anotando aquí las reglas. Dice, hay tres reglas fundamentales en el hombre, son proteger, proveer y amar a su dama.
2: Esa,
3: a su dama.
2: Esa la voy a anotar. A ver.
3: Es una palabra que no cualquier mujer llena. Saludos.
2: A ver, repítemela, por favor, para que la anotemos en el manual del hombre. Reglas no escritas. ¿Amar?
3: No, proteger.
2: Espérame, proteger.
3: Alto, pero te voy a decir algo. Escríbelo en una hoja donde no la pierdas.
2: No, pues está aquí. Lo que no sabe la gente, que traigo una libreta especial para esto, del manual del hombre. Ok, proteger.
3: Proteger, proveer.
2: Proveer con H, er, ¿no?
3: Ándale, sí, con H y una K. Ajá. Proveer y amar a su dama.
2: Y amar a su... Eso soy... Es una persona.
3: Y amar a su dama.
2: Él es una persona que me gustaría tomarme un café con él, platicar de la vida, que me cuente sus historias.
3: Bueno, pues
2: que
3: pasa por
2: sabio.
3: Él, pasa por él mi Max Martínez, porque Choco sale a las 6 de la tarde.
2: Amar, es que amar a su dama se oye tan.
3: Amar a la antigua. No, ajá, y amar a su dama.
2: Es que esas personas que son. Se ve que el hombre lee.
3: Es una palabra que no cualquier mujer llena.
2: ¿No cualquier
3: aquí,
2: mujer llena?
3: Eso dijo, ajá. Proteger, proveer y amar a su dama. Dama, entre paréntesis. Es una palabra.
2: Se sabe. El hombre sabe.
3: Que no cualquier mujer llena.
2: Él es un hombre de cultura.
3: Claro.
2: Lo puedo reconocer desde cómo escribe. Es un hombre de cultura. Es un hombre que seguramente ha viajado. Es seguramente un hombre.
3: Es un hombre que sabe porque dice: saludos. Hoy me divertí mucho con usted, chico.
2: Que ha vivido.
3: Chicos, Karencita y Choco, un
2: hermano,
3: abrazo.
2: Hermano, eres un hombre. Déjame saludarte de caballero a caballero.
3: Sabe de lo bueno, el hombre.
2: Eres un hombre culto, educado, que tienes las palabras correctas en el momento indicado.
3: Ya entendimos, Choco, ya no, se fue, ya nos dejó aquí.
2: Mira.
3: Dice, la vista que tengo del lago Michigan en la casa en la que estoy trabajando. Oye, qué bonita, qué bonita, mandó una foto. Mi buen Pepe, en lugar de que mande del tema, manda su trabajo, manda su vida.
2: No, es
3: porque
2: que no
3: él
2: le importa.
3: Es lo que él quiere, él a mí.
2: Mira la diferencia de un caballero, de un hombre que sabe de cultura, a alguien que dice, mira, yo estoy trabajando y no me molesten
3: suave
2: ahorita.
3: Suave con Pepe, suave con Pepe. Pero sí, Pepe, ¿qué onda?
2: Eres un macho. Él
3: macho,
2: dice, yo
3: macho,
2: soy un macho
3: peludo.
2: Y así, yo estoy chambeando. Y qué chido cotorreo, pero estoy chambeando.
3: Sí. Muy padre de su manual del hombre, pero miren
2: está chido
3: la
2: tu cotorreo,
3: miren la vista.
2: Pero miren la vista. Le voy a mandar una foto de mi vista para que se vea.
3: Ándele, casi.
2: Mira, te voy a mandar una foto de la batallosa para que veas la vista que yo tengo. Entonces vas a decir, ah, está mejor la vista de este. Y eso que yo estoy aquí en el balcón.
3: Oigan, bueno, mandar su mensaje en este momento para poner en el manual, ¿qué onda?
2: No lo vamos a llenar hoy, hay muchísimas reglas.
3: Les voy a decir algo, eso va a ser un manual que se va a llevar a lo largo de la vida.
2: De los programas que tengamos juntos.
3: Así es, sí.
2: Si usted se acuerda de alguna norma más mañana, pasado mañana.
3: Oye, Choco, y tú te presentaste dónde venías y todo
2: eso.
3: No,
2: nunca.
3: Ellos no saben ni qué
2: que ni sepan, porque van a mandarme a los cobradores y ¿para qué quieres? No,
3: neta, no saben nada de ti.
2: No, ¿para qué? Si me voy a ir. ¿Para qué quieres?
3: Qué salado eres tú. Ay,
2: ¿para
3: no.
2: qué? ¿Para qué se encariñan conmigo?
3: Ay, no.
2: Encariñense con ella. Ella es la buena.
3: Ya los tengo hartas. Ya. En todos los benditos horarios estoy, pero bueno.
2: Acuérdate que de lo bueno poco, nomás tantito, una probadita.
3: Ya, ya, ya, sí. Choco, ya tú solito te echas, ya basta. A mandar tu mensaje al 2299. Ay, me gusta 60.
2: Que te tiras para que te recojan, sí, hija, sí, sí, sí.
3: 60-87-82.
2: Mira, mira, te está mandando un audio, seguramente te va a decir, ok, ahora la regla del hombre es esto.
3: A ver, mi buen Pepe, o nos la va a mentar o a ver qué dice, sí. A ver, aguántalas. Dale
4: play. Ponen pura inga para que mi bebé de luz, cuando se decida, no pase penas por nada, no tengan ni que trabajar.
2: Eso es lo que
4: quiero. Que no voltee a ver cuando vayamos a cenar, que no mire los precios de la comida.
2: Eso es. Eso es, quería escuchar un hombre, es un macho, te dije, eso es un macho.
3: Proveedor, es un proveedor. Ah, hijo de la
2: él,
3: matraca.
2: Él cumple el punto dos que nos dio el otro caballero, proveer. Él sabe que va a proveer.
3: ¿Y a qué se refería con dama? Es una palabra que no cualquier mujer llena. ¿A qué se refiere? ¿Para ti qué es una dama?
2: Una dama, es lo que te voy a platicar ahorita precisamente porque en el no te creas, chécate, hay una mamá. Esto es real porque está siendo viral en redes sociales y se los quiero platicar. Allá en China se acaba de estrenar una película que lleva por nombre Sun Li Fang, que significa ahí viene la vaca. Es una película que, ojo, imagínate que de pronto tú tienes un hijo y tu hijo te dice, oye mamá, es que me gustaría que hicieras una película para que yo la viera en los cines. Pero tú no tienes una noción de nada de hacer.
3: O sea,
2: hacer.
3: El hijo le dijo así como, ay, es que me gustaría ver una película
2: hecha
3: que
2: hecha
3: tú...
2: por ti.
3: Ay, qué lindo, ajá.
2: Pero la mamá, pues obviamente no tenía el presupuesto y no sabía ni cómo hacer una película. Entonces, se metió a estudiar, ojo, animación 3D, solamente para cumplirle el gusto de, pues, de su hijo, ¿no? Esto pasó en China y es real. La película se estrenó el 5 de agosto y, pues, la película, dice ella, asegura que le costó más o menos $200 ya después de que acabó el curso, hacerla. La estrenaron en los cines.
3: ¿$200?
2: Sí, o sea, el costo que pagó a lo mejor del programa de la animación, yo creo nada más. Y es una película que si tuviera la animación, es una animación muy, muy sencilla, mírala. O sea, tampoco es como que es la mejor animación.
3: Está bien, Federica, la animación, la neta.
2: La película se llama Ahí viene la vaca en español, pero lo interesante de todo esto es que actualmente lleva recaudando más o menos de $2 millones allá en China. ¿Ah, sí? La película New Lei le está compitiendo al tú por tú a películas como Spider-Man y La Odisea allá en China.
3: ¡Júralo!
2: Eso es lo llamativo. ¿Hasta dónde llegó? Porque pues obviamente se enteraron de la historia.
3: Y ella nada más así como, sale, sí, ahí te va la película.
2: Le voy a cumplir su antojo a mi hijo.
3: No inventes, qué mamás, qué madre tan...
2: ¿Cómo que qué madre?
3: No, qué madre, porque es madre, imagínate, la neta.
2: Pero es que tú no harías por
3: tan,
2: un hijo.
3: Tan fregona, tan ingona, la neta.
2: Ay, a ver si no subes al rato ahí la nota para que vean que es real.
3: La voy a subir, la van a encontrar en La Fiera, en www.lafiera.mx. Tenemos un audio, a ver. Oye, estoy sorprendida porque ella fue como para su hijo, para cumplir nada más la fantasía de su hijo. O sea, así como, bueno, está bien, mi hijo quiere ver una película hecha por mí, pues ahí te va, ¿no? Y no pensó que tuviera todo este alcance. Boom. Así es, tenemos audio, dice...
4: Pero eso de luz se refiere a que pues, sin caballero no hay dama. Eso quiere decir que la dama tiene que respetar al hombre para que el hombre la respete. Si todos dicen que el hombre es el más infiel, pero el hombre con quién engaña, engaña con una mujer. Eso quiere decir que la más infiel es la mujer.
2: ¿Qué opinas al respecto, señorita?
3: Puro sueño, Pepe. Puro sueño, mi Pepe.
2: Oye, pero me dice porque está mandando su nota de voz y está chambeando. Luego
3: se él anda, se escucha atrás. Sí, mi buen Pepe. Gracias. Mira, así son los radioescuchas. Así, uno que está chambeando y aún así manda su
2: oigan,
3: audio.
2: Oigan, pero tomando en cuenta esta nota que les acabamos de platicar, tú, si tuvieras hijos, ¿qué no harías por un hijo? Si tu hijo te dice, ma, que se me antoja una pizza. Sí, ahorita la pido. No, quiero que tú la hagas.
3: A la máquina, no sé. No se creía.
2: Les ha pasado seguramente las mamás. O a veces a lo mejor económicamente no andamos tan bien y me sale más barato yo hacer alguna comida en mi casa que llevarlo.
3: Algo que pidió el niño, ajá.
2: O sea, por ejemplo, mi hermano sí tiene hijos, yo no tengo hijos, pero mi hermano sí aplica la de, ¿quieren alitas? Mi hermano aprendió a hacer alitas y se las hace en la casa y le salen buenas, ¿eh? Eso es real.
3: Ay, qué lindo.
2: Pero también es porque dice, no, pues me sale más barato hacerlas yo en mi casa que llevarlos a comer y se van a comer, no sé... 10, 20 alitas, pero vamos a pagar a lo mejor el triple de la cuenta.
3: Sí.
2: Entonces, por ahí va. Pero si tu hijo te pide algo, obviamente, como la chica esta de la película, pues también vas a tener que aprender o vas a ver como la manera de que, pues de cumplirle.
3: Hacer, ajá, para hacer, así es, para cumplirle a tu hijo. Oye, me quedé muy impactada con esa historia porque la neta, yo diría, ah, bueno, pues ya salió la película, vámonos. No que tuviera todo, o sea, porque la gente, sí, porque la gente obviamente sabe la historia y dice, ay, voy a verla, sí, me dan ganas de buscar el corto, ¿eh?
2: Búscala, ahorita te paso el link para que veas que no es mentira. Entonces usted cuéntenos, ¿ha hecho algo similar por sus hijos o sus hijos les han pedido, oye, mamá, se me antoja esto? Y tú digas, bueno, mejor te lo preparo o aprendo a hacerlo. Creo que eso es más común, ¿no?
3: A mandar tu mensaje al 2299-608782.
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0: Son las 4:40.
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7: ¡Otra vez! ¡Julián Álvarez!
8: ¡Y su norteño anda!
7: Pero bueno, ¿quiénes somos nosotros para juzgar y criticar? Dice aquí en El Lavadero, en La Fiera 94.1. Tenemos mensajes, notas de voz. Algunos ahí ya están comentando acerca de que sí, o sea, que cuando eres papá o cuando eres mamá, pues haces todo por tus hijos, ¿no? Así te pidan cosas que a veces no pensabas aprender, no pensabas hacer.
9: A mí la neta me preocupa cuando yo tenga hijos y tengan que hacer alguna tarea dificilonga, voy a decir, ah,
7: con eso.
9: Voy a decir, ahí pregúntale a tu papá, la neta, porque imagínate, uno ya luego ni se acuerda de las fracciones y
7: que bueno, tengas que enseñarle a multiplicar, a dividir y tú así como,
9: bueno, híjole. No, mijo, ahí vete ahí con tu papá. Tenemos audio, dice.
10: Estoy levantando mis cosas porque ya me voy a ir a descansar, ya 12 horas de trabajo diarias, también cansan, no crean.
7: Y es justo y necesario.
10: La vida no es fácil.
7: No, sí.
9: Oye, había descarado este 2 horas de trabajo.
7: No, a dijo ver. 12.
9: Dijo 2, ¿no?
7: No, 12.
9: Ay, yo te ando tirando, Pepe, a ver.
10: Estoy levantando mis cosas porque ya me voy a ir a descansar, ya 12 horas de trabajo diarias, también
9: horas,
10: cansan, ¿no?
9: No
10: crean.
7: Dijo 12.
10: 12 horas de trabajo diarias, cansan, ya 12 horas de trabajo diarias, también es cansan, que ¿no
9: Pepe?
7: Dos. Yo escuché 12.
9: Es que también lo dice junto, 12 horas de trabajo, no inventes.
7: Bueno, ya, la cosa que chambeó. Oye, es que la verdad la gente que vive en Estados Unidos, mis respetos para ellos, para saludos a los que están escuchando, pero sí, la vida en Estados Unidos pareciera fácil, pero es difícil.
9: Es difícilongas, pero bueno, cuéntame por favor la historia que tú tenías.
7: Fíjate que nos mandó un mensajillo aquí por acá a través de el Facebook de La Fiera 94.1. Nos piden un consejo, Karen Caballero. Cuéntame. Está buena esta historia, quiero que usted escuche. Karen Caballero va a dar el consejo, la opinión. Tenemos para aquí un invitado que también va a dar su opinión. Y usted seguramente se va a identificar en algún momento porque le ha tocado. Dice, chicos, buenas tardes. Les escribo para ver si me pueden dar un buen consejo y orientarme en qué hacer. Fíjense, tengo 2 meses trabajando aquí en el puerto de Veracruz. Por cuestiones laborales tuve que moverme. Yo no soy del puerto, pero estoy rentando un cuarto en la casa de una compañera. Mi mujer no sabe que a quien le rento es mujer. Me aconsejan decirle a mi esposa que le estoy rentando a una mujer porque ella piensa que le rento a un compañero de trabajo. La verdad me siento mal al mentirle y, ojo, aclaro antes de que piensen mal. Yo y mi compañera nunca hemos tenido nada ni tendremos. Simple y sencillamente llego a mi casa, al cuarto y ya. Lo único que compartimos es la cocina. Yo lavo mi ropa aparte, pero no le he dicho a mi mujer que es una dama a la que le rento. ¿Me aconsejan decirle la verdad o así me la llevo? Solo vine por un contrato de 6 meses.
9: ¿Y donde te caiga la voladora, qué vas a hacer?
7: Pues eso, quiero una opinión tuya.
9: No, hermano, yo digo que digas la verdad. Mira, lo peor que puede pasar es que todo el tiempo te anda haciendo videollamada, pero mira, enojarse, no puede, porque para empezar estás lejos. Y estás lejos, y pues obviamente a ella no le conviene estar peleada contigo, claro que no. Entonces, mi consejo es que le digas la verdad, porque donde ella se dé cuenta, te va a caer el chahuiscle peor. Entonces, mejor yo digo, el consejo que tu amiga batallosa te daría es que tú dijeras la verdad. Ya es decisión de ella, si sigue contigo o te deja.
11: Mira, señorita batallosa, soy viejo modesto. No le hagas caso, amigo. Está mal, ella es mujer, te va a hablar y te va a aconsejar desde la perspectiva de una dama. Entiendo tu punto, señorita batallosa, pero mira, viene por 6 meses. Ya dijo que ya pasaron 2. ¿Cuántos le quedan? 4. No le digas nada, sigue esos 4 meses. Si tú estás consciente de que no hay nada con tu roomie, es lo más importante. Y te voy a decir algo.
9: ¿Y si se entera?
11: ¿Por qué se va a enterar?
9: Si te hace videollamada y está ahí, ella.
11: Que le hable de su cuarto.
9: Si se escucha. Por algún motivo, no, que mira, tenga algún conocido y ella le diga, oye, es que está viviendo. No sé, que no se entere.
11: Mira, te voy a decir algo. Si tú le dices, ella va a desconfiar los 4 meses y vas a tener 4 meses de terror, de problemas, de seguro estás con una mujer, que a ver, mándame foto, que si está guapa o no está guapa, que cómo es, que dónde la conociste, que por qué te renta ella y no, por qué te mentió. No, que no le diga nada, así que se la lleve, así sordeado. Es el mejor consejo, porque si tú le cuentas, vas a tener problemas todos los días, a cada hora. Que si que lonche, que seguro te cocina ella, o que si tú le cocinas, no. Ahí está mejor así que se la lleve. Ese consejo te doy, porque el viejo modesto soy.
9: Qué horror con el viejo modesto, la neta.
7: Yo coincido con él.
9: Pero es que si lo cachan, no, va a ser peor.
7: ¿Cómo lo cacharían? No hay manera. No hay manera. Mira, en caso de que...
9: Yo tenía un compañero. Tengo un compañero que no tiene nada que ver, ¿verdad? Pero hasta él le pusieron un GPS, un localizador.
7: Bueno, pero si...
9: Ahí no tenía cámaras ni nada, pero te imaginas que le llega a hacer una video. Yo nada más quería quemar a mi compañero, que le meten un localizador.
7: Ok, pero eso no tiene nada que ver.
9: No, pero aguanta, nada más lo quería quemar. Pero aguanta. Si le llega a hacer videollamada, si tienen amigos en común aquí, si se lo llegan a encontrar en la calle, si le llegan... Si a él, los hombres son muy tontos, Y cuando ponle, ya pasaron los 6 meses, le diga, oye, es que yo rentaba tal...
7: No, si ya pasaron los meses, no tiene por qué decir nada.
9: Si se le sale.
7: Bueno, pues es muy tonto, pero no tienes que decir, si ya llegas hasta
9: si
7: tu casa...
9: Si le ve mensajes, si le tiene hackeado el teléfono, las mujeres somos locas.
7: Mira, si ya pasaron 2 meses y no se le han hecho, entonces es porque no sabe. No le hackeó el teléfono, no nada... Ya nomás que esté abusado, cuando le haga videollamadas, que se la conteste afuera de la casa o en su cuarto.
9: Yo punto. Le diría, a ver, entra, dame un recorrido, dame un tour.
7: ¿Yo?
9: Es depende de la mujer cómo es de loca, soy loca.
7: Lo que yo sí haría es decirle a la chica que te renta, amigo, eso sí es, te lo aconsejo, decirle, amiga, no lo tomes a mal, pero mi mujer no sabe que tú rentando a una dama, tú eres mujer y me vas a entender. Si un día te digo, salte porque le voy a hacer un tour a la casa, hazme el paro.
9: Yo no lo haría.
7: No, pues si eres mujer, sí, si te habla.
9: Ay, ¿por qué? Pues controla a tu vieja, ¿yo qué? Si tú no la respetas, ¿por qué la voy a respetar yo?
7: No, le está faltando el respeto.
9: No, pues si estás faltando el respeto al mentirle.
7: Pero es por un bien, mira.
9: Al mentirle, tenemos no? audio. Mira, ¿qué? Ya que traigo aquí la muina.
12: Oye, bebé de luz, no hagas eso, no juegues con la cuija. ¿Por qué te pusiste a hablar con clavillazo?
7: Ya ves.
13: ¡Ay, no más! La cosa es calmada.
9: Mira.
7: No, que nos opine. Él, por ejemplo, vive en Estados Unidos. ¿Qué aplicaría ahí? A veces, por vivir, a lo mejor un poquito más accesible, tienes que vivir con roomies y ni modo. O sea, a lo mejor este caballero dijo, pues de pagar un cuarto yo solo, que voy a pagar 4,000 o 5,000 pesos, pues le rento una recámara a esta chica y voy a pagar 2,000, ¿no?
9: Sí, tienes razón, pero ¿sabes qué?
7: O sea, está pensando en la economía, no en cosas malas.
9: A mí me
7: malas.
9: Preocupa que lo cachen, la neta. A mí sí me preocupa que lo cachen, porque luego... No, somos locas, te repito, es depende de la mujer. Si la mujer no es loca de que, oye, te voy a marcar, hazme un tour, mándame una foto ahora, sí, así, así, vamos a hacer videollamada mientras duermes toda la noche.
7: A ver, usted como radioescucha, ¿usted qué haría? ¿Sí le platicaría a su mujer? ¿Sabes qué mujer? No es un vato al que le rento una chava. Y está cacachonda.
9: ¡No!
7: Obvio no le vas a decir. Porque va a haber bronca.
9: Dice, no hombre, preocúpate porque te cachen a ti. ¡Hora! Dice... Ay, no, ya ves, Choco, que te conocen.
7: Nada.
9: A mandar tu mensaje de WhatsApp al 2299-608782. Mira, aquí tenemos a hombres que están comentando, pero no dicen nada.
7: Aquí ellos... en el puerto se da mucho eso de que rentas, ¿no? Entonces, obviamente, a todos les ha tocado en algún momento vivir algo similar, ¿no? Que por economía tienes que rentar con, pues a lo mejor con un chavo, con una chava. También como mujer hay mujeres que le rentan con un compañero.
9: Compartes la casa, no inventes, ¿cómo crees? Obvio, sí, por respeto le dices.
7: No podría, o sea, para, pero si sabes que va a haber bronca, mejor no, me espero 4 meses y ya, total, ya se va a acabar el contrato.
9: No, yo sí le diría y ni modo, ya, aquí nos estamos dando cuenta, ¿quiénes son los infieles? Los hombres.
7: No, él aclaró.
9: Y no las mujeres.
7: Él aclaró que no hay nada, solo lo renta.
9: Bueno, manda tu mensaje y dinos qué opinas al 2299-608782. Vamos rápidamente un corte y regresamos con más.
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1: A través de un comunicado, la Fiscalía General de la República, a través de la Fiscalía Especial de Control Regional en Veracruz, informó que vinculó a proceso a un sujeto identificado como Alfonso N., luego de que fuera detenido por transportar 30.000 litros de huachicol en Acayucan, al sur del estado de Veracruz. Los efectivos policiales pusieron a disposición de la Fiscalía a Alfonso N., el vehículo, el semirremolque y el combustible, por lo que el Ministerio Público Federal ya inició las investigaciones y obtuvo la resolución judicial solicitada. Nacional. La Fiscalía General de la República informó que se lleva a cabo el traslado de Argentina a México del contraalmirante Fernando Farías Laguna, señalado por presuntamente encabezar una red de huachicol fiscal en la Marina. El anuncio ocurre después de que el procedimiento para llevarlo a México enfrentara obstáculos legales en Argentina. El sobrino del exsecretario de Marina de López Obrador, Rafael Ojeda, fue detenido el pasado 23 de abril en Buenos Aires, luego de ingresar a ese país con documentación falsa cuando ya era buscado por autoridades mexicanas. Previamente, la Cancillería mexicana desistió de la solicitud de extradición presentada ante Argentina debido a que el proceso abierto en dicho país se había convertido en un impedimento para concretar su traslado. Internacional. El gobierno del presidente Donald Trump activó este jueves sanciones contra una red en Ecuador a la que acusa de presuntamente cooperar con cárteles mexicanos para introducir narcóticos en Estados Unidos. El Departamento del Tesoro estadounidense explicó en un comunicado que entre los objetivos de estas sanciones están 6 empresas pesqueras familiares y una de transporte de materiales de construcción. En ese sentido, el Departamento del Tesoro también ha identificado como propiedad bloqueada a 10 embarcaciones involucradas en este transporte clandestino de cocaína desde Ecuador hasta México. Toda esta y más información la pueden encontrar en nuestro portal xeu.mx. Mi nombre es Javier Domínguez y le deseo que pase una excelente tarde de jueves.
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2: Oigan, teléfono para que se reporten 2299-608782 en exclusiva. Karen Caballero se lanza como solista y cantante en esta tarde. A continuación, la voz privilegiada de la señorita Batallosa. Adelante.
3: Aquí llueve mucho.
2: Oye, oye, si tuvieras, por ejemplo, ¿qué? ¿A ti te gusta como que
3: no te pases con la...
2: el reggaetón, ¿no? Y el urbano.
3: Ajá.
2: Vamos a hacer esto, un suponiendo, un supositorio, ¿te parece? Este es un supositorio antes
3: no
2: de ir con los mensajes.
3: No cantaría, canto regacho y todavía...
2: No, no, suponiendo que cantaras, suponiendo. Ok, ¿y te dedicarías al reggaetón o a otro género?
3: Depende, porque te voy a decir algo. Hay mujeres que la neta no le llegan a tonos así fuertes, okay, potentes, y por eso es que cantan reggaetón.
2: No estamos hablando de esas mujeres, estamos hablando de
3: ti. Yo no sé a cuál le llegaría, si yo cantara bonito no sé a cuál le llegaría, tampoco te pongas pesado, Choco.
2: No estamos hablando de otras damas, estamos hablando de ti. ¿Cantarás
3: reggaetón? No sé a cuáles reggaetón le llegaría, tengo okay que ver a qué notas, no inventes, una Yuridia que la voz no la tiene así. Okay.
2: Pero
3: sí,
2: a ti te gusta el reggaetón, suponiendo que vas a cantar reggaetón, es una suposición, es un
3: no,
2: supositorio.
3: No, ¿qué tal si después canto bien padre? Como...
2: Imaginemos que vas a cantar reggaetón, ¿cuál sería tu nombre artístico? ¿O lo dejarías así? Se oye, o sea, inclusive la Batallosa se oye como de reggaetonera, ¿eh? O sea, soy así como reggae, o sea, si tienes apodo de reggaetonera tú, la neta.
3: Ay,
2: ¿o
3: no
2: te la cambiarías?
3: Me estás dando para arriba, ¿eh? Ay, no, yo creo que con ese me quedaría. Dice...
2: Sí, oye como de primaria o secundaria trunca, ¿eh?
3: Se escucha bellacón, sí, bellacona. La neta, respétame.
2: La bellacona.
3: Voy a pedir mi cambio de horario, me tienes cansada. Dice, hola, hermosa muñeca, la verdad sí debería decirle la verdad a su novia, porque sí... No dice, le puede caer y se va a armar los de papás. ¿Es mejor qué? ¿Los de papás? Es mejor decir la verdad siempre. Totalmente,
2: no,
3: totalmente.
2: Mira, no tiene
3: escucha,
2: por qué.
3: ¿Qué va a pasar donde ella le diga, oye, te voy a caer de sorpresa? Oye,
2: ahí es donde entra la astucia del caballero.
3: Mi amor, aquí estoy llegando. ¿Me puedes mandar la ubicación de tu casa?
2: Le diría, mira, aquí vivo con otros dos hombres.
3: Aquí vivo.
2: No quiero que al rato el vato salga de bañarse y lo veas ahí en toalla, porque nosotros somos hombres y estamos acostumbrados a vernos las pelotas, ¿no? Decir.
3: Esperamos a que
2: mejor,
3: se termine de bañar.
2: Mejor, mira, hacemos esto, ok, te voy.
3: Ay,
2: voy,
3: ¿cómo crees que lo va a ver desnudo?
2: Voy
3: el otro
2: por ti a la terminal y nos quedamos en un hotel, porque aquí voy a incomodar a mis compañeros de la casa.
3: Preséntamelos, quiero conocerlos.
2: No puedo, porque los voy a incomodar.
3: Todo el día bañándose.
2: Es incómodo, mejor rentamos un hotel.
3: Te digo, todo el día bañándose.
2: Pasamos el fin de semana tú y yo.
3: Escúchame, me los presentas y nos vamos al hotel.
2: ¿Vienes a ver a ellos o a mí?
3: A ti, pero quiero conocer con quién vives. Es importante para mí saber con quién te relacionas.
2: No es necesario, no.
3: Para
2: es
3: mí
2: algo
3: sí es
2: que
3: importante.
2: Tú no necesitas saber.
3: Sí, es importante.
2: Lo que necesitas saber
3: pues
2: es que te quiero y punto, así. ¿Y ya?
3: No, si se pone... No, porque ahí le das como...
2: No.
3: La neta no te creería. Sería como... No, quiero saber dónde vives. Quiero saber dónde duermes. Quiero saber, sí, en dónde estás cuando estás en la casa. A ver, muéstrame.
2: Lo estás diciendo tan natural. Se ve que eres media tóxica, ¿eh? Se ve que te nace tan natural eso.
3: Media tóxica. O sea, soy muy tóxica.
2: Lo estás diciendo muy natural, muy, muy como que tú. Es tu tema, es lo tuyo.
3: Me estoy tomando personal.
2: Ok, a ver, vamos a ver qué dice el audio, porque pues a lo mejor dice algo diferente.
3: A ver, el raspadero. Hoy te voy a decir...
2: Ese raspadero va a echar ahorita. Me voy a quitar los audífonos por si toca su campana.
4: Karen. Tócate la de Bartolito, por favor. Un saludo
3: no
4: para tu amigo, el raspadero.
3: Nada más me sé la de, aquí llueve mucho.
2: Hace frío en la ciudad. Y hace frío. Algo
3: es
2: así.
3: Peligrosa la ciudad. No,
2: hombre.
3: Bien,
2: sí, vaya.
3: La traemos.
2: Nuestro siguiente programa, lanzamientos musicales, volumen 2.0.
3: Mejor nada. Oigan, a mandar su mensaje, cuénteme, mire. Porque la verdad, yo sí lo veo así. Yo
2: no,
3: digo
2: yo no
3: la
2: haría.
3: Neta. Mujeres, lo que nos pidan poder. No, mujeres, manden su mensaje de audio al WhatsApp 2299-608782 y dígame, ¿usted qué haría? Usted, si el hombre le dice, no, ay, no puedes venir a mi departamento.

0: departamento porque no, no, no, no puedes, no, no.
1: Yo soy como el viejo modesto.
0: ¿Desde ahí? ¿Desde ahí?
1: Yo me quedo con lo que dijo.
0: ¿Por qué no? ¿Por qué no voy a poder ir? Desde ahí me sale lo tóxica. Incomodas, desde ahí ya lo vuelo.
1: Incomodas a mis compañeros y si los incomodas me van a sacar de la casa.
0: Hola, hola, ¿cómo estás? Nada más quiero conocerlos y nos vamos a dormir en un hotel. ¿Qué no puedes?
1: Ok, sí. Les consigo dos amigos y les digo, vengan, vengan, paro.
0: ¿A qué hora sí yo voy a estar contigo todo el tiempo?
1: Uno se da maña. Voy al baño, voy al baño aquí.
0: Déjame tu celular.
1: Así. Eres ruda, ya vi.
0: Soy loca. Pero bueno, a mandar su mensaje al 2299-608782. Ustedes no andan participativos, ¿eh?
1: Sí, andan muele. Es que mira, les da pena porque se sienten. No,
0: voy, ya, te voy a decir algo. Andan muele y muele. Que quieren programa en la tarde, que quieren programa. Y miren,
1: pero aquí es que no se quieren exhibir, entiéndelo. Van a decir, hijos, si mando mi audio, van a decir, ah, con razón no quieres que vaya a verte a tu casa.
0: Infieles.
1: Con razón dices que mucho trabajo. Pero bueno, son las 5 de la tarde con 11 minutos. Tenemos por ahí corte, pero regresamos y seguimos tocando el tema y más cosillas que tenemos pendientes.
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0: Son las 5:19.
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9: Oigan, estamos de regreso aquí en La Fiera 94.1 de tu radio. Por ahí saludos a la gente que ya se reporta con nosotros a través de el WhatsApp 2299-608782. También estamos platicando hace rato acerca del chisme, porque Karen Caballero, así como la ven, le sabe a esto de la casa de los famosos. Y me dijo, oye, ahorita me está como que desconectada. Y es que para los que les gusta, pues, este tipo de reality, la verdad es que esta ocasión está muy aburrida, Karen, ¿eh? Está muy, muy apagada. Por ahí la gente ya quiere ver sangre, la gente ya quiere que se empiecen a pelear, pero no, como que todos todavía andan muy amables, muy cariñosos, y el día de ayer pues lo regañaron, se aventaron por ahí un round con la Galilea Montijo diciéndoles que están muy apagados prácticamente. ¿Tú qué opinas al respecto?
10: Yo la neta me quedé en shock porque yo pensé que así estaban generando contenido, yo nada más me sentía como desactualizada, yo decía, no, pues no estoy viendo absolutamente nada de ellos, es porque no estoy al pendiente, no he checado mis redes sociales, no he estado activa, hasta que entré y sí, efectivamente no hay nada de contenido, no dan risa, no dan gracia, dan pena, la neta, también pelados.
9: Dan pelados. Oye, tú eres fan, me decías, de...
10: Karina Torres, me gusta mucho sus videos, que es la amigue. De las perdidas.
9: Okay.
10: Perdidas.
9: Pero realmente también está muy relax. O sea, yo
10: está
9: siento...
10: muy tranquila. Yo siento que a lo mejor y el combo que le metieron no estuvo tan padre. Porque ella no es la culpable. Yo siento que los...
9: Se la están comiendo viva. Yo considero que el único que está sobresaliendo un poquito más por su carácter, por su humor, por su forma tan directa de decir las cosas, es este Aldo Rendón. Porque él sí es como que... Digamos que no se guarda nada y eso es lo que le gusta a la gente, ver cómo les dice sus cosas a todos de frente, ver cómo a lo mejor se burla de alguno o de otra persona, y aunque soy feo, porque realmente a veces no es bonito las cosas que le dice a los compañeros, pero
10: Fíjate que
9: le gusta a la gente.
10: Yo sí he escuchado que está muy sonado el Aldo, la neta.
9: Es como que el morbo, ¿no? Como que a la gente le gusta eso, que haya como que controversia, que haya dimes y diretes. Entonces, ayer lo regañaron, hubo nominación, por ahí tenemos la lista de los nominados. Ahorita la buscamos por si usted tiene alguno de sus favoritos. Y si realmente está viendo esta Casa de los Famosos, que yo en lo personal tengo amistades que sí son muy fan de otras temporadas, pero que todos están quejando que están...
10: Yo creo que todos fuimos fan de la temporada donde estuvo Wendy.
9: Ya la última donde estuvo Aldo Denir, ya como que bajó también.
10: Sí, la neta, la primera fue donde estuvo el Poncho, donde estuvo Wendy, donde estuvo Sergio, donde estuvo Marie Claire, donde estuvo...
9: El hijo de las novelas, ¿cómo se llama tú? Este mero.
10: ¿Quién?
9: El chavito que decían que... Ah, el de... Bueno, el hijo de Niurka Marcos.
10: Ah, Emilio Osorio también, sí, es verdad. Y ya la otra, que fue donde estuvo Galamontes, Brigitte, ¿qué más?
9: Adrián Marcelo.
10: Asco. Dijo. Digo, ajá.
9: Oye, pero hizo show, ese güey, fue lo suyo, fue a hacer drama, fue a hacer que chillaran la gente, fue a ponerlos mal, él cumplió con su chamba. Fíjate, ahorita de los nominados, Cintia Clitbo, Jair, Mariano Ochoa, Ernesto Laguardia, A.S. Pérez, Brianda de Llanara, Flor Vigna, Masat Altamimi, Moisés Peñalosa.
10: Ahora, ¿quiénes son en su casa? ¿Los conocen?
9: A ver, ¿para qué? El único que yo conozco es a Jair, Ernesto Laguardia y a Cintia Clitbo. De ahí para allá, los otros, la neta, yo no, ¿tú sí?
10: Mira, a Cintia, claro que sí, salió en Teresa.
9: No, por eso Cintia, si la conozco, Ernesto, Yair.
10: Ernesto no.
9: Ernesto no. Laguardia era conductor de Hoy, me parece, o algo no. Así.
10: Ah, sí, lo conozco. ¿Qué otro?
9: Esos son de los nominados.
10: A ver, ¿qué otro?
9: Moisés Peñalosa.
10: No inventes.
9: Dicen que es actor, yo no.
10: No lo conozco.
9: ¿Ese Pérez?
10: No.
9: Ese sale con los de Firme seguido.
10: No, siguiente.
9: Mariano Ochoa, dicen que era cantante de OV7.
10: No.
9: Ok, Brianda de Llanara, no sé.
10: Es una influencer, pero tampoco.
9: No. Masat Altamimi.
10: Solamente la Cintia, creo. Y esa porque salió en Teresa, salió en Atrévete a Soñar, salió en... La neta ha salido en buenas novelas que pegaron, la neta.
9: Sí, entonces, pues ahí están, señores. ¿Usted qué opina? ¿Le gusta ese tipo de realities o realmente, como algunas otras personas, dicen, no, yo, verdad, yo no consumo ese tipo de realities? ¿Es válido? Digo, para gustos, los colores, usted decide. Que ver, a final de cuentas, yo creo que hoy en día tenemos redes sociales, tenemos medios de comunicación y podemos decidir libremente.
10: Sí, ya lo de menos es entrar a ver la casa de los famosos.
9: Total, nada más de vez en cuando eches el chismecito cuando se pelean o algo, pero pues de mientras, ¿qué tenemos por ahí, Karen Caballero? Mensajillo.
10: Están mandando, dice, lo de hace ratito que dice, Karencita bebé, cántate la de abejita chiquitita, ¿dónde está? Aquí estoy y sale un abejorro. Ay, no, es que ustedes de verdad me hunden. Pero horrible. Es
9: que agradece que tienes talento, la gente lo está reconociendo, están pidiendo canciones.
10: Si voy a tener un talento como el de esta muchacha, mejor no quiero tener nada.
9: Deberías sacar un álbum, un disco con canciones cantadas por Karen Caballero.
10: Voy a sacarlo.
9: La batallosa.
10: Oigan, entren al portal a www.lafiera.mx porque tenemos muchas notas, tenemos por acá, miren. La primerita entrando aparece la de... A ver. Dice, Paola Dalai aclara los rumores sobre un segundo embarazo. Pero ella, a ver, es la
9: explícale
10: esposa...
9: Explícale quién es Paola Dalai.
10: Es la esposa de el hijo de Eugenio Derbez, o sea, de Eduardo Derbez, que de hecho acabo de ver un video donde la mamá, que es Victoria Rufo, sale como que la están entrevistando, de que no sé si supiste, pero salió Alessandra en un concierto.
9: Con su hija.
10: Y le llevaron comentarios muy negativos a la hija de Eugenio y de Alessandra. Entonces están como entrevistando a Victoria Rufo y le están preguntando, oye, ¿que tú qué opinas? Que no sé qué. Y dice ella, ¿y cuántos años tiene esta chica, Aitana? Pues como 10. Ay, es que a esa edad todos están feitos. ¿Cómo dice eso? Siendo la ex esposa, porque es la ex esposa. Ay, es que a esa edad todos están feitos. Entonces me dio risa. También,
9: pues sí, ¿no? Todos de la edad, digo, es la edad de la, como que estás pasando de la niñez a la juventud y como que uno no agarra forma todavía, o sea.
10: La neta, sí están
9: a
10: bien
9: todos,
10: feitos.
9: A todos, yo veo mis fotos de los 10 años y digo, no.
10: Ya pues, después llega
9: el me quedé globo. Igual.
10: Sí, dice, aún no llegan las fiestas y aquí está lo del pan de muerto que Veracruz ya tiene. Dice, tragedia en el regional mexicano, cantante muere en aparatoso accidente. Tú tenías uno ahorita, cuéntame.
9: ¿Cuál?
10: El de la muchacha que cambiándose.
9: Ah, ya lo borré.
10: Pero cuéntame, ¿cómo es lo que te acuerdes?
9: Ok, es que había una nota que acabamos de leer aquí fuera del aire de una chica de Filipinas que es cantante que, o sea, es un accidente realmente... lamentable, pero que a todos nos puede pasar. O sea, la nota dice que esta chica cantante, mientras estaba cambiando en el baño, resbaló al cambiarse.
10: Se fue a cambiar para entrar otra vez a su show.
9: No, o sea, estaba en su cuarto, en su casa.
10: Ah, ya, pensé,
9: o sea,
10: que era un show.
9: Eso te digo que a todos nos puede pasar. O sea, estaba cambiando en casa, en el baño, después yo me imagino que después de bañarse. Y obviamente cuando te bañas a veces queda el agua regada, o que el jabón, o que la espuma, el champú, no sé.
10: O los pies resbalosillos.
9: Sí, entonces dicen que se resbaló al momento de quererse cambiar la ropa y se golpeó la cabeza. Y pues obviamente la familia llegó pues tiempo después y la encontraron adentro del baño y pues ya tuvieron que dar la noticia de que pues había sido un accidente y que pues ya había fallecido cuando la encontraron prácticamente. Entonces son esos tipos de accidentes que creo que en cualquier momento pueden pasar y que a veces uno somos descuidados, ¿no? O sea, que pasan en la casa y me recordó mucho ese programa que se llamaba Mil Maneras de Morir.
10: Totalmente, sí, es verdad que luego con cualquier cosa, ¿no? Que si había una pluma se te podía resbalar y después entraba en el ojo. Sí, estaba gacho, la neta, ese programa. O sea, estaba bueno, pero sí te metía miedo de que cada cosa que tú hicieras te podía pasar, se te iba a caer el techo, todo el extintor que tienes atrás de la cabeza.
9: Pero, o sea, son cosas o accidentes tan comunes que pueden pasar, como en este caso de la chica que les platico, que acaba de pasar el día de hoy y que lo están publicando en redes. Entonces, es una situación bastante curiosa, pero que puede pasar.
10: Justo ahorita que estabas hablando de eso, me acordé de un video que vi donde es, por ejemplo, ves que hay donde te avientas, o sea, como que vas a algún lugar y te avientas, tipo, y que luego ni siquiera te amarran bien y casi te avientan y ni siquiera estabas agarrado ni nada y ya valiste. Ya a ver dónde encuentran el cuerpo.
9: A ver dónde te voy a encontrar, dice, ¿no?
10: ¿Te imaginas qué harías? ¿Harías yo?
9: O no, sea, pues ya, ¿qué haces? Ya nada.
10: No, tú haces? No, pero si tú fueras de acompañante.
9: Ah, no, pues sí, obviamente haces un show, ¿no? O sea, es un drama o...
10: No, ya no te avientas.
9: No, pero haces el drama a la gente que no te amarró.
10: No inventes, pues ya perdiste ahí. O sea, que tú digas, bueno, vamos a disfrutar de esta salida, vamos a conocer, vamos a ver qué se siente. Y de repente dices, no inventes, porque se ven los videos como los chavos se quedan así bien sacados de onda de que dicen, no, pues no lo amarré.
9: Pues qué haces, ya nada, ¿no? Ya
10: haces ahí un argüende. Ay, no, qué bárbaros son.
9: Oiga, pues síganse reportando con nosotros vía WhatsApp 2299-608782. Mientras tanto, nosotros los dejamos con más música. ¿Te parece bien, Karen Caballero?
10: Vamos con una rola y regresamos con más a través de La Fiera.
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Ya son las 5 de la tarde con 46 minutos y oigan, les tengo información importante. Recuerda mandar tu mensaje de WhatsApp al 2299-608782. Ahora sí, tengo información importante y es que llegó el Festival del Ahorro de Tiendas Contino. 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

0: 9:47. Oigan, estén bien pendientes. Hoy no, mañana sí. Okay. Mañana estén pendientes a las redes sociales de la Fiera Veracruz. Hoy también subimos bastante contenido para que usted vaya y cheque. Estuvimos en una transmisión especial hace ratito, Chiqui Baby y yo. Estuvimos en Hyundai Boca para que usted cheque todo, todo, todo. A lo mejor y quiere estrenar algún seminuevo. Bueno, pues vaya a checar el en vivo. También hay, obviamente, fotos, videos y todo. Recuerde que nos encuentra como La Fiera Veracruz. Y mañana amenazamos, avisamos que vamos a hacer un en vivo. Vamos a hacer un en vivo mañana, mi buen Choco, para que te conozca.
1: No, qué bueno que me avisas tú, porque así me peino.
0: Mañana tempranillo.
1: Mañana, mira, me voy hasta perfilar la barba, me voy a cambiar los chones. No sé para qué los chones, pero pues, hay que cambiarlos, ¿no? Todos los días. Pero,
0: no,
1: pues,
0: pero
1: sí.
0: No te huelen.
1: No, nunca.
0: O sea, no hablo de que te huelen los chones. Yo hablo de que ellos no te huelen. Los radioescuchas no te huelen. No,
1: también, no sé, pero si entonces huelen. mañana van a decir, ya me lo imaginaba.
0: Mira, con que tú te peines
1: rapidísimo,
0: y te veas fresco, ahí sí. Pero ya de olor, eso sí. Yo sí te huelo. Okay. O sea, ya a mí sí me llegaría un olor medio extraño.
1: Huelo rico, no te puedes quejar.
0: Pues la verdad no me ha llegado ni un olor medio extraño, pero mañana, por favor, okay, te vienes bañado.
1: Mira, vamos a hacer mañana un pre antes de hacer esta transmisión aquí desde la cabina de La Fiera. Vamos a preguntarle a la gente que primero que me describa cómo me imagina. O sea, antes de hacer el live, ¿te parece que mañana? Ahorita ya no, porque ya no va a dar tiempo para ver los mensajes o la de, pero mañana cuando lleguemos, la pregunta va a ser, a ver, ¿cómo te imaginas al Choco? En un ratito vamos a hacer el live, pero quiero que pregunte así, ¿cómo se lo imaginan? Alto, chaparro, gordito, moreno, flaco, feo, dientón, o sea, que la gente se imagine, que haga volar su imaginación y mañana leemos esos mensajes, ¿te parece bien?
0: Me parece perfecto.
1: Vayan a dormir imaginándose cómo soy, porque nadie sabe.
0: Nadie sabe, nadie supo. Oye, estaría bueno que te describieran, pero bueno, recuerde mañana
1: que me describan y ya después hacemos el live y a ver quién latina.
0: ¿Cómo a qué hora pretendes?
1: No, pues desde el principio preguntarle, a ver cómo se imaginan, porque en un ratito más vamos a hacer un live y a ver quién latina. Y hay que la gente se suelte, a ver, tiene voz como de chaparrito, tiene voz como de que sangre gorda, ¿no? Tiene voz como así. ¿Sabes cuáles son los sangre gorda?
0: Los malcayentes.
1: Los que caen mal, esos.
0: La neta.
1: Esos son los sangre
0: gorda.
1: Pues yo
0: creo que a lo mejor sí la acertado.
1: Señoras y señores, muchas gracias. Ya casi estamos llegando a la recta final porque ya me está diciendo sangre gorda, que caigo
0: ya nos,
1: mal.
0: No, ya nos vamos a ir, la neta ya nos vamos a ir. Ya estuvimos aquí plática. ¿Y usted?
1: Pero mañana empezamos con eso.
0: Va, mañana empezamos
1: tu
0: con
1: tarea
0: eso.
1: Va a ser, a ver, vamos a ver, chicas, chicos, chiques, describan al Choco, ¿cómo se lo imaginan? Porque en un ratito más lo van a conocer y se pueden espantar. Tomarás, tengan un bolillo a la mano por si el susto.
0: Sí, no nos dejen de escuchar, sí, a lo mejor
1: A lo mejor se enamoran, ¿no?
0: No,
1: no estaba tan feo el muchacho ese, no, sí.
0: Bueno, mañana, les repito, aprox como a las 3, una horita.
1: Ok,
0: una
1: va.
0: Una horita que...
1: Va.
0: Como a las 3 de la tarde vamos a hacer un en vivo para que usted vaya al Facebook de La Fiera Veracruz. También entre al portal a www.lafiera.mx. Fierecillos, ya nos vamos.
1: Muchas gracias.
0: Mi nombre es Karen Caballero, la Batallosa.
1: Mi nombre es Julio César Trejo, alias conocido como El Choco.
0: Oye, está largo tu nombre, ¿eh?
1: Tengo nombre de telenovela.
0: La neta, sí.
1: Julio César Trejo González.
0: Julio César. Sí, tiene nombre. La neta, sí tiene. Oye, ¿y cuando te peleabas con tus novias o así te decían todo tu nombre?
1: No, uno u otro, o el apodo.
0: ¿O el Julio o el César?
1: O el Choco.
0: O el Choco. A ver, Choco. No, ¿el Choco qué? No.
1: Sí.
0: No se escucha como regaño.
1: No, pero sí.
0: No.
1: Pero mira, realmente mi nombre casi nadie me lo dice, o sea. Poco sabe mi nombre completo.
0: Ok, Julio César. Ahora los que manden mensajes van a decir Julio César.
1: Julio César.
0: Ahora sí, nos vamos, nos despedimos. Regresamos mañana en punto de las 2 de la tarde hasta las 6 de la tarde. Usted mande sugerencias de temas, de qué quiere hablar, quiere tirarle a alguien, quiere dedicar una canción.
1: Tú quieres pleito, tú quieres bronca. ¿Por qué? Alguien te hizo enojar y yo no
0: te voy a decir algo. Yo te voy a decir algo. Aquí la gente es lo que le gusta, el chisme, la tiradera, que los traten
1: sangre.
0: Mal.
1: También como en la casa la de neta. Los famosos, quieren ver sangre la
0: así
1: gente.
0: Así es, así que nosotros nos llevemos bien. La neta no les gusta. Okay. Ahora sí, nos vamos, regresamos mañana en punto de las 2 de la tarde.
1: Cuídense mucho, excelente tarde. Hasta la próxima.
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